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0: Saludos, ¿qué tal? Buenas noches a toda la radio audiencia que está con los y teleaudiencia que está con nosotros ahí. A nivel de esta radio ideal 99.5 FM, a nivel de nuestro Facebook ahí, a nivel de la web de la emisora en este miércoles por la noche, 2 de septiembre 2026. Adiós, las gracias por todas las cosas. Ustedes, favor de la sintonía, que miércoles tras miércoles nos acompañan para estar ahí. En este es su programa, líder informativo, el podcast de los mocanos, hecho de Moca para toda la diáspora y la República Dominicana. Brian Rodríguez aquí contigo. Estaremos aquí hasta las 9 de esta noche, el equipo completo. Nuestro amigo Juan Pérez, Albert Paulino y el invitado especial de hoy. Damos las buenas noches a nuestro amigo Juan Pérez.
1: Sí, muy buenas noches a todos los que nos sintonizan en esta hora maravillosa, preciosa, como cada miércoles. A las 8 de la noche por la grandota de Moca, Radio Ideal. Hoy le traemos un gran programa y tenemos un gran invitado aquí con mucho conocimiento que estaremos presentando en breve. Pasaremos ahora con nuestro colega y hermano Albert Paulino.
2: Hey, buenas noches mi gente, buenas noches Radio Escucha y a los internautas que nos siguen a través de Facebook Live. Hoy un miércoles cargado de muchas cosas con un invitado muy especial y con el cual conversaremos sobre diferentes temas de importancia para la ciudadanía y todo el que nos escucha. La verdad que ya 2 de septiembre, señores, ya llegaron noviembre.
0: Septiembre. Ya todos los meses terminan
2: en diciembre. Y ya anda la gente loca con la vaina de Navidad.
1: Y las Navidades ya en las tiendas están ya abarrotadas.
0: Claro. Desde septiembre se siente que viene diciembre.
1: Pero no ha llegado la brisita navideña, un calorazo.
0: No, y va a seguir haciendo calor. En breve hablamos de eso. Gracias a nuestro amigo Albert Paulino, Juan Pérez, que siempre están con nosotros, los conductores de este programa, Braille Noticias Radio, el podcast, primer podcast de esta emisora Radio Ideal, la grandota del Cibao, 99.5 FM a nivel de nuestro Facebook Live y a nivel de la web de la emisora www.radioideal995.com. Adiós, como siempre, adiós, la gracia por toda la cosa y a ustedes el favor de la sintonía. 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Bueno, estamos aquí en este miércoles por mitad, 2 de septiembre, ya septiembre va rápido y fue ayer que comenzó septiembre.
1: Así es.
0: Bueno, las informaciones de la semana, a ver así por haber en este su programa, Braille Noticias Radio, el podcast. Vamos a comenzar, Juan, con una una noticia trágica, o sea, una noticia triste para la comunidad de Moca, sobre todo para el comercio, quien en la cual falleció uno de los comerciantes más emblemáticos que tenía o tiene el pueblo de Moca, el destacado comerciante conocido como Chano, 52 años fundador, fallece en Moca, reconocido comerciante y fundador de la Asociación de Mayoristas de la provincia de Payá, Chano, Juan Dionisio Sánchez Chano, que por muchos años tenía su negocio ahí en la calle Doroteo Tapia, esquina entre la Inver y la Córdoba. Y la Salcedo. Entre la Inver y la Salcedo.
2: Tenían todos los paleteros de Moca.
0: Claro, claro, claro. Tú, a Chano tú le llevabas una aguja y una aguja te reparaba. Sí. Falleció, estaba enfermo ya, me dicen que estaba ciegato, ciego ya. Y estaba sufriendo de salud hacía tiempo. Y nosotros nos enviamos nuestra condolencia a la familia y a los mayoristas, porque los mayoristas están de luto.
1: Así es, así es. Chano, Juan Dionisio Sánchez Chano, fue una gran persona y un personaje pintoresco, porque tenía algo característico, que era su bigote, que eso era lo que él más amaba. Nadie se podía meter con ese bigote.
0: Se lo quitó varios años después, sí, pero nadie lo conocía.
1: Sí. Lamentando el caso, nadie la conocía, sí. Pero una de las cosas más jocosas que tenía Chano era que usted iba y le decía: Chano, yo necesito un dominó de los que son de madera, que se usaban de antes. Y Chano, en medio de ese caos que había en su tienda, él buceaba literalmente encima de toda la mercancía y él sabía dónde estaba cada cosa, porque él tenía el croc, era el croc en el cerebro, él sabía dónde estaba todo. Y en la tienda de Chano no hacía falta nada.
0: Claro, claro, lamentable. Dale, Albert.
2: Sí, lamentamos la pérdida de este personaje pintoresco de la ciudad de Moca. Mandamos las condolencias a sus familiares y a toda la asociación de mayoristas.
1: También y, a Michi Sánchez, su hermana.
2: Y esperar que esté ya en su descanso eterno, porque ya venía padeciendo muchos problemas de salud y de verdad ya descansó. Paz a su alma y fortaleza a sus familiares.
0: Así es, así es. Bueno, este programa, Radio Noticias Radio, tenemos un invitado aquí. En un momento vamos a conversar con él, que nos va a hablar de gestión de riesgo, clima, pronóstico. Él se la sabe toda.
1: Así es.
0: Es un experto en eso y lo traemos aquí. Lo vamos a dejar, Juan, lo vamos a dejar que sea una vez al mes.
1: Sí, claro.
0: Para tratar el asunto del tema. Otra información que tengo por aquí es que asaltan, no se entró bien, señores.
1: No, eso,
0: ay, ay,
1: eso
0: ay, ay, ay, ay, ay. Asaltan dos policías en la Noriega, Santiago, les roban armas y la motocicleta. La recuperaron la motocicleta,
1: pero lo grande no es eso. Ellos fueron a darle asistencia a una dama que la iban a atracar, como se dice en el argot popular, que es un robo con violencia y armado. Cuando la policía fue a socorrer a la víctima del supuesto atraco, los que fueron atacados fueron ellos. que le quitaron
0: ellos
1: su
0: fueron atracados.
1: Y le quitaron también su motocicleta.
0: Su motocicleta. Después estaba ahí.
2: Eso nomás se ve en este país.
0: En el video se vienen ellos cayendo la traza y me dicen que recuperaron el motor,
1: sí,
0: tengo entendido.
1: Sí, la motocicleta.
0: El motor lo recuperaron. Bueno.
2: cosa de nuestro país.
0: Claro, claro, claro, claro. Bueno, vamos a ver que la policía debe ponerle más atención al coronel, al general de la Dirección General de Regional Santiago.
2: No es tanto que más
0: debe atención, de poner más.
2: El problema es que tenemos que ver y de verdad y tener más precaución, porque de verdad cada día más se están inventando nuevos métodos para poder engañar al ciudadano, poder atracarlo. Ellos fueron a auxiliar a una persona y los sorprendidos fueron ellos.
0: Claro,
2: ¿me entiendes? Y está bien, ellos son la policía y uno hasta cosas se lo encuentra, pero en el momento que tu vida está en riesgo, tú no entregas la pistola, tú entregas todo lo que tú tengas que entregar.
0: Claro, no se sabe si lo iban a matar.
2: Problemas es buscar en ellos porque se metían con la familia más grande.
0: Claro.
1: Es una zona también, una zona un poco peligrosa.
2: Peligrosa.
1: La Noriega es un sector
2: de verdad que tenemos que tener mucho cuidado con las personas que se nos acercan. A veces hasta cuando tú ves una persona que necesite ayuda, aunque suene feo y doloroso, hay que ponerse un corazón de piedra, porque es que están usando demasiados métodos para engañar a la persona y tratar de quitarle lo poco que tienen encima.
0: Claro, claro. No, y a la gente que tenga mucho cuidado también en las páginas, los cibernautas, sí, los cibernéticos están atacando ahora. Los presos están creativos. Señor, te ponen yo en las redes, nada más veo eso, dándole publicidad. A Facebook va a tener que investigar bien cuando le paguen una publicidad para que llegue a todo el mundo. Ponen a Omar Fernández a hablar, ponen al presidente a hablar, ponen a Farideh a hablar, a los funcionarios. Y la gente tiene que entender que esos son los presos porque no tienen like ni nada. Con el que tuvo una publicación así que no tenga like, significa que eso es los delincuentes cibernéticos.
2: El Estado, cuando quiere trabajar, trabaja. Ya hace tiempo que el Estado debió de tomar carta en el asunto, en ese sistema, porque con la inteligencia artificial están haciendo muchos anuncios con la figura de nuestro político.
0: Claro, claro.
2: Ofertando cosas, haciendo ofertas sobre productos, demandas, y dando unos consejos que lamentablemente la persona que no son muy duchos, que no tienen mucho conocimiento sobre lo que es la tecnología, creen que de verdad es el presidente o que es Farideh o que es Omar Fernández o cualquier político.
0: Hacer un llamado aquí, ¿cómo va a ser? Y del bloqueo en la cárcel, ¿qué ha pasado con eso, con el bloqueo?
1: Debe de hacer. Es como dice mi colega Albert Paulino, ya la tecnología está a la mano. Con la IA, con la inteligencia artificial, se hacen muchas, pero muchas cosas que pueden engañar a las personas. Porque recuérdate que este es un país poco letrado.
0: Claro,
1: es un país
0: que desconoce
1: mucho de la tecnología. Señores. Y además hay personas que todavía, yo creo, a ciencia cierta, que hoy viene Colón. Cristóbal Colón.
2: Cambiar el pejito por oro y
0: lo hacen. Y lo cambian por otra vez. Se lo cambian. Porque las escuelas no enseñan, Juan, en la verdadera historia de Cristóbal Colón, que viene a quitarle el oro a los indios y a que me se lo pone espejito.
1: Aunque hay que decir algo también. Para los indios eso era algo novedoso.
0: Claro,
1: algo
0: que no se había visto. Se estaban viendo.
1: Que solamente se veía en el reflejo del río.
0: Y el oro
1: era abundante en esta isla.
0: Claro. Otra información que tenemos por aquí también, Juan, y es que otra vez, ¿por qué será que cada inicio de año los maestros se les coge con protesta? Eso es todos los años, la protesta de los maestros, todos los años, señor. Yo creo que los maestros, Juan, yo una vez dije en mis medios que los maestros tenían que quitarse el traje de político y ponerse el traje de educadores, porque hay más políticos que educadores.
1: Tienen
0: que quitarse el traje de político y ponerse el traje de educadores.
1: Colega, sobre ese tema de los maestros, mientras en este país las instituciones no tengan un sistema de consecuencias, van a seguir pasando esas cosas. Si el ministro de Educación y el gobierno de turno no dicen, sí, ustedes van a hacer paro, se le va a descontar esa hora que usted le está robando al Estado, porque eso se llama robar.
3: Así es.
1: Usted le está robando el pan de la enseñanza a los estudiantes, porque usted le está robando al Estado, usted está cobrando el mismo sueldo, vamos a rebajárselo. ¿Por qué ustedes no hacen huelga después de las 4 de la tarde, ya cuando usted está libre? Hágala ahí, haga su pitazo, haga su caracerolazo, haga su paro, haga todo lo que usted quiera, pero hágalo después que pase el horario de clase, que es sagrado, que usted está jugando con el futuro del mañana, usted está jugando con los estudiantes.
0: Claro, ellos paralizan la clase para ponerse en huelga, pero ¿por qué no lo hicieron en las vacaciones?
1: ¿Quiénes son los más afectados?
0: Claro, los estudiantes. Porque ya entraron a la escuela.
1: ¿Qué pasa? ¿Quiénes son los que van a la escuela pública? Los hijos de las personas humildes, los que tienen la posibilidad económica, los mandan a un colegio. Señor.
0: Por eso que te digo que
1: el colegio no para labores.
0: Muchas veces es política esa protesta. ¿Por qué? Claro. Porque háganlo en las vacaciones. Esa protesta, que en la vacación el gobierno se está preparando para el año escolar, para que ellos corrijan eso.
2: Muchas veces no. Recuerda ahora, Eli, que los gremios, el problema también aquí es que los gremios aquí se manejan como los partidos políticos.
1: Así es.
2: Sin temor a equivocarme, creo que el gremio de ahora es corriente diferente al PRM.
1: Así es.
2: Y va a buscar la manera ahora hasta que el ministro de Educación, no importa el partido, se empantalone y le diga a la ADP, miren, por cada hora que ustedes me paren la clase, es una hora de contar.
0: Claro, claro.
2: Y con la agravante que de ponerle una sanción por dejar que los estudiantes se queden en la casa. Así es. Porque es que, como tú dijiste, ellos tienen 3 o 4 meses, 2 meses de vacaciones prácticamente, que pueden hacer todos los paros, todos los llamados,

0: lo viste, Juan, ¿verdad? No. No han tirado un comunicado de eso. Pero me imagino que en las próximas horas van a decir qué fue lo que sucedió con estos estudiantes que hasta ahora están fuera de peligro.
1: Según lo que yo he palpado y visto en las redes, la leche ya al parecer hay que refrigerarla de una vez porque la leche se fermenta de una vez y se vuelve lo que comúnmente nosotros llamábamos antes la boruga.
2: La boruga.
1: Es pendeja, como dicen en el campo mío. Es pendeja y se daña fácilmente.
3: La bacteria.
1: Así es.
0: Mira, Juan, y no solamente en ese mismo tenor, esta noticia que voy a decir es internacional, pero en esa misma línea de educación, eso mismo pasó en Indonesia, donde 512 niños afectados tras intoxicación con comida escolar. Para que te vean las manos aquí, señores, en Indonesia también. Pasó ese detalle. Vamos, 809-578-2730 de la línea. La vía WhatsApp disponible. Tu mini mensaje, tu nota de voz al 829-857-4040. Vamos a ver quién anda en línea. Hello, buenas noches.
4: Buenas noches, muchachones. Sí, no solamente es el tiempo que pierden los estudiantes de recibir la clase, sino que hay casi 200,000 profesores en el país, el personal de apoyo, los conserjes, los que cobran esos días que ellos hacen huelga y que dejan de dar clases, que el Estado Dominicano está perdiendo ese dinero también, mientras los profesores lo están cobrando también. Debiera ser así, pero si es Congreso o quien sea, debiera legislar o el ministro de Educación y basarse ahí. Y si ellos pongan eso, meterle la guardia a las escuelas y sacarlo, que también aquí hay profesionales, aquí hay militares que sirven para docentes también, que den clases. Pero hay que ponerse los pantalones contra la ADP. Hay que poner, es Papi Escaño que está hablando.
0: Gracias, Papi Escaño, por la llamada y la sintonía a este espacio, toque de queda, Brailing Noticias Radio. Mira, Juan, tengo una información aquí de la Corporación de Acueducto y Alcantarillado. Nos habla nuestro amigo, el director de comunicaciones de la Corporación de Acueducto y Alcantarillado, Cuaramoca, sobre para que la gente se adviete de la sequía que viene, producto de las lluvias. Vamos a escuchar lo que nos dice nuestro amigo Robinson Durán, director de comunicaciones de Cuaramoca.
5: Formado a toda acueducto y alcantarillado de Moca, Cuaramoca, quiero hacer un llamado a toda la población a que economicemos el agua y hagamos un uso eficiente, inteligente de este recurso. La sequía que está afectando el país, sumada a las condiciones climáticas asociadas al fenómeno El Niño, podrían mantener por más tiempo el déficit de lluvia en nuestro país. A esto debemos agregarle el intenso calor que estamos experimentando, que aumenta, como todos sabemos, considerablemente el consumo de agua. Ya hay comunidades que están enfrentando serias dificultades en el abastecimiento debido a los bajos niveles de la fuente de producción. Entre estas comunidades podemos citar los Abaseyes, San Víctor, Las Caobas, Palo Blanco, Palo Roto, Arroyo del Gato, Los Brazos, en Jamao al Norte. Y en el caso de Gaspar Hernández, la situación afecta prácticamente todas las fuentes, incluyendo sectores como el propio centro de la ciudad, La Olla y La Antena. Mientras, en el caso del municipio de Moca, entre las zonas más afectadas está la comunidad del Algarrobo, Los Pinos, El Mirador y el barrio Los Cáceres. Por eso no debemos esperar que la situación empeore para tomar conciencia.
0: Gracias a nuestro amigo Robinson Durán por esa información que nos dio para este programa, Toque de Queda, Brailing Noticias Radio. Tengo otra información, atención a la comunidad, a las comunidades de atención a los usuarios de Monte de las Aguas, El Perú, Villadelia, Villa Estancia Nueva, El Vagón, Los Torres, Los Arroyos, entre otros sectores. Informamos que el servicio de agua potable

0: se encuentra suspendido debido a una avería en la tubería matriz ocasionada por los trabajos de construcción de la circunvalación en instancia nueva. Nuestros equipos trabajan para corregir la situación y restablecer el servicio en el menor tiempo posible. Comprensión le pide la Corporación de Acueducto y Alcantarillado de Moca, Cora Moca, Sandy Méndez, director general. ¿Ahí está, Juan?
1: Antes de irnos a la pausa, vamos a saludar a las personas que están con nosotros a través de las redes. Arnaldo Torres, Ángel Bautista, Darlin Valentín, Carolina Cruz. Y todos los que nos siguen, estamos aquí. Saludos para ustedes, gracias por la sintonía y manténganse. Vamos a una breve pausa y bajamos con una interesante entrevista.
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0: continuamos, continuamos con más de este espacio. 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Este programa, miércoles tras miércoles, de 8 a 9 de la noche, por esta la Bileal, la grandota del Cibao, 809-578-2730 en la línea. Y hola, vía WhatsApp para tu mini mensaje, tu nota de voz al 829-857-4040. Este filete de cada miércoles. El programa de los mocanos, hecho para todos los mocanos en República Dominicana y la diáspora en Estados Unidos, que siempre nos escuchan a nosotros. Bueno, tenemos el invitado de hoy aquí, un hombre que sabe de lo que es gestión de riesgo, lo que tiene que ver gestión de clima, ex director de una de las instituciones más importantes que tiene la República Dominicana, que es la Defensa Civil, de aquí de la provincia de Payá. Muchos años duró ahí, por eso toda la experiencia que tiene. Nuestro buen amigo, vamos a dar un aplauso, Alejandro Sánchez.
1: Gracias, gracias. Bueno, señores, gracias a ustedes, a este equipo, que es un equipo que anima y educa también y orienta a la ciudadanía. Y al selecto público de esta prestigiosa emisora que siempre está escuchando a ustedes. Y le doy las gracias porque usted decía que se necesitan medios de comunicación que sean canales rápidos para orientar a la gente en caso de desastre o prevenirlo para desastre. En caso de terremotos, de huracanes, de tsunami, todo eso. Entonces, ¿qué sucede? Que no hay personas debidamente preparadas para que esa comunicación que debe llegar, llegue efectivamente. Porque tú sabes que hay muchos medios de comunicación que desinforman. Entonces, cuando desinforma, la gente se pierde, no sabe ni qué una cosa ni qué la otra en caso de evento. Pero sí me satisface eso porque a mí me gusta esto, servir. No para que me lo agradezcan, porque si tú haces una cosa para que tú la agradezcas, no te lo va a agradecer nadie. Simplemente tú cumples un papel tuyo ante la historia. Y más cuando se trata de vida, que es prevenir, o sea, orientar a gente hacia la prevención.
0: Alejandro, preséntese en dos minutos. ¿Quién es Alejandro Sánchez? ¿De dónde viene? Y su trayectoria y hoja de vida en la defensa civil, todo lo que usted ha hecho.
1: Bueno, yo nací en Juan López, en el 58, así que ya tengo 69 años. Y desde ahí empecé a estudiar descalzo en Juan López, en la escuela de Juan López arriba. A 8 kilómetros íbamos chiquitos de 6, 5 años. Y ahí entonces nos mudamos en el 66 a Quemoca, estudiamos en la Juan Crisóstomo, desde la primaria, después en el liceo de la mañana. Estudiamos en la UABA, hicimos el colegio y también técnico en producción. Sé que lo que tiene que ver con la producción de comida, en lo que hace el contexto de ver lo que se necesita como un producto, el diseño, la estrategia, lo primero es ver el mercado, todo eso. O sea, que en un ensamble total para hacer un producto X, que se puede masificar en diferentes renglones de acuerdo a las necesidades de la comunidad. Entonces, yo fui monaguillo aquí en la Iglesia Corazón del Sur, con Carlos ahí como presidente de los monaguillos, duré como unos 4 años. Después pasé al precentro Juvenil Don Bosco y después al centro. Yo fui de lo que estaba en el Grupo G, estaba Simiñico, el que fundó San Sebastián Johnny, Viva, unos cuantos miembros del Centro Juvenil Don Bosco. Y después entonces, y me recuerdo que quien me puso el nombre del místico fue el Padre Vicente, porque a mí me tocaba siempre llevar los temas de formación, y eran de carácter religioso. Y de ahí, tú tienes cualidades místicas, ahora sigue haciéndolo así. Me recuerdo yo como ahora. Y después no seguimos trabajando con los frentes barriales, los comités de defensa popular. Yo dirigí el comité de defensa popular de la Mercedes en Salsipuede. De ahí se logró el encache de eso, que era de tierra. Se deslizaba y se le iban las casas a las personas. Y luego, posteriormente, pasé a estudiar como carrera de tecnólogo industrial. Duré trabajando, estudiando en la escuela de vocaciones en el 84, me hice de técnico en mecánica general. Trabajé en Facombrí, trabajé en aduana, trabajé en producción aquí en Curoqui, 10 años, en venta trabajé, y trabajé también En la defensa civil, porque yo empecé como voluntario en el 72 con el doctor Siverio López. Sí, entonces, de ahí entonces seguí trabajando con los radioaficionados, porque la defensa civil salió de los radioaficionados que estábamos en la Cruz Roja. Y se hizo la institución porque en ese tiempo los poderosos eran los que eran defensa civil, o sea, los que tenían vehículos y equipos buenos de miles de pesos. Entonces nosotros con los arraditos chiquitos pues haciendo el trabajo, y se hizo el trabajo hasta el punto tal que Moca llegó un tiempo que no tenía agua y los bomberos se quemaban muchísimas casas aquí por falta de agua. Hicimos un radio maratón y conseguimos 9,000 pesos. Con eso se hizo la cisterna que están los bomberos. Y después, bueno, fui bombero, soy bombero, yo no he salido. Entonces después entré como director por accidente. Entré como director de la defensa civil porque había un diferente grupo que lo que luchaba era por intereses de ellos en la institución.
0: Usted llegó y rompió el esquema.
1: Rompió ese esquema y todavía se mantiene ese esquema igualito, ¿eh? Igualito. Entonces me dediqué a hacer la escuela provincial de gestión de riesgo. Logré un éxito tremendo, capacitando jóvenes, hembras y varones, imponiendo el respeto a la fuerza, porque que iba a relajar. Porque tú sabes, cuando hay disciplina y orden, no hay anarquía. Y se hace el objetivo que fue formar jóvenes, que hoy son la mayoría profesionales, médicos, abogados, policías, militares, trabajan en laboratorio, ingenieros, doctores. La hija mía salió ahí como doctora, pues se enamoró de la carrera. O sea que si se rompe, decir la demás.
0: Claro, claro. No hay tiempo para eso.
1: No hay tiempo. Lo importante es lo que vinimos aquí, que eso sí es importante.
0: Alejandro, ¿cómo anda el niño? El niño, ¿cómo anda la calor? ¿Cómo andan los riesgos? Ahora están pasando muchos sismos en Venezuela, sí, que en Colombia, mira, que en Indonesia, que aquí.
1: ¿Cómo? La gente habla del niño, pero no sabe qué es realmente. El niño no es más que las anomalías que ocurren en el Océano Pacífico. Las anomalías es la diferente temperatura en la superficie del Océano Pacífico. Entonces se cogen 30 años la medida en un día, una hora de cada mes. Entonces se hace un promedio y ese promedio tú lo divides entre la cantidad y tú ya tienes ese promedio. Entonces tú coges la temperatura, por ejemplo, mañana, si es la que toca la fecha de este año, la coges, se la resta al promedio, entonces lo que te da la diferencia. Entonces toda la diferencia estaba andando por debajo de 0.5, ahora está en 0.4. Punto 4 está la anomalía, y de ende, eso lo que indica es que va a haber sequía, va a haber
2: poca
1: formación de ciclones en el Atlántico, porque en el Pacífico han salido casi 30 ya,
2: sí,
1: y van a seguir saliendo. Entonces, ya se sabe de antemano que va a ser crítico, como es el caso de este año, por la anomalía que han habido, y la anomalía indica que te van a tirar esos vientos cortantes, vientos oscilatorios que destruyen todo lo que sea agua, nubes y tempestades, lo desbarata, porque son como un serrucho, okay, cortando la nube, y los vientos te digregan la nube, a digregarla no caen en el sitio, sino se van a otros lugares que no estaban pronosticados. Entonces, donde estaba pronosticado no caen y se van a otros lugares. Es lo que ha pasado en esta semana, dos o tres veces aquí, que hasta granizada creí yo que iba a caer, y ese era el pronóstico, sin embargo, se dispersó.
2: Eso es así. Sí. Como usted es una persona muy versada en estos temas de cambio climático y de las diferentes formaciones que pueden haber en la naturaleza, vamos a hablar en el ámbito local, que es en nuestro país. Ahora mismo, por el fenómeno del Niño, hay una gran sequía. Pero usted sabe que nosotros somos un país tropical que puede, exacto, comenzar a formarse huracanes, tormentas, tornados. ¿Usted cree que en Moca, con ese colapso que hay en el alcantarillado, ese problema del río que solamente cruzan desechos plásticos sólidos?
0: ¿De la cloaca también?
2: Sí, y la cloaca que desembocan en las orillas del río Moca. ¿Usted cree que este pueblo está preparado para un fenómeno natural de esa magnitud?
1: Jamás. Y te voy a decir, ya que tú mencionas esos lugares, Moca es una de las provincias más deforestadas que hay. Y no solamente deforestada, sino que ha crecido sin un control. Y toda la tierra buena la han cogido para construir varilla y cemento. Pero aparte de eso, no se dan cuenta que todo el mundo corta árboles, pero nada siembra. Todas esas organizaciones que han hecho, han sembrado matica, tuve que todo, muy lindísimo, pero nadie siembra una matica.
2: Incluso, Alejandro, pues usted se da cuenta que según las leyes municipales, en ese mismo orden, dicen que deben dejar una área verde en cada
0: urbanización.
2: La venden.
1: La venden, y no, es un negocio que tienen ahí. Es un negocio que tienen ahí.
3: Se la dividen.
1: Entonces, ¿qué pasa? Que nosotros tuvimos un feliz comienzo de año. Tú sabes que enero, febrero y marzo son meses secos. ¿Cómo vinieron? Con agua.
0: Claro.
1: Por eso tenemos agua en la presa. Por eso 3 meses de agua. Y entonces, ¿cuáles son los meses de agua? Abril y mayo, ¿cómo vinieron?
0: Seco.
1: Entonces, desde abril, mayo y junio, todos esos meses han sido de sequía. Aquí vamos para 5 meses que llueve en ciertos lugares, pero donde tiene que llover,
3: no está lloviendo.
1: Entonces, el nivel de las aguas está descendiendo. Los ríos están bajando su caudal tremendamente. ¿Como producto qué? Tú vas a todos los ríos, por ejemplo, Bonao tiene más de 15 granceras, La Vega tiene como 8 o 10, Moca tiene 2 en Gaspar Hernández, Jarabacoa tiene 2 granceras. O sea, el país entero está lleno de granceras, que es la que sacan los materiales de los ríos. Súmale los cortes masivos de árboles, porque son criminales para eso. Le prenden fuego para vender carbón y hacer conuco. Ahora con los hermanos haitianos, que son conuqueros, ellos acaban con todo eso, le prenden fuego. Entonces, los incendios forestales. Aquí hubieron en la semana pasada 126 focos de incendios forestales en todo el país, que nos lo da la NOAA a nosotros en fotos, para que veamos el peligro, el riesgo que estamos corriendo. Entonces, ¿qué pasa? Que ahora venía el fenómeno de Niño. La ha agravado la situación, porque cuando quiere llover, los vientos cortantes, el aire seco, porque mira, yo, Dolly se formó como una onda tropical, la número 44. Al llegar casi a un cuarto, encontró fuerza y se desarrolló como una depresión tropical, y no pasó 10 horas cuando ya era tormenta tropical, la número 5. Pero ¿qué sucede? Que encontró aire seco en el camino, se bajó su intensidad. Y hasta el punto tal que ni la NOAA sabía que era, si era depresión, si era tormenta o una onda tropical. La cuestión fue que encontró el polvillo sahariano, que eso absorbe la humedad, los vientos cortantes, que esos son mortales para que se produzcan los aguaceros, y ya usted ve que se forman por doquier, y en Moca no cae agua por ningún lado. Aguacerito leve, pero aguacero como de 1 hora, 45 minutos.
0: Yo tengo tiempo, no lo veo.
1: Agarrémonos. Que el día que nos toque un aguacero de 3 o 4 horas lloviendo, vamos a cantar bingo, porque pasará lo mismo que pasó en Sumatra, como pasó ahí en Juan López, en Pozo de la Palma. Yo me recuerdo que se llevaron toda la granja de pollo y de cerdo, y todas las viviendas fueron destruidas y anegadas de lodo. Y eso ha pasado en Gaspar Hernández varias veces.
0: Sí.
1: En Jamao por igual,
0: sí.
1: En Jobo Arriba por igual, que es un sitio de mucho deslizamiento de tierra, pero realmente no existe un trabajo en equipo para orientar y actuar en el antes. Los fenómenos hay que estudiarlos para saber qué hacer antes, durante y después en cualquier fenómeno.
0: Alejandro, ¿cómo usted ve el gobierno en ese sentido para mitigar lo que usted decía de la televisora, que no, sí, el gobierno no está apoyando? ¿Cómo está?
1: Pero imagínate, si no hay los técnicos calificados para usted hacer ese trabajo, y los que lo están haciendo no saben de eso, ¿qué es lo que le van a enseñar el pueblo? Nada. Entonces usted lo que tiene que coger, esos técnicos calificados, ponerlos en una función, y que por aquí, te voy a poner, necesitar un ejemplo. Aquí debiera haber un equipo de trabajo, de mesa, donde se señalan, por ejemplo, agricultura, cuáles terrenos pueden ser afectados, cuáles de plantaciones, la cantidad de plantaciones que hay que hacer por el sitio, porque a veces siembran mucho plátano, o después, o mucha yuca, no hay un control sobre eso. Entonces, cuando viene un fenómeno de esto, acaba la yuca o acaba
0: con
1: el plátano,
0: con todo,
1: de precio. Entonces, en el trabajo de mesa es que se va todo eso, pero aquí no se hace estudio sobre mesa, pero no hay a relajar ni a politiquear y que a coger video y fotos, no. Es que usted, si es agricultora, dice, bueno, hay tantas plantaciones de yuca, hay tantas de plátano, hay tantas de batata, ¿verdad? Para saber dónde podían ser afectados y ayudarlo en el antes, porque, por ejemplo, con la sequía,
0: aquí han pedido un dinero tremendo los agricultores. Los bancos, una deuda grandísima, pero pudo haberse les dado orientaciones para que no invirtiera. Por ejemplo,
4: claro,
0: los 3 meses antes, yo te lo dije, 3 meses anterior, que a los campesinos que no invirtieran ahora en la producción porque iba a haber sequía. Pedieron el dinero, pedieron la cosecha.
3: Y tienen la deuda.
0: Y tienen la deuda. Entonces hicieron lo que se llama el arado. Prepararon la tierra esperando la lluvia. Entonces vinieron la maleza, tuvieron que quemarla y están esperando agua. Pero agua por ahora
2: ¿sabes no. ¿Sabes por qué pasa eso, sí, Alejandro? Por la desinformación.
0: Exactamente. Claro,
2: claro. Porque deben haber programas
0: para que eso
2: informen
0: sobre mesa,
2: sobre el cambio climático.
0: Exacto.
4: Eso programa como el suyo, Alejandro. ¿En qué canal es su programa? ¿Y a qué hora?
0: El programa
4: invita a la gente para allá.
0: Bueno, ese programa tiene 28 años. Prevención Comunitaria nació con ese objetivo de educar a la ciudadanía y formamos la Escuela Provincial de Gestión de Riesgo, que era lo que le decíamos a las gobernadoras que han pasado, al senador actual y a los síndicos, de que deben constituirse un equipo para cuando digan hay un aviso de tormenta tropical, hagan los trabajos con los invernaderos, con la cañada, con los encaches, antes, con la poda de árboles. Por eso se aniquiló todo, porque aquí se hacía ese trabajo.
4: Que Dios nos agarre confesado.
0: Bueno, así, esa
2: así
0: es la
2: palabra.
4: Alejandro, una preguntita. Yo sé que Albert tiene una pregunta por usted, Juan. Ya que usted ya, Juana preguntó que usted, si este país estaba preparado para un aguacero o algo. ¿Este país está preparado para un terremoto, para un sismo? ¿Cómo usted evalúa eso? ¿Está preparado Santiago, la capital, Moca?
0: Lo primero.
4: ¿Qué podría pasar?
0: No estamos preparados ni para un temblor, contra más para un sismo que se espera de 8 y pico en adelante, tipo que la placa tectónica del Caribe, al norte, que es donde está enfocada, al sur está Venezuela. Se puede producir, eso lo dijo el Centro Sismológico de Estados Unidos, de que podría producirse. Entonces aquí no estamos preparados a nada. Primero, no está el personal preparado para eso. Ahí en esa escuela preparaba yo, bueno, es testigo, preparando a los muchachos, haciendo simulacro en los barrios, de por ejemplo, cuando quedan atrapados, cómo tienen que tratar a la víctima. Primero tienen que verla, evaluarla, después de evaluarla, actuar los daños que tiene y cómo se transporta y a dónde se van a transportar y cuáles son las víctimas primero que hay que sacar, todo eso. Pero eso se abolió totalmente y quedó al vacío. Entonces, ¿cuál equipo? Pues, por ejemplo, en la defensa civil yo dejé 8 mandajes, que es determinante para romper. Ve, pregunta cuántas mandajes, que así hay 1 o 2 mucho.
4: ¿Cómo?
0: Sí, dejé 8 motosierras, 4 buenas y 5 que había que repararlas. Ve a ver si están, no veo la poda y repoda de árboles que se hacía por todas partes con el ayuntamiento o con los ayuntamientos, con el medio ambiente de gobierno y municipal, con los bomberos, con la Cruz Roja, con la AME y Guarocuya participaban en esos eventos, porque yo me acuerdo que siempre estaba presente. O sea, se quita todos los mecanismos preventivos, se quitaron. Entonces, no existen los organismos de primera respuesta. Entonces, si no hay personal y no hay equipo, pues por ejemplo tú dirías, ok, con la bandeja tú rompes concreto, ¿no verdad? ¿Y cuáles más elementos rompen el concreto? Hay esos talados de vapor o de eléctrico, que aquí hay muchísimas compañías que lo tienen, que lo pueden facilitar. La cortadora de metales, que hay una cortadora circular de metales. Sí. Y hay cizalla dura que rompen eso. Porque después que tú rompiste, sale...
3: Sale
0: la varilla y eso no es con una ceguetica que no. Están los acetilenos, aquí hay más de 35 talleres con acetileno, debían tener. Hay la compañía de equipo pesado, llámese retroexcavadora, pala, tractores, todos esos elementos. Y eso hay que tenerlo para un trabajo, aunque sea alquilado, prestado, arrendado, como dé lugar, para trabajar después, en el después.
4: Claro, claro.
3: Ahora sí, la verdad, darle las gracias a Alejandro Sánchez, que estuvo con nosotros. Esperamos que para la próxima...
4: Hay que darle más tiempo, Alejandro.
3: No. Para la próxima hablemos un poquito más sobre la formación y, como nos informó al principio, el pitico, para que nos dé la explicación.
0: Sí, no, eso es importante, que los directores de escuelas y colegios y las empresas, aquí está esta empresa de televiaducto que donó estos pitos, para educar y que se mantengan con los pitos siempre, porque tú no sabes dónde va a estar cuando tú pases el terremoto.
2: No, claro, o sea, claro. Sí, tenemos un llamado de un desastre natural.
0: Entonces, claro. si colapsa un edificio, usted está ahí. Usted pita y dice, mira, hay vida ahí.
3: Hay vida.
4: Así, claro,
0: eso
4: claro,
0: salva vida.
2: Entonces, debemos educar.
5: Educar para eso.
4: Gracias, Alejandro, por venir. Ya usted va a estar aquí siempre. Nosotros vamos a contactar para que usted venga a este programa y exponga.
1: Ya que no lo hace el Estado Dominicano, yo lo hago porque me gusta la prevención y sobre todo salvar vidas. No todo el mundo le gusta
4: hacer. Usted lo hace y nosotros lo vamos a apoyar. Así que.
2: Así es.
4: Gracias, Alejandro. Okay, y su programa es ¿a qué hora?
1: En los domingos a las 11 en el canal 3, Televiaducto, de 11 a 12.
4: Ya lo saben, prevención comunitaria con Alejandro Sánchez. Gracias, Alejandro. Adelante, Albert.
3: Así es.
4: Adelante, Albert. Me dijiste que tenía que darle la gracia al ayuntamiento.
3: Sí, vamos a darle la gracia al ayuntamiento municipal y al alcalde de Guarocuya, quien acogió el llamado que le hicimos sobre una problemática que había frente a la parroquia San Juan de Tadeo, donde los buzos tenían un desastre en ese depósito de basura. Ya se ha puesto en dos horarios, dos policías municipales, para que estén pendientes, para que los buzos no estén.
2: Gracias.
3: Y también hacerle un llamado a la Policía Nacional sobre una cafetería que hay en la
2: José Pérez Burgo.
3: En la José Pérez Burgo, ahí en Las Flores.
2: Le dicen la esquinita.
3: Los fines de semana se está pasando con el horario, 2 y 3 de la mañana.
1: Un teteo.
3: Rodeado de familia, así que tomen carta del asunto. El COBA, activo.
4: Señores, pues llegamos al final. El próximo miércoles estamos con más. Con este es un programa, Braille Noticias Radio, el podcast de aquí de Radio Ideal, la grandota del Cibao. Sean con la programación de Ideal. Estuvo con ustedes
2: Juan Pérez
3: y Albert Paulino.
4: Y nuestro amigo Alejandro Sánchez, técnico en riesgo, defensa civil, meteorólogo, Alejandro completo. Y Brian Rodríguez. Adelante, Juan.
2: Así es.
4: Bye bye.
2: Bye bye.
4: República Dominicana.
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0: Mis amigos, sin tiempo para más, finaliza una vez más su programa estelar de cada noche. Un momento para recordar a todas las personas que nos acompañaron hasta esta hora. Mil gracias por su sintonía. La invitación queda extensa para que mañana, Dios mediante, a partir de las 9 de la noche, estén con nosotros. Tuvo el placer de acompañarle su amigo siempre, Chono Santos, miembro activo de la Asociación de Productores de Programas de Radio, Televisión y Medios Escritos de la provincia de Espaillat y de la Unión Nacional de Trabajadores de la Comunicación. Pasen todos una feliz noche y que Dios le bendiga siempre. Bye bye.
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0: Saludos, saludos, buenas noches deportistas de toda la República Dominicana, ser mundo. Aquí estamos. De esta manera iniciamos lo que es el toque de queda deportivo, ese espacio La Maquinaria, que es una presentación de Cristian Abreu Producciones con el patrocinio de Laboratorio García García, 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refiere en la jornada de hoy, miércoles 2 de septiembre del 2026. Adiós, las gracias. Y a ustedes que se mantienen con nosotros, no importa la vía que busque, para estar informado con nosotros desde Moca y un servidor, Cristian Abreu. En los controles, nuestro ingeniero de sonido, La Gacela. Gracias a la magia del internet, usted tiene la manera, la oportunidad de escucharnos, no importa dónde se encuentre. Los números de las diferentes loterías nacional, Paley y Loteca en la noche de hoy fueron los siguientes. En la nacional, el 39 en mayor, 52 en segunda, 83 en tercera. En la leicha, 60, 80, 02. En el loto, el 10, el 12, el 20, el 26, el 36, el 39, el 13 y el 14. En Loteca, 87, 32, 64. En la primera noche, 39, 52, 83. Los números que salieron en las diferentes loterías relacionadas a hoy, miércoles 2 de septiembre del 2026. Béisbol de Grandes Ligas, el de la República Dominicana, baloncesto de la NBA, baloncesto local. Ya tenemos fecha del draft del béisbol de la República Dominicana. Siguen las ventas de los equipos del béisbol de Grandes Ligas. Y el empresariado estadounidense, haciendo la forma de ir penetrando a uno de los deportes, si se le quiere llamar, más concurrido que tiene los Estados Unidos. 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Finales, informaciones que le estará llegando gracias. 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Desde Moca para el mundo está Carlos Pollo. 7 Cincinnati, 3 el equipo de San Diego. Ese encuentro es historia. 9 para los Bravos, 0 Washington. 9 los Atléticos, 2 para Oakland. 6 Colorado, 5 para Baltimore en 10 entradas. 1 Arizona, 0 Filadelfia. Si ahora se enfrentaba a Boston, Boston obtuvo la mejor parte, 8-3 sobre los Medias Rojas. Perdón, Seattle. Seattle 8-3 sobre Boston. 10 los Mets, 4 para Tampa Bay. 5 San Francisco, 4 para Pittsburgh en 10 entradas. 11 Toronto, 0 Guardianes. También es historia relacionado al béisbol de las Grandes Ligas. Vamos a desglosarle los encuentros en progreso. 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A ese encuentro, dígale que no, Detroit, Minnesota, 2-0, el tercio Detroit. La mitad, 4-1, favoreció a Detroit, 5-2, se mantiene en la conclusión del octavo. En ese encuentro, los lanzadores, Anderson, en 5 de 13 ponchó 5 y Gramer en 4 entradas ponchó un total de 5. 7 para el equipo de los Marlins, 6 Kansas City en la parte alta del octavo, dígale que sí. 5-3 el tercio, pero la mitad terminó 6-4, favoreció a los Reales de Kansas City. Reitero, 7-6, Miami derrotando a Kansas en la primera del octavo. En ese encuentro, Otto López de 4-1, 3-0-5 de promedio para Otto López. Agustín Ramírez de designado de 4-0. Por Kansas City, no tenemos lanzadores. Cameron, 5 entradas, poncho 7. Y Pérez, el dominicano el dominicano Eury Pérez por el equipo de los Marlins de Miami. 4-13, 9 y 6 carreras, toda limpia, 3 bases, ponchó 3, permitiendo 3 cuadrangulares para el dominicano Eury Pérez, que está ganando el equipo de los Marlins por la mínima, 7-6 en la primera del octavo. 7 para Milwaukee, 7 para Milwaukee, 5 el equipo de los Cachorros. A ese encuentro, dígale que sí. El tercio, 5-3, los Cachorros. Pero la mitad terminó 6-5, favoreciendo a los cerveceros de Milwaukee. En ese encuentro, por Milwaukee, Gary Sánchez, de 1-0, con una remolcada. Lanzadores, Mizorowski, 4 entradas, 5 G, 5 carreras, toda limpia, 4 bases, ponchó 5, permitió un cuadrangular, no le fue nada bien ante los Cachorros de Chicago. Y Peterson, 13-13, ponchó un total de 4, permitiendo 6 carreras en 7 hits, todas limpias. Y el score está 7-5, favoreciendo al equipo de los cerveceros de Milwaukee. Eso le conviene, aunque también el dominicano Christopher Sánchez no ha ganado en las últimas presentaciones, le conviene para en busca de la competencia de Cy Young. 0-0, White Sox y el equipo de los Astros. Ese encuentro está en la parte baja del octavo. El equipo de Houston está amenazando, bases llenas con solo un out en la parte baja del octavo. Jeremy Peña de 4-1 por White Sox. No tenemos lanzadores. Martín, 5-13, ponchó 3. Y Wineski, en 7 entradas, ponchó 5 también. 0-0. Los Yankees y los Angelinos. Así concluyó el tercio. 0-0. En ese encuentro, vamos a ver a Siri de 1-0. Y por Yankees, Amé Rosario de 1-0. Vamos a ver a el dominicano, no dio participación, Luis Junior, ¿no? En el caso de los lanzadores, Cheater en 3 entradas ha ponchado 3, y Desmer en 3 entradas ha ponchado la misma cantidad. Hay que destacar que el equipo Los Angelinos fue dado a conocer la información de que fueron vendidos. Arturo Moreno vendió a Los Angelinos a un magnate. Se habla de que es el empresario, uno de ellos más rico que tienen los Estados Unidos. Se habla de que su riqueza aproximadamente anda de los 25 mil a 30 mil billones de dólares. Dueño de Los Angeles Rams en la NFL, tiene también hockey sobre hielo, tiene acciones de los principales en baloncesto de la NBA. Es decir que el empresariado norteamericano ha ido penetrando al béisbol. Si no, hay que ver que ya se han hablado de 3 equipos en menos de un año, en menos de 6 meses. Por ejemplo, el equipo de los de San Diego, el equipo de San Diego que fue vendido por 3.900 millones, y el equipo de los Angelinos, vendido por más de 4 mil millones. Eso es mucho con demasiado, ¿eh? El equipo Los Mets también cambió de dueño. Recuerden que Steve Cohen es un propietario que tiene aproximadamente 2 años con esa franquicia. Y veremos a ver qué pasa. 0-0 San Luis y los Dodgers. Eso es relacionado al béisbol de las grandes ligas. Vamos a un corte de publicidad. Cuando regresemos, más informaciones aquí en su espacio La Maquinaria. No se muevan.
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2: Seguimos de vuelta con su paso el toque de queda, La Maquinaria Deportiva, a través de los 99.5 con un servidor Cristian Abreu en este martes 2 de septiembre del 2026. 3-0 en un abrir y cerrar de ojo. El equipo Los Talles derrotando a los Cardenales en la misma primera entrada, cuadrangular de Freddy Freeman con 2 a bordo. El score está 3-0 favoreciendo a Los Dodgers sobre los Cardenales de San Luis. Lanzando Yoshinobu Yamamoto en una entrada, ponchado 1, y Mounds en serie un tercio. Serie de tercio, 2 hits, 3 carreras, incluyendo cuadrangular Freddy Freeman, el número 16 de lo que va de temporada. En otro orden, 1-0 los Yankees derrotándose a los Angelinos en la parte alta de la cuarta entrada. 2 para Houston, 0 los Cachorros, 0 White Sox en la parte alta del noveno. 7 para Milwaukee, 5 los Cachorros en la conclusión del octavo. 7 Miami, 6 Kansas City en la conclusión del octavo. 5-5 Detroit y los Mellizos. Eso es en progreso aquí en su espacio, La Maquinaria Deportiva. En los encuentros que son historia, Cincinnati se enfrentaba a San Diego. Cincinnati se enfrentaba a San Diego, y hay que destacar que en ese encuentro el dominicano Héctor Rodríguez conectó su número. Ese muchacho tiene buenas credenciales. Héctor Rodríguez, del equipo de los Rojos de Cincinnati, que derrotaron 7-3 a los Padres de San Diego. Y a ese encuentro, dígale que sí, 4-13 favoreció el equipo de los Rojos, 5-4, 4-3 en la mitad y 7-3 así finalizó. Héctor Rodríguez de 5-1, el número para el dominicano Héctor Rodríguez, el número 5 de la temporada, en la segunda entrada. Pero también tenemos serie de la Cruz de 4-2. Juan Brito también dominicano, debutando de 3-1 con 3 remolcadas, incluyendo cuadrangular, el dominicano Juan Brito. Vamos a ver dónde Juan es. Juan Brito, Santo Domingo, República Dominicana. No dice específicamente de qué lugar del país, pero sí, aprovechando con entonces su primer cuadrangular, Juan Brito. Tatis de 4-2 con una remolcada, una anotada, 2.84 de promedio. No jugó el dominicano Manuel Arturo Machado. Lanzadores: Emaes en 4 entradas ponchó 4, y Williamson en 5-13 ponchó la misma cantidad. 9-0, Atlanta derrotó a Washington. En ese encuentro, Ronald Acuña Jr. llegó a 200 cuadrangulares. A ese encuentro, dígale que no. 0-0 el tercio, 0-0 la mitad, y 9-0 terminó Atlanta derrotando a domicilio a Washington. Ronald Acuña de 5-3. Con 2 anotadas, 3 remolcadas, incluyendo cuadrangular número 200 de la temporada, como dije al principio. Por Washington no tenemos lanzadores. Clay Holmes, 3 entradas, ponchó 1. y Lord en 3 y un 13 ponchó 3. Otro encuentro, Oakland se enfrentaba a los Vigilantes de Texas. 9-2, Oakland derrotó a Texas. Dígale que sí. 3-12, Oakland. La mitad, 8-2 y 9-2, así concluyó. Por la causa perdida, el dominicano Ezequiel Durán de 4-3, incluyendo número 16 de la temporada para el dominicano Ezequiel Durán, bateando de 4-3, una anotada, una remolcada. Y decirle que por Oakland no tenemos. López, 6 entradas, ponchó 7 por Oakland. Y Bird, en 4 entradas, ponchó un total de 3. Baltimore se enfrentaba a Colorado. Encuentro que terminó por la mínima en 11 entradas. 6-5, Colorado derrotó a los Orioles de Baltimore. Dígale que no. 3-1 el tercio, la mitad 3-2 y 6-5 terminó en 11 entradas. En ese encuentro, Pete Alonso de 4-1, Vasallo de 4-1 con una remolcada, el dominicano Vasallo. Por Colorado no tenemos, y los lanzadores, Sugano en 6 entradas ponchó 4 y Rogers ponchó un total de 11 en 6 entradas. Siguiendo con más, 1-0 Arizona derrotó a Filadelfia. A ese encuentro en casa usted le va a decir de la siguiente manera, dígale que no. 0-0 el tercio, 0-0 la mitad y 1-0 finalizó Arizona sobre Filadelfia. En ese encuentro, el dominicano por Filadelfia no lo tenemos. Luis Arraez de 4-0, 3-15 de promedio. Aún sigue siendo el jugador que está liderando el liderato de bateo. En otro encuentro, los lanzadores. Pero espérate, vamos a ver a Gerardo Perdomo. Gerardo Perdomo de 3-1, no jugó Keter Marte. Lanzadores, Craig en 1-2-3 se ponchó 1 y Piner en 7 entradas ponchó 6. San Francisco se enfrentaba a los Piratas y en 11 entradas, en 10 entradas terminó 5-4, favoreció a San Francisco. Dígale que sí. 1-0-3 San Francisco, la mitad 3-1 San Francisco y 5-4 concluyó. En ese encuentro, Rafael Devers de 3-2 está terminado como una tromba, incluyendo el número 32 de la temporada para el dominicano Rafael Devers de 3-2, 2 anotado, una remolcada, cuadrangular, 2 bases por bolas, 2.63 de promedio. Por Pittsburgh, Nolan Cruz de 4-1. Lanzadores, Ruth en 5 entradas ponchó 4 y Chandler en 5 entradas ponchó 4 también. Siguiendo con los Mets de Nueva York que se enfrentaban en Tampa, hay que destacar que el dominicano Soto, por la causa ganadora, terminó 10-4 score, 3-0 el tercio, 6-1 la mitad y 6-1 el tercio. La mitad 6-4 los Mets y 10-4 concluyó. El dominicano Soto de 5-2 con una anotada, una remolcada, incluyendo el número 23 de la temporada y el 267 de su carrera para el dominicano Juan José Soto Pacheco. Por Tampa, Caminero de 4-0. Yainer Díaz de 3-1. Lanzadores, Jack en 2-2-3 se ponchó 1 por el equipo de Tampa. Y Herman en 3 entradas ponchó un total de 2. ¡Wow! 2-0. Ah, pero espérate, falta de Toronto y los Guardianes. Encuentro que está, terminó 11-0, favoreciendo el equipo de Toronto. Vamos a ver a Vladdy Jr. de 4-3. Con 5 remolcadas, incluyendo cuadrangular para el dominicano Vladimir Guerrero Jr. En la causa ganadora, 11-0, terminó favoreciendo a Toronto. Dígale que sí. 7-0 el tercio, 7-0 mitad y 11-0 concluyó. José Ramírez de 3-0. Vamos a ver a Ángel Martínez de 3-0. Ángel Genao de 3-0 también. Lanzadores, Dylan Cisse, entrada ponchó 4 y Castillo en 5-1-3 ponchó un total de 6. Eso es relacionado, vamos a ver porque me parece que falta uno. Y el de White Sox y los Astros que terminó 2-0 favoreció, ya se lo dijimos, a el de Boston y los Marineros. A ese encuentro dígale que no. 4-0 el tercio Seattle, la mitad 4-1 y 8-3, así finalizó. Randy Arozarena de 5-1, Julio Rodríguez de 5-2, una anotada, una remolcada. Por Boston y los lanzadores, Sandoval 4 entradas ponchó 2 y Miller en 4-2-3 se ponchó un total de 3. Saludos para Chelo en los Peladeros, Ángel Lima, Rafaelito. Ahí tenemos a Ovidio y a Oscar y a Eulogia, a Rafael en La Vega. Gracias por la sintonía aquí con Igorito. Gracias a los oyentes que siempre están con nosotros, como de costumbre, con el espacio de la maquinaria deportiva. Vamos a otro corte de publicidad. Cuando regresemos, más informaciones aquí en ese espacio, la maquinaria. No se muevan.
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0: Seguimos de vuelta con su paso el toque de queda a la maquinaria deportiva a través de los 99.5 con un servidor, Cristian Abreu, en este miércoles 2 de septiembre del 2026. Stan Rock se convierte en el dueño más rico de la MLB. Deja detrás Steve Cohen, como dijimos al principio, de los dueños de los Mets de Nueva York. En este caso, Steve Cohen ya no ostenta el título propietario más acaudalado del béisbol de las Grandes Ligas, sino Stan Rock asumirá el control de lo criticado angelinos de Los Ángeles a través de su firma de Cohen Sport Entertainment, mercado marcado que giró el poder en la industria del deporte. Según datos, como dijimos al principio, es un hombre que anda, según la revista Forbes, de 25.000 a 27.300 billones de dólares. Eso es mucho con demasiado, ¿eh? La operación revelada sobre el Atleti establece una valoración récord de la MLB de 4.000 millones. Se trata de la segunda transacción millonaria del año, tras la venta de los Padres San Diego por 3.900 a un grupo encabezado por el boricua José Feliciano. En el caso de cifra histórica, supera el récord anterior comprando a los Mets en el 2020 de 2.400 millones. El propietario es contratante, mientras que Kroll encabeza el Cincinnati. Se mantiene como el menor patrocinio reportado con los 400 millones tras la sede de la gestión de sus hijos de los Phillies. El activo incluido de 4.000 millones abarca la franquicia deportiva de la cadena de transmisión regional Ángeles Before Televisión. No contempla el desarrollo inmobiliario de inmediato. Se habla también de que hay 150 hectáreas que serán propiedad del estadio, donde se ha hablado de que pueda construir un nuevo estadio a la vanguardia y las actualizaciones que exige Major League Baseball. Ese tipo es un magnate del deporte. Ha ganado en el fútbol americano, ha ganado en el hockey sobre hielo, que también tiene equipo en esa disciplina, en baloncesto. Es decir, que el hombre es un ganador. Sabe que es un proceso, en este caso de los angelinos. Desde el 2015 ese equipo no queda por encima de 500. Pero es un proceso, eso lo sabe todo el mundo, ¿eh? Y eso es importante. Lo que concierne, yo soy de lo que pienso que el contrato que está peleando los equipos y los jugadores para que concluye al final de la temporada, eso está casi llegar a la esquina de ponerse el acuerdo. Porque no es verdad que este sinnúmero de ricos que están penetrando el béisbol van a hacer una contratación, o más bien sería invertir su dinero en un deporte que está incierto. Algo saben ellos. Tiger Woods se declara culpable en la conducción temeraria por un accidente de su coche en los Estados Unidos, específicamente en Miami. Tiger Woods tendrá su licencia de conducir suspendida por 5 años. En 2023 en Miami, Él tuvo un accidente. El ganador de 15 títulos de Grand Slam se vio involucrado en un accidente en marzo cuando el vehículo conducido chocó contra un remolque tirado por una camioneta cerca de su residencia en Jupiter Island, Florida. En marzo de 2026, pues, 5 años sin conducir en los Estados Unidos, inclusive le han dado la oportunidad para que se trate fuera de los Estados Unidos. Iba alterado a lo que concierne bebida alcohólica, pero también fueron encontrados unos estimulantes, unos medicamentos en su vehículo que son controlados. Recuerden que él está lidiando de un tiempo para acá con dolores en la espalda baja, en la rodilla y así por el estilo. Al parecer, los medicamentos también han ayudado con la bebida alcohólica, no le favoreció y en esa parte chocó. Ahí tiene 5 años de penalidad y hay que ver cuando regrese qué pasará con este superatleta del del gol. Vamos a aterrizar la pizarra, pero antes de eso vamos a ver algunas informaciones aquí relacionado al béisbol de la República Dominicana. El día 9 será el draft de donde los equipos estarán buscando el mejor talento. Tengo por aquí cómo será el draft de novato del próximo miércoles. El número 1 será los Tigres del Licey, el 2 las Estrellas Orientales, los Leones en la tercer lugar, los Gigantes en la cuarta posición, los Toros del Este en el quinto y las Águilas quedaron en el primer lugar en la temporada regular, estarán escogiendo de sexto lugar. Ahí está entonces, ya en la segunda ronda. En la segunda ronda ya las cosas van intercambiando. Se acerca también a Baloncesto Mocano para el día 2. El día 2 de septiembre, a ley de 4 semanas, es decir, a un mes, 4 grandes dirigentes se enfrentarán en la edición número 32. Del baloncesto superior de la provincia de España con refuerzos. Vamos a ver entonces qué trae también el superior de la provincia de España a partir del mes próximo. El día 15 de septiembre iniciará el superior, el TBS de Santo Domingo, el día 15 de septiembre. Se habla de que el hijo de aquel jugador experimentado que dio buenos frutos en la provincia de España, Hans Salvador, estará jugando en el superior de Santo Domingo en esta temporada que está próximo a iniciar la misma. A pesar de que él tiene deficiencia, que le falta un brazo, siempre hay que hablar de este joven que ha montado un show en las universitarios del baloncesto norteamericano. Vamos entonces a la jornada para mañana. Vamos a la jornada para mañana aquí en ese espacio, la maquinaria deportiva, en la jornada de hoy. Aquí en ese espacio, la maquinaria Vamos a la jornada para mañana jueves. Jueves 3 de septiembre, la jornada será la siguiente. 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Decirle que San Francisco se enfrentará a Pittsburgh 12:35. Blake Tower frente a Lake Bashar. Toronto en Cleveland a la 1:10. Toronto en Guardianes a la 1:10. José Soriano frente a Tanner Bieber. Wyatt en Houston a las 2:10. Luis Castillo frente a Justin Brown. Boston se enfrentará a Baltimore a las 7:15. Jerry Benoit frente a Brandon Young. Milwaukee en los Cachorros a la misma hora, es decir, a las 7:15. Logan Henderson frente a Kevin Goodman. Miami en Kansas a las 7:40. A las 7:40, el dominicano Sandy Alcántara frente a Marco Huaca. Tampa se enfrentará a Texas a las 8:05. Sean McClanahan frente a Quantrill. Oakland se enfrentará a Seattle a las 9:40. Jared Perkins frente a Jake Anderson. San Luis en los Dodgers a las 10:10. King Matthew frente a Tarek Skubar. Esa es la jornada para mañana relacionado al béisbol de las grandes ligas. Vamos a actualizar los encuentros en progreso aquí en la jornada de hoy de la edición 2 de septiembre del 2026. Igualados a 5 Detroit y Minnesota en 10 entradas en la parte baja de la entrada número 10. 1 para Yankees, 0 Anaheim. En la conclusión de la sexta entrada, 3 los Dodgers, 0 San Luis en la conclusión del tercero. Ya en finales, 7 Cincinnati, 3 San Diego. Vamos un poquito para atrás, por favor. 3 para Los Ángeles Dodgers, 0 San Luis en la conclusión del tercero. 7 Cincinnati, 3 San Diego. Ese encuentro es historia. Héctor Rodríguez, el número 5. Juan Brito, su primero. 9 Atlanta, 0 para Washington. En ese encuentro, Ronald Acuña Jr. llegó a 200 cuadrangulares de por vida. 9 para Oakland, 12 el equipo de Texas. Ezequiel Durán, el número 16 de la temporada, por la causa perdida. 6 para Colorado, 5 Baltimore, en 11 entradas. 1-0, Arizona derrotó a Filadelfia. 8 para Seattle, 3 Boston. 10 los Mets, 4 para Tampa. Soto, número 23 de la temporada. Y el 267 de por vida. 5 San Francisco, 4 para Pittsburgh. En 10 entradas, el 32 de Devers. 11-0, Toronto derrotó a los Guardianes. En ese encuentro, Brady Jr. se numeró 8 de la temporada en la causa ganadora. 9 Miami, 6 el equipo de Kansas, 9 Milwaukee, 0 los Cachorros, 9 Milwaukee, 5 los Cachorros. Ese encuentro es historia. Wiseau se enfrentaba a Houston. Houston 2-0 sobre Wiseau. Así concluyó la jornada hasta el momento relacionado al béisbol de las grandes ligas. De esta manera, nosotros hemos llegado a la parte final. Desespacio el toque de queda, la maquinaria deportiva, que fue una presentación de Cristian Abreu Producciones con el patrocinio de Laboratorio García García, Electroplomería Consuegra, Supermercado Grullón Romano, Autorepuesto GIR, Armería La Mocana, Carlos Pollo, Cochibao,
1: 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Gracias a ellos que hicieron posible, como de costumbre, que estemos con ustedes desde Moca, provincias para allá, para llevarle todas las incidencias relacionadas al fascinante mundo deportivo hasta este momento. Cristian Abreu, todo el camino en los controles, nuestro ingeniero de sonido, La Gacela. Buenas noches, hasta mañana. Bye, bye.
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0: días, amigas y amigos. Bienvenidos sean ustedes a este su espacio Informando con Papiné, transmitido a través de la grandota del Cibao Radio Ideal por los 99.5 en FM, en www.radioideal.com para el mundo. A través de Google, Radio Ideal FM, transmitimos además por el canal 814 Televiaducto Moca, por Tuning Radio y por emisoras dominicanas. Aquí estamos una vez más con ustedes,
1: Emmanuel Mireles,
0: y un servidor del pueblo, Papiné López, para llevar las últimas informaciones nacionales e internacionales acontecidas en nuestro país y el mundo. En este jueves, señores, como ve el tiempo, jueves 3 de septiembre 2026.
1: Sí.
0: Tú verás que este mes se va volado, Emmanuel, inclusive. Este mes solo tiene 30 días, ya tú sabes.
1: Sí, así es, papi.
0: ¿Qué le parece a usted, Emmanuel?
1: Como dice la canción, ¿qué te parece, Cholito?
0: A Cholito ya casi no le parece nada.
1: 5 minutos duró la lluvia en el día de ayer. 5 minutos exactamente. Porque yo le cogí el tiempo desde que empezó a caer.
0: ¿A qué hora llovió, Emmanuel?
1: A las 6:10 más o menos de, bueno, la tarde.
0: Yo estaba para otro lugar fuera de aquí. Señores, tribunal decidirá la extinción penal del caso Calamar.
1: ¿Pero cuánto es que eso va a durar, ese caso?
0: No, Calamar, yo te voy a leer bien para que el pueblo despierte y vea a dónde es que nosotros estamos viviendo, en qué tipo de país. Oye, a su juicio, la ley obliga al tribunal a declarar la extinción del proceso incluso de oficio cuando se comprueba el vencimiento del plazo. Verá lo que te voy a decir ahorita. El tercer tribunal colegiado del Distrito Nacional anunció que el próximo 14 de septiembre decidirá si declara la extinción de la acción penal por vencimiento del plazo en el caso Calamar. El tribunal presidido por Arlin Ventura e integrado por Leticia Martínez Novoa y Elvin Rodríguez, luego de una audiencia en la que se escucharon los argumentos tanto de la defensa de los imputados como del Ministerio Público, anunció que este día darán la decisión a las 9:00 a.m. Los abogados de varios de los procesados, entre ellos Ángel Locuar, Claudio Silver Peña, Juan Tomás Polanco Céspedes, Agustín Mejía Ávila, Ramón David Hernández, Yajaira Brito Evangelista y Santiago Moquete Ortiz, solicitaron al tribunal declarar extinguida la acción penal, alegando que el proceso ha superado el plazo máximo de 4 años que establece la normativa procesal vigente. Tú sabes, Emmanuel, y ustedes, amigos oyentes, también, ¿cuántos millones hay involucrado en este caso, por supuesto caso de corrupción?
1: Miles de millones.
0: 19,000 millones de pesos.
1: Ay, ay, ay, ay.
0: ¿Tú sabes de dónde sale ese dinero?
1: De los bolsillos
0: de los impuestos que todos pagamos. Caramba, por eso es que vivo diciendo que el sistema se convierte en cómplice de la delincuencia. Entonces, una gente que sustraiga o que se robe una mano de plátano, 2 o 3 aguacates, 2 o 3 huevos, un pedazo de salami o de queso o un pedazo de chuleta, inmediatamente es sometido a la acción de la justicia.
1: 6 meses de una
0: vez. De 3 a 6 meses de medida de coerción, porque sus hijos tienen hambre. Yo sé que no se debe de robar, pero hay que estar en el traje del otro, entonces, en la horma del zapato del otro, para ver qué haría.
1: Entonces van a desvanecer el caso.
0: Emmanuel, hay que esperar el 14 de este mes. No que lo van a desvanecer, hay que ver qué se va a decidir.
1: Okay.
0: Entendido. Yo lo que quiero dejar dicho para que tú me interpretes.
1: Claro, claro.
0: Que realmente aquí el que roba mucho, yo no estoy diciendo que ellos han robado, pero están involucrado en este caso de corrupción, que hay más de 19 mil millones de pesos también involucrado en este caso. 19 mil millones de pesos, que no es una pajita de coco. Por ahí yo voy a buscar un video también de qué pasó aquí con los ingenios del país. ¿Qué pasó aquí con los ingenios del país? Y que realmente todo ha pasado bien, porque el país de las especialidades de vivir es República Dominicana, donde todo pasa y nada pasa. Aquí de todo pasa y nada pasa. A este mí, es un país especial. Dígame que voy a leer otra información.
1: Oye, esta, Papiné, van a haber 20 diputados menos. La Junta Central Electoral va a eliminar a 20 diputados.
0: Eso está bien que se haga, pero claro, también, claro. Aunque hayan 20, aunque hayan lo que hayan, muchos diputados no están haciendo nada del trabajo que tienen que hacer.
1: Claro, pero es una muy buena noticia.
0: Lo único que están haciendo es beneficiándose, Manuel. Sí. Que también el pueblo tiene que estar ojo a visor con este caso. Papiné. Aquí hay muchos regidores que la gente ni lo conoce y que nada más lo ve en campaña a ellos. ¿Entendido?
1: Papiné,
0: aquí tenemos que ponernos claros todos en este país para poder seguir sobreviviendo y no ser víctima de las maquinaciones del amo que se le quiere imponer al pueblo.
1: Muchas veces.
0: Porque se le ha impuesto por mucho tiempo, Emanuel.
1: Manchar la honra de una persona, usted tiene que saber lo que usted va a hablar. Roberto Furcal.
0: Muchas veces, 100 veces.
1: Roberto Furcal, ya la Cámara de Cuentas determinó que no hubo irregularidades.
0: Sí, tengo esa información aquí. También. Aquí, y hay duda de todo en este país, porque se dice eso y después dicen que porque está en este gobierno, que ya dicen que no hizo. Tú ves que la gente anda como el que no tiene aliento, viviendo por vivir, como dice la canción de Roberto Carlos. Ya no saben si están viviendo, si están respirando, si quieren seguir para adelante o se quieren devolver. Y tú ves que por eso hay tantas personas desesperanzadas en este país, porque aquí no vale el que mejor es. El que más sabe.
1: El que mejor allanta.
0: El que mejor sabe allantar. Ese es el protagonista de cómo se puede vivir en este país. Y eso tú lo ves en muchas cosas y en muchas de las reuniones que se nos invita a nosotros. En fiestas y en asuntos por el estilo, para no señalar de manera específica a qué me quiero referir.
1: Así es.
0: ¿Entendido? Aquí nada más hay que ponerse un traje bien puesto o una chacabana. Y allantar bien a los que invitan a esas personas. Y andar con celulares tirándole fotos y dándose a conocer, como quien dice, aquí estoy. Pero en el momento difícil que se le presente a esa persona, son los primeros que lo niegan, que son amigos de ellos.
1: Eso es
0: así. Y eso no tengo que explicarte mucho, porque queda tácitamente sobreentendido lo que quiero dejarte dicho. Y como yo entiendo que tú tienes por lo menos un poco de inteligencia, te das cuenta de todo lo que yo quiero decir.
1: Súbele algo al poco.
0: ¿Eh?
1: Súbele algo al poco de inteligencia. Que
0: tú dices. No, por lo menos poco es en el lenguaje figurado de la palabra hablando. ¿Entendido? Hay muchas cosas, Emmanuel, que en este país uno ni sabe qué es lo que va a hacer, ni qué es lo que va a opinar, ni cuál es el camino que va a tomar. Señores, El gobierno le entra fuerte a las personas que viven haciéndole mal al medio ambiente.
1: Eso está bien.
0: Oye, dice aquí, con la emisión del decreto número 615-26, el gobierno dominicano enfiló sus cañones para combatir el terrorismo ambiental y redobla esfuerzos en la persecución de delitos medioambientales que sean cometidos en las áreas protegidas y parques nacionales. Al encabezar una rueda de prensa en el Palacio Nacional, el presidente Luis Abinader catalogó como actos terroristas medioambientales aquellas acciones perpetradas por la desaparición o daño sistemático a los parques nacionales, advirtiendo que habrá acciones más drásticas y persecuciones firmes contra nacionales dominicanos y extranjeros que incurran en estos casos ilícitos. El primer mandatario de la República recordó que el nuevo Código Penal, en el numeral 37 del artículo 85 del régimen jurídico dominicano, que podrá ser condenado con hasta 30 o 40 años de cárcel a quien cause daños extensos, duraderos y graves a los recursos naturales y al medio ambiente.
1: Aquí eso está bien, eso está bien.
0: Que se dan mucho a la tarea, y especialmente haitianos, en quemar bosques y en quemar áreas boscosas, que casi lo mismo lo que quiero dejar dicho, estoy diciendo, con la finalidad de hacerlo conuco también, carbón y conucos. Y yo quisiera que aquí también se pusiera más fuerte la regla de que no se puede tirar basura en las calles y que sean condenados dos o tres personas aplicándole todo el peso de la ley que se atribuye a la infracción de estos casos. Vamos con el pueblo, Manuel. Buenos días.
2: Buenos días, Patiné López.
0: Ana Mercedes, querida.
1: La Mocana.
2: Así es, estamos aquí con uno de los mejores programas que tiene Radio Ideal, Cafecito Caliente, Patiné López.
0: Gracias a Dios, y un programa que no se le vende al mejor postor y al último subastador. Yo no cojo el corte, Ana Mercedes, excúsame la interrupción, de que me estén pagando para que apoye cosas malas. Mejor así prefiero es. Morirme de hambre.
2: Diga. Por eso mismo es que su programa, a pesar de ser temprano, tiene su buen rating, porque usted no calla las cosas, aunque esté en el gobierno. Mire, Papiné, hay que decir que es cierto, pero cómplice de eso también a veces se hacen los ayuntamientos, que se siembra varilla, arena y cemento, porque ya usted ve que ya la gente no está sembrando, sino vendiendo su tierra. Entonces ellos son los que no deben de permitir que se venda toda esa tierra. Vamos a cultivar para que tengamos el producto más barato en República Dominicana. Y otra cosa, Papiné, hay que decir también que esos 99,000 millones del caso Canamal.
0: No, 19,000, más de 19,000 millones.
2: Ah, más de 19,000 millones. Sí. Se deberían a todo el que robó quitársele todo el dinero, y más aún, también ponerle una multa, aparte de quitársele todo, a que el país va progresando, porque es que todo el que llega, lo que quiere llenarse los bolsillos. Entonces, el pobre, cuando lo ponen donde hay dinero, ¿qué hace? Se le van los ojos. No todo el mundo es serio. ¿Usted quiere ver una persona humilde? No lo ponga donde hay dinero, porque la persona a veces se enaltece, aunque no es todo el mundo. Y sigamos diciendo que felicitar al senador Carlos Gómez por los trabajos que viene realizando. Muchas gracias.
0: Gracias, okay. Usted, Mercedes. Aquí hay una concepción muy equivocada. No, que es una persona rica y que ese no va a robar. Aquí roban los ricos y los pobres. Y no necesariamente los ricos tienen que ser ladrones, ni los pobres tampoco. Yo hay pobres que son muy honestos. Ellos hay ricos que son muy honestos también. Y usted dirá, ¿y cómo lo hizo el dinero? Pero lo hizo. Y a veces por herencia, pero le han dado costumbre. Ese asunto de que, de esa concepción, que porque es muy pobre, es muy bueno. Eso es mentira. Y que porque es muy rico también es muy bueno. Eso es también mentira. Hay personas que no son criadas en valores. ¿Entendido? Buenos días.
3: Muy buenos días, Papiné, Manuel, ¿cómo siguen ustedes?
1: Manuel Sánchez.
0: Estamos bien, Manuel, adelante.
3: Bueno, Papiné siempre viene duro, trabajando por la honestidad, para que los funcionarios sean honestos. Y mira, hablando de nuestro alcalde, Guarocuya Cabral, hoy a las 10 de la mañana, en el ayuntamiento, tienen una rueda de prensa para tratar el tema del parque botánico aquí en Moca. Vamos hablar de eso. Yo voy para allá porque quiero ver la información, porque hay alguna gente que están hablando mal de nuestro alcalde Guarocuya Cabral, principalmente del parque botánico. Y mira, Papiné, estoy contentísimo con nuestro presidente Luis Abinader. Luis Abinader va a invertir 11,600 millones de pesos para la ampliación del acueducto Cibao Central. Y nuestro senador Carlos Gómez está muy preocupado para que Moca tenga un acueducto independiente.
0: Que debe de tenerlo independiente, no estar a suspensa de nadie. Nosotros tenemos capacidad y los recursos necesarios.
1: Eso es así.
0: Gracias, también. Manuel, por estar con nosotros. Miren, aquí se habla mucho de tanta honestidad y de recoger lo que ya votamos en el pasado. Aquí hay presidentes que gobernaron 3 periodos y todavía muchos siguen soñando porque vivimos tan desconsolados muchas veces con las elecciones que hemos hecho de algunas personas. Entonces queremos apelar como voto de castigo, elegir lo que votamos. Y yo quiero que escuchemos este audio que Ricardo Nieves, una persona muy proba, una persona muy honesta y muy seria, porque lo conozco de tú a tú y sé la calidad de persona y de hombre que es. Oye lo que dice él, Emanuel, y amigos oyentes, oye.
4: Nada se compara, ni Colón hizo lo que hicieron con la tierra del Consejo Estatal del Azúcar.
5: Terminaremos con la quiebra del CEA, porque los ingenios azucareros pasarán al sector privado.
4: Entonces la privatización aquí, que le llamaron dique capitalización, es una de las estafas más grandes de toda la historia de cualquier país. Destruido por la privatización neoliberal que se implementó en este país en los años 90. Dije que todo iba a cambiar y que todo iba a ser. Vaya a buscar las tierras del CEA. ¿Dónde está el ingenio Consuelo? ¿Dónde está el ingenio Angelina, el ingenio Quiqueya, el ingenio Porvenir, el ingenio Santa Fe? ¿Dónde está toda esa tierra? ¿Dónde están todos esos hierros y las vacas y los toros del ingenio? Y es uno de los despojos y de las expoliaciones más bárbaras que se le haya hecho a un pobre pueblo. Porque solamente el CEA tenía pueblo dominicano. El Consejo Estatal del Azúcar tenía 3.3 millones de tareas de tierra. Y en la barbarie de la privatización, de que capitalización, ahí se fue Jaina, Barahona, ahí se fue el de Villa Altagracia, ahí se fue Montellano, ahí se fue todo. En ese pillaje, coño, porque este país no tiene memoria y anda, y la gente anda atrás y que de esos líderes políticos. En ese pillaje, Cundo, a 3.3 millones de tareas de tierra, eso se hizo una vez, una auditoría, el Banco Mundial, de los ingenios, solo de los ingenios, y el patrimonio pasaba de 50 mil millones de pesos finalizando los años 70. Eso equivalente hoy a 500 mil millones de pesos. Ni Colón y los españoles en 300 años de colonización hicieron lo que hicieron nuestros políticos con la privatización y el despojo de las tierras del Consejo Estatal del Azúcar.
5: Y por supuesto, terminaremos también con el área de capitalización del sector energético nacional.
0: Señores, por eso es que yo les digo que aquí no vale más el que más serio es, el que más inteligente es, el más probo. Aquí vale más el habilidoso y el allantoso. Porque aquí lo que hay que profesionalizarse en muchas de las acciones que hacemos dominicanos y dominicanas es la profesionalización en la hipocresía y en el allante. Lamentablemente, Leonel Fernández gobernó 3 veces este país y quiere gobernar 4 veces. Y sin embargo, para que la gente entienda y no nos dejemos volver a engañar, quiere de nuevo volver. Yo no sé con qué finalidad es. Coño, porque si en ese tiempo, y ahora eso es el equivalente en más de 500 mil millones de pesos que da para pagar muchas cosas y para bajar los precios de muchos productos de primera necesidad y de la gasolina, de los combustibles en sentido general. Sin embargo, el pueblo está durmiendo y le pongo ese audio para que no vean que es Papiné que está hablando por hablar. Es una persona que tiene fe comprobada de que es una persona honesta, proba e íntegra, que es Ricardo Nieves. ¿Entendido? Para que la gente entienda y sepa. Vamos con el pueblo. Buenos días.
6: Buenos días, Papiné López.
1: Adelante, Neri.
6: Oiga, Papiné.
3: Lo único que yo lo voy a decir, y siempre he dicho, y la gente que se pone a hablar y disparate delante de mí, y se lo digo, si tú quieres, búscate 10 millones de pesos, ponte un colmadón, y tú ese colmadón, en vez de tú ir resguardando de la ganancia, tú le vas sacando y le vas sacando y te vas con mujeres buenas parisoles, piscina, para donde tú quieras.
0: 10 millones de pesos no es nada, Nery, ya. No, pero
3: déjeme hacerle la historia. Y usted va sacando más que el beneficio, que la ganancia que usted tiene. Y al par de años, métale lápiz para que usted vea que tiene que ser el negocio. Entonces, eso es lo que ha pasado con este país. Un país que, oiga, chiquito y que produce. Porque aquí hay una producción que es increíble. Y que tenemos que estar viviendo en las condiciones que este país está viviendo por los robos que la mayoría de los gobiernos le han hecho a este país. ¿Me entiende? Lo otro que oí que Manuel habló por ahí de Jardín Botánico, irán a sacar lo que se llama la joyita, lo que se llama parte de Barrio Roque, por allá arriba, todo eso, a subir allá. Porque, oiga, eso es un mal olor que sale de ahí. Y usted sabe lo que pasa.
0: Eso
3: por
0: lo
3: ahí.
0: Que hay que hacer es higienizarlo, Nery, no sacar a nadie. Canalizarlo de la manera
3: aquí,
0: correcta,
3: Papinel,
0: y como
3: nosotros,
0: debe de
3: la
0: ser.
3: Gente, la gente, tenemos un camino que si yo me tomo un café en un vasito, pues trayado a donde quiera. Vea, aquí existen miles de formas como usted tomarse un café o una botellita de agua y cogerle y tirarle un zapacón. Pasar el buen día y cuídese.
0: Gracias a usted, Nery. Señores, quiero enviar un saludo muy especial a un asiduo oyente de nosotros, Emanuel.
1: Ajá.
0: Y amigos oyentes. El señor Pascual Suárez está de fiesta de cumpleaños. Digo, perdón, no. Está siempre en sintonía con nosotros.
1: Un
0: abrazo para ti, Pascual, y es un honor para nosotros que persona de la magnitud tuya, como de la magnitud de todos nuestros amigos oyentes, nos escuchen en el programa que aquí no hay pelo en la lengua, guardando el respeto a los demás. Porque aquí no, nos gusta ser honestos. Yo no me levanto tan temprano a perder tiempo. Miren, yo estoy de vacaciones ahora de mi trabajo. Y para mí esto es grande tener que levantarme a esta hora, pero con amor por mi programa, no por los chelitos que me salen de este programa. Yo vengo con todo el afecto y el amor que un ser humano puede dedicar a un trabajo. Pero yo no vengo para acá a allantar gente ni hablarle mentira. No me gusta eso. Buenos días. Parece que se fue, Manuel.
1: Se fue.
0: El presidente de la Cámara de Diputados, Alfredo Pacheco, reconoció haber experimentado un aumento considerable en su factura eléctrica. Dice él que él reconoce que está bien que en esta temporada, por el uso excesivo de muchos electrodomésticos, aumenta, pero no de la manera que se le hayan aumentado. Y yo me alegro, señor Pacheco, que a usted se le hayan aumentado.
1: Porque ese sí gana
0: cuarto. No porque gana cuarto. Porque es una autoridad en este país. Y para que entienda y comprenda, cuando la gente se queja porque las facturaciones eléctricas, que hay personas que han denunciado que de 3,000 pesos y de 2,000 que pagan le ha llegado hasta de 40,000 y 50,000 pesos la facturación. Que eso no tiene lógica. No tiene lógica.
1: Por ningún lado.
0: Que nada más no sea la lógica, que es un robo y una estafa. Buenos días.
6: Buenos días, ¿cómo están ustedes?
0: Saludos, ¿cómo está usted, Víctor?
6: Está muy bien, gracias a Dios.
0: Víctor Paulino de Boca de Moca, adelante.
6: Sí. Es que quiere ir a buscar lo que le quedó, fue Lionel, que le pase que le quedó algo atrás para terminar de fundir este país.
0: El pueblo que no se lo deje volver a llevar.
6: Una gente que dominó.
0: Que vote por el que le dé la gana, pero por personas que ya hayan gobernado y no hayan dado la talla a favor del pueblo, que no vuelvan a votar.
6: Gobernó 12 años y quiere volver a yo probé acá.
0: ¿Y tú sabes por qué? Gracias, Víctor, por la falta de conciencia de nosotros, dominicanos y dominicanas. Porque a la hora de votar no sopesamos bien la consecuencia que esa persona votando por ello nos puede traer. Y así es cuando usted vota por cualquier diputado, cualquier senador, cualquier regidor, cualquier alcalde, nos pasa lo mismo, porque ellos son los que van a administrar o usted le otorga el derecho de que puedan hacer y deshacer, porque el poder político es que determina todo, el económico y todo. Antes, cuando yo estudiaba en las escuelas y en las universidades, me decían que el poder económico era que dominaba, pero me he dado cuenta que el poder político es que traza las líneas o los lineamientos de qué se va a hacer con la parte económica. Adelante, buenos días. Buenos días. ¿Aló? Parece que se asustó y se fue. Buenos días.
7: Buenos días, papi. Pedro Bretón.
0: Pedro, ¿cómo está usted?
7: Ahora mejor que le
0: escucho. Motivé a Pedro a llamar. Adelante.
7: Aunque no llame, pero siempre le escucho. Mi motivo de mi llamada es para que me salude o me felicite a que me dio el título de abuelo, a Mauricio García Bretón.
0: Oh.
7: Que cumple hoy 14 años. Por favor, yo me voy mañana con él hacia los Estados Unidos a una diligencia. Él vive allá, pero sí, está aquí de vacaciones y nos vamos mañana, si Dios quiere.
0: Pedro, pues para nosotros es un honor y lo felicitamos y te felicitamos.

0: quiero, pero me quedo callado, que el silencio es más elocuente que la palabra, y tú lo sabes. ¿Tenemos llamada, Emanuel? No.
1: Era esa, cabrón.
0: El Ministerio Público pide prisión para pastor y otro hombre acusados de maltratar a 13 menores en Fundación de Jaina.
1: Eso
0: los niños de entre 4 meses y 13 años fueron rescatados durante allanamientos en una finca donde operaba la fundación. La solicitud de medida de coerción fue fijada para este jueves 3 de septiembre, es decir, para hoy. El Ministerio Público solicitó prisión preventiva este martes contra dos hombres acusados de someter a maltratos físicos y psicológicos, a obligar a realizar trabajos a 13 menores de edad. Los rescatados permanecían en un local donde operaba la Fundación Restaurando Vida, un muerto que revive en el municipio Bajos de Jaina, provincia San Cristóbal. Los imputados son Ángel Gabriel Capellán, conocido como el Pastor o Capellán, él e Isaías Ramón Muñoz Rodríguez, quienes fueron sometidos ante la Oficina Judicial de Servicios de Atención Permanente en San Cristóbal. Coño, cuánta gente que no están haciendo el trabajo como tienen que hacerlo y como ha esperado el pueblo y como espera que lo hagan. Si usted tiene niños de estas calañas o niños que están en estas condiciones, es porque ellos no pueden estar en otros lugares, porque son pobres, abandonados, desamparados por muchas circunstancias que la vida nos presenta y le presenta a mucha gente. Vamos a tener más amor, más misericordia y más compasión con la gente, señores, para que durmamos tranquilos y felices. Porque hay gente que viven haciendo daño y requete haciéndolo. Y yo no sé cómo pueden dormir, pero algún día le llega lo que se llama karma. Cuidado con eso, señores, porque tarde o temprano la vida nos pasa cuenta. Vamos a escuchar a Papi Escaño. Buenos días, papi.
2: Buenos días.
1: Doña Crescencia.
2: Fíjate, si ustedes se dan cuenta, la oposición de afuera no está haciendo crítica, no está haciendo un gobierno de los funcionarios.
0: Papi, localízate mejor, que se está yendo. Adelante, sí, que está fallando la señal.
2: Lo que nos estamos haciendo daño somos nosotros mismos, los que estamos en un equipo y otro. Que si yo
0: y la oposición aquí, está haciendo daño, papi, también. No vamos a obviar
2: sí,
0: eso, tampoco.
2: Pero no tanto, porque si yo estoy en un equipo, el otro no hace. Si el que está en el otro equipo no hace.
0: Debemos de ser más equitativos en un equipo y en el otro, en todas partes.
2: Sí, claro. Y usted reconocer las labores, el esfuerzo, el trabajo que están haciendo los funcionarios del gobierno, las instituciones, en su mayoría moca. Por ejemplo, ahí está un video que anda corriendo, ahí una rueda de prensa que hizo Orquídea Lulo, del síndico que ella debiera respetar, que es el único que se está a nivel, o un chin por encima, a nivel...
0: Aló.
2: El Rubén Lulo, en la gestión de Rubén, que es Miguel Gorpuya Cabral. Esa rueda de prensa que ella hizo en cuanto al zoológico, botánico y cosas. Yo, si ustedes la tienen y la pueden poner.
0: Yo no la tengo, papi. Yo te soy honesto, yo no la tengo.
2: No, yo no la tengo, yo la oí.
0: Envíemela a cualquier persona que la tenga por ahí, por favor.
2: Yo invito a Orquídea que vaya hoy a las 10 de la mañana a la rueda de prensa, al zoológico botánico, para que vea, para que ella se oriente qué es lo que se está haciendo ahí y qué es lo que se va a hacer en beneficio del país y del municipio y la provincia de Moca. Gracias.
0: Gracias a usted, papi. Yo lo que creo que debemos hacer uso de la prudencia y uso de la justicia, tanto de un lado como del otro. Claro. Nada de parcialidad, porque sin la unión no va

0: como para ninguna parte, ninguno. Ni un lado ni el otro lado. Para que lo sepan. Y aquí se apela al voto del castigo, aunque lo lleve el diablo después con a quienes elegimos. Y perdóneme que yo mencione esta palabra tan temprano. Nos lleva el puro Satanás, pero se apela a ese medio con un voto de castigo para castigarnos nosotros mismos.
1: Te digo después de la llamada.
0: Adelante, buenos días.
2: Buen día.
0: Adelante, Cuadrado, déle para allá. Déle para allá.
2: Oiga, yo soy de un partido que yo nací, primero del PRD, después del PRM, donde la mayoría estamos ahí. Pero yo creo que soy una persona que no me llevo mucho de partido, ni que esté en el partido. La hija de Rubén Lulo, lo que está reclamando es lo que ella vio cuando su padre tenía el zoológico ahí, con todos sus árboles, y tenía también todos sus árboles. Ella dice que no importara lo que fueran a hacer ahora, ¿a dónde llevan esos árboles? ¿A dónde fue que los llevaron? Es lo que ella dice. Y de la forma que ella está viendo eso ahí, ella dice que si Rubén no hubiera estado vivo, le dio un infarto. Eso es lo que ella dice. Ahora, yo le quiero decir algo. Cuando se va a hacer algo, no se abandona, eso está abandonado ahí. Eso comienzan a hacerlo. Y ya no voy a tomar, joder con eso.
0: Cuadrado, cuando usted termine, quiero hacerle dos preguntas. Adelante.
2: Dígamela.
0: Sí, pero termine, porque usted no ha terminado.
2: Yo lo que digo es, lo que ella estaba diciendo, que si la población ya aprobó eso, porque ahora han abandonado eso. ¿Sabes qué pasa por ahí? Ahí no están construyendo ni nada.
0: Cuadrado.
2: Dígame.
0: ¿Y qué tipo de árboles son los que hoy no aparecen, que habían, que se dice supuestamente?
2: Adiós, ahí había una caoba. Ahí había una caoba que Rubén...
0: ¿Una sola o muchas?
2: Muchas.
0: Ajá.
2: Más de 50 matas de caoba.
0: Porque cuando dice una caoba, puede ser tendente a confusión que la gente entienda que es una sola mata. Una mata, pero si son, por ejemplo, más de una, son matas.
2: No, ahí había más de 25, 50 matas de caoba.
1: Ay.
2: Porque Guancho le iban a dar golpe porque dijo eso y porque lo estaba grabando.
0: No, pero eso es fácil de determinar porque nada más hay que ver los troncos.
2: Yo lo que le digo es, no se lo arrancan de raíz. Yo lo que le digo es, señores, que
1: lo arrancan de raíz.
2: Hoy estamos en un partido, mañana usted se retira del partido, usted se muere, hay que hacer la cosa bien hecha. Muchísimas gracias.
0: Gracias a usted, Cuadrado. Yo lo que sé, señores, es que tenemos que hacer uso de la honestidad donde quiera que estemos. Y que venga quien venga, comprobemos siempre que tuvimos argumento probatorio de que actuamos bien donde quiera que estemos. Yo no sé ese caso, si estaban las matas de caoba, si no estaban, si son, si no son. Pero debemos de hacer uso de la honestidad y de ser probo en cualquier parte
1: en la rueda de prensa. Yo sé que eso va a ser aclarado, Papinero.
0: Bueno, vamos con el pueblo. Buenos días, saludos.
3: Saludos, buenos días.
0: Arturo, ¿cómo está usted?
1: Arturo.
3: Estamos bien, gracias a Dios. Oye, el Cuadrado la pega bien. Lo felicito, también lo felicito a ustedes. Y también a la familia de Rubén Lulo con relación a la reclamación que están haciendo del asunto del proyecto del zoológico. Si empezaron ese proyecto y hay dinero, ¿por qué no siguen ese proyecto? Porque ya es tiempo de que ellos hayan terminado lo que iban a hacer. Entonces es lamentable que aquí se comienzan los proyectos y se dan por mitad. Y dura un año, dos años, cuatro años, hasta cinco años, porque el gobierno que viene nunca continúa con los proyectos que empezó el gobierno anterior. Entonces da pena que el pueblo tenga que reclamar. Pero yo creo que los comunicadores también tienen mucha culpa en no reclamarle muchas veces a los funcionarios sobre ciertos asuntos. Y nos mantequillamos muchas veces felicitando porque hicieron esto, hicieron aquello.
0: Trate de sacarme a mí de ahí porque yo no me mantequilleo con nadie.
3: Yo
0: vengo aquí a decir la verdad.
3: Tú eres de la categoría de Isidro Silva Cabreja. Por eso yo siempre he dicho, que no todo se ha perdido, como decía Isidro, porque como tú, comunicadores en Moca específicamente en mi provincia, es para allá. Hace falta comunicadores que no se compren ni se vendan, sino que hablen lo que tengan que hablar, no importa la consecuencia. Muchas gracias.
0: Gracias a usted, Arturo, por participar siempre con nosotros. Nos vamos a comerciales y en breve regresamos.
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5: Me haces mucha falta. Mañana nos vemos.

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0: 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Vamos con el pueblo, Emanuel.
1: Sí, dígame. Oye, Papine, mañana es un día muy importante, mañana viernes.
0: Y hoy también.
1: Todos los días, pero ajá, para la justicia. Mañana será el caso del Jesset y también el caso de New York Grillo. Dos casos que tienen a toda la gente.
0: El del Jesset a mí no me impresiona lo más mínimo, Emanuel, porque tengo sigo teniendo la fe que no va a pasarle nada a esos turpenes que están involucrados en este caso. Usted verá.
1: Yo espero justicia en los dos casos.
0: Yo espero justicia, pero usted verá que no le va a pasar gran
1: cosa. Y el pueblo también está al acecho, papi.
0: Vamos con el pueblo, Emanuel, que casi nos vamos de aquí. Buenos días.
2: Buenos días, Gregorio. Salud. Antonio de la
0: Presa. Don Gregorio, un
1: ¿cómo está
0: abrazo
1: usted,
0: para
1: hermano?
0: Usted.
2: Estamos bien, oyéndolo a usted mejor. Oiga, yo lo defiendo en eso que ustedes están hablando, porque ustedes lo que son profesores, ustedes son hasta padres, porque ustedes son de la gente consejero, y ustedes no se van a favor de nadie, ustedes hacen las cosas como son. El Señor me lo bendiga y que pase un buen día.
0: Gracias a usted, mi queridísimo.
1: Muchas gracias, hermanito.
0: Un abrazo para usted y para toda la gente de la presa de Taveras.
1: ¿Tú sabes quién está en sintonía? Rafaelito Medicina.
0: Un abrazo para
1: él. Doña Marilis.
0: Y también el hermano de Rafaelito, Cachi.
1: Cachi no es hermano de Rafaelito, pero son como hermanos.
0: Tú sabes que te tenemos mucho aprecio, Rafaelito.
1: Sí.
0: Es una gente
1: yo a Rafaelito le tengo mucho.
0: Con un sentido humano muy bonito.
1: Oye, papi, y a lo que le gusta la freiduría o la fritura, papi, entiendo, fritura, oye. Rafaelito me dice.
0: Rafael, un abrazo para ti y para tu familia. Y sigue con ese corazón generoso y amoroso que tú tienes. Porque de esta vida no nos llevamos nada. Y aunque tú todavía seas joven, pero nosotros, los que estamos un poquito más mayor, no es que tenemos mucho, es que nos queda poco. No nos agarremos tanto, señores, a porquerías materiales. Es verdad que son necesarias para uno vivir y no pasar vergüenza y hacer reverencia a la dignidad. Pero eso no es todo. Haga el bien, no se apure a quien sea, hágalo. Para que usted vea qué satisfacción usted siente al hacerlo.
1: Dice la Biblia, no acumules riquezas en la tierra.
0: Hay que tener algo, Manuel. Porque
1: claro, de qué vivir.
0: Cuando usted
1: no
0: tiene, usted nada vale. ¿Tú sabes quién está en sintonía con nosotros? Angelita García.
1: Ah, sí.
0: Que te manda recuerdo, Emanuel.
1: Sí, yo la saludé ayer en el programa de Franco.
0: Un abrazo para ella, para todos los choferes de la parada de San Víctor Moca y de Juan López. En especial a los de Juan López, a Monkey Polo.
1: Y Giovanni y Doña Carmen en las uvas.
0: Y a Gregorio, que no se pierde este programa.
1: Ah, Gregorio, un oyente.
0: Gregorio y Doña Negra, un abrazo para todos ellos.
1: Y Miguel Infante y,
0: sí,
1: y Alfredo Paulino.
0: Así es, amigas y amigos, gracias por dispensarnos la atención por el día de hoy. Estuvimos con ustedes.
1: Emanuel Mireles.
0: Y un servidor del pueblo, Papine López. Gracias. Buenos días.
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1: Bueno, hola, ¿qué tal? Hola, buen día Moca, buen día Cibao, República Dominicana. Bueno, y siempre iniciando este programa, yo envío un gran abrazo a nuestros hermanos y hermanas que nos siguen por allá por los países a través de la magia del internet en tiempo real.
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1: un nuevo día, un nuevo amanecer. Aquí regresamos para compartir con ustedes todo el contenido de este programa de siempre. Este programa de costumbre, de tradición, este programa líder de este género. El gobierno bachatero, cada día 7 de la mañana por esta estación ideal 99.5.
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1: La emisora con la que se identifican los mocanos. Por muchos años, la emisora que han acogido los cibaeños. Por muchos años, la emisora que han hecho suya el país y el mundo. Esta emisora que es un patrimonio. Un patrimonio de la mocanidad de Ideal 99.5. Ya hoy estamos viviendo el día 3 de septiembre, el tiempo rápido, y usted ni siquiera se da cuenta. Día 3 de septiembre, rumbo a diciembre, pronto será diciembre.
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1: Y ya nos estamos preparando para compartir con ustedes una vez más. El contenido completo del programa de las Navidades. El parrandón navideño viene rompiendo por ahí, señores. Bueno, aquí estamos. Hay una línea telefónica para que enlacen. El 809-578-2730. Y en este momentito les invito, por favor, a que me acompañen en la oración, porque es que no hay manera humana, amigos, amigas, de levantarnos temprano y desarrollar ningún tipo de trabajo, ningún ejercicio, ni una sola tarea, que no sea siempre con el poder de nuestro Papá Dios, porque Él es el inmenso, Él es el grande, el que todo lo puede, el que todo lo sabe, el que solo da lo necesario. Por esto que cada día, dando inicio a este programa, siempre te invito a que me acompañe en la oración. Si está en tu casa, te ruego te acerque a tu radio como testimonio de fe. Si está en tus labores y a temprano, por favor, me regalas solo un minuto de tu vida. Y si ven el volante, amigo chofer, transporte público privado, mi hermano Rafi Hierro, siempre cubriendo Santo Domingo, Bonao, La Vega, Santiago. Mi querido amigo, el profesor Porfirio Méndez el Moreno, que de vez en cuando escucha el programa Monte de las Aguas, Santiago. Y ustedes, que tienen como destino final su trabajo, si va guiando en este momento, te pido por favor detenerte un momentito, pararte bien a la derecha para que oremos. Oh, mi Señor Jesús, Padre mío, celestial del cielo, creador del universo, rey de reyes, maestro, maestro, señor de señores. Gracias, Papá Dios, porque con tu poder nos permite ver la luz de este nuevo día, de este nuevo amanecer en tu compañía, Señor, parte de tu grandeza. Con mucha fe te pido, mi Dios, derrama esta obra abundante bendiciones sobre este edificio, esta emisora, los que laboramos en ella. Te pido, mi Señor, por mi familia, para que tú nos sigas fortaleciendo en tu fe. Por los enfermos, los que están en los hospitales, en los centros hospitalarios privados, en cada espacio, en cada lugar, Padre mío y Dios mío, donde hay una persona enferma, Te pido estar presente en este momento, mi Dios. Tocar cada persona enferma y sanar toda enfermedad, sin importar la gravedad de ella. Oro y pido cada día por los humildes, por los pobres, los que quizás en este día no tengan en casa un pedazo de pan, mi Señor, para que tú proporciones las vías de los alimentos. Libera este país de todo mal, todo fenómeno, toda tormenta, toda enfermedad. Y guíanos por siempre, inmenso, Papá Dios. Amén, amén, amén. A tu nombre, Señor, aquí estamos con este gobierno bachatero. Comparto con ustedes este primer corte comercial. Muy buen día.

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3: 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Son hijos meritorios del Distrito Municipal de La Ortega. 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
3: Bueno, estoy saludando a mi amigo de siempre, el canchanchan de Robertico, por allá por Nueva York. Mi querido amigo, el canchanchan de Robertico, en sintonía con este programa a esta hora, canchanchan. Voy a me permito escuchar y que ustedes puedan escuchar también esta nota que me envía el profesor Porfirio Méndez el Moreno.
5: Muy buenos días, Leo García, ¿cómo está usted? Buenos días. Nada, las gracias a Dios por un nuevo día y por esas oraciones que usted hace siempre. En esta ocasión también quiero pedirle que me felicite a mi hija Esther Méndez, que está hoy de cumpleaños, mi hija menor. Está de cumpleaños hoy, el cual yo la felicito. Es una hija ejemplar, una jovencita buena, trabajadora, estudiosa. Ahora recientemente pasó sus materias, que está cursando en la carrera de turismo y yo la felicito a ella porque es una jovencita muy aplicada. Pertenece también a la banda de música municipal, es músico clarinetista, y yo quiero elevar mis felicitaciones a ella en el día de hoy. Así es que felicítenmela, por favor. Póngale el disco de cumpleaños feliz.
3: Bueno, muy bien, ahí estuvo mi querido amigo, mi hermano, el profesor Porfirio Méndez el Moreno, quien está hoy felicitando a su hija Esther. Esther Méndez, hija de mi hermano, el profesor Porfirio Méndez el Moreno, una jovencita que tal y como él ha dicho, ha anunciado de manera pública sobre sus condiciones, una hija aplicada, una hija obediente, disciplinada, buen estudiante, cursa la carrera de turismo, músico de la banda de música municipal. Y de parte de este programa para Esther Méndez, mi reconocimiento por esas virtudes y esas condiciones. Solo desear que el Señor te bendiga y te proporcione salud y larga vida. Dios te bendiga, Esther.
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3: El gobierno bachatero en tu radio. Yo quiero, para no dañar todo eso bonito que hemos dicho el profesor y yo de Esther, voy a servir un comentario luego de esta bachata que voy a colocar.
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3: sobre algunas situaciones políticas. Va a ser breve, muy breve, pero va a ser después. Después de esta bachata que voy a colocar. Este es un artista de nosotros. Este es un mocano de pura cepa, un joven con mucho talento. Una de las grandes voces con que cuenta la República
6: Dominicana. En el gobierno bachatero hay clase y recreo. 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
3: Una de las grandes voces con que cuenta la República Dominicana. Talento de sobra. Aquí está mi hermano Chico Pérez. Hasta que te vuelvas loca, mujer. Chan chan chan de Robertico.

Lo nuevo de mi hermano Chico Pérez, Mocano. Hasta que te vuelvas loca, mujer. Es el gobierno, bachatero, a esta hora en tu radio, a nombre siempre del Super Comprés. 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

que se maneja a diario en la política, especialmente algunas situaciones desagradables que maneja mi partido, el partido en el gobierno, el Partido Revolucionario Moderno. Este partido nuestro, al que yo le he dedicado toda una vida, primero en el partido viejo y ahora en este partido PRM, no sé por qué mi partido, caramba, es una pena, qué equivocados están. Este partido a diario le dan mayor prioridad a la gente que llega, que usted no sabe si llega y se van a quedar, que usted no sabe si llegan y se van a quedar. Y eso es que no hayan dónde ponerlo, ya usted sabe. Y lo que falta es que lo besen. Ave María Lola, entonces la gente que hemos guayado la yuca por años, por historia, por siempre, en este partido, a veces tenemos hasta dificultad para hacer una, lograr una comunicación telefónica. Entonces, yo pienso que tenemos que tener más delicadeza en el manejo de estos asuntos. Si usted tiene un compañero de valor, de confianza, que nunca ha doblado, que ha sido leal hasta el que más, cuide ese tesoro, eso es un tesoro, cuide esa persona, cuídela. Dele valor, dele importancia. Comuníquese con esa persona aunque sea un día en el año. Pero ¿qué va? Prioridad son los que llegan, que no se saben si se quedarán, los que van y vienen, los tránfugas. Los tránfugas son los que tienen valor en los partidos políticos, incluyendo el partido mío. Es una pena que se actúe de esa manera. Más aún cuando usted es una persona de experiencia política, que usted sabe que tiene que cuidar primero los suyos y después lo que llega. Pero bueno, cada quien tiene derecho de actuar como le entienda y como le dé su santo deseo, pero están equivocados. Están muy equivocados, equivocados medio a medio. Los que piensan que pueden recibir, que pueden abrazar, que pueden aprobar cosas inmediatamente cuando vienen de la gente que llegan, que repito, los que llegan, que no se saben si llegan y se quedarán. Yo nunca he creído en el tránfuga. Yo nunca he creído en el tránfuga. El tránfuga es una persona que usa la política de oportunidad. Son oportunistas. Y están porque están recibiendo lo que realmente buscan. Si mañana dejan de recibir o de percibir lo que buscan, entonces podrían estar en cualquier lado. Si mañana se ve el PRM, por ejemplo, mire lo que le voy a decir, escuche lo que le voy a decir. Si mañana el PRM se va del poder, usted puede estar segurísimo que esos tránfugas, si mañana el PRM se va del poder, usted puede estar segurísimo que esos tránfugas al otro día ya no estarán en el PRM, porque son oportunistas de la política. Pero esas son la gente que le dan valor en mi partido, en el PRM. Esas son la gente, esos son príncipes. Qué equivocados están, ¿eh? Bueno, es una pena que sea así, una gran pena. Continuamos, es el gobierno bachatero, seguimos. Aquí está mi hermano José Alberto el Flaco, el rompetarima, hijo de la Ortega. Dijo.

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1: Mi hermano el flaco José Alberto, el hijo de la Ortega. La cerveza. Bueno, son las 7 de la mañana con 38.
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1: Continuamos, vuelvo arriba, no se mueva.
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3: Bueno, y este programa cada día lo sirvo con mucho cariño, con mucho amor, a nombre de mi gran amigo, mi amigo personal, el doctor Jeffrey Grullón, la Jeffrey manía por tierra siempre.
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3: Su señora esposa, doña Marlene Jiménez de Grullón, diputada del Congreso por la provincia.
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3: 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Ya continuamos con este programa rumbo a las 8 de esta mañana. Aquí está la voz de la ternura, Zacarías.

0: El género que te endulza, pero que también te amarga. La bachata, patrimonio cultural de la humanidad. Zacarías. Bueno, continuamos.
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0: Este es el compromiso de cada día, de estar acá a tiempo y compartir todo el contenido de este programa con ustedes.

0: Bueno, y el programa de hoy, de forma muy especial para la jovencita Esther Méndez, hija de Porfirio Méndez el Moreno, allá en Monte Las Aguas, estudiante, cursa la carrera de turismo, músico de la banda municipal, una jovencita muy preocupada, muy destacada. Esther Méndez, la hija de mi querido amigo El Moreno. Allá en Monte de las Aguas, el programa con cariño hoy.
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0: 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Casi al final de este programa, seguimos.

0: Yo termino, ya me voy. Finaliza, amigos, amigas. Este programa de siempre, el gobierno bachatero. Gracias del alma por estar ahí.
1: También de aquí.
0: Leo García, converso, el Señor siempre les bendice de manera poderosa. Se quedan porque en breve viene todo el equipo del programa El Día. Sean felices.

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0: Bien, buenos días. Buenos días para todos. Aquí estamos en esta mañana calurosa, ¿verdad que sí, Dorian?
1: Ay, sí, tremenda calurosa.
0: Jueves 3 del mes de septiembre del año 2026. Aquí estamos en el líder de las mañanas, el matutino al día. Por aquí está el licenciado Fernando Medina, Dorian Villalba. También está nuestro hermano Leo García, quien está coordinando este espacio en el día de hoy. Y quien les habla, Robinson Durán. Estaremos, como de costumbre, acompañándole por el resto de la hora. Muchachos, buenos días.
1: Buenos días, Robinson Durán. Gracias a la coordinación de Leo, Fernando, de a todos los amigos. Y a través de Radio Ideal 99.5 FM, la grandota del Cibao, Patrimonio Mocano, están en sintonía con nosotros.
2: Sí, buenos días, Robinson Durán, buenos días, Dorian Villalba, y buenos días, el ingeniero multimedia Leo García, cariñosamente Leonardo, y con ellos saludamos a los radioescuchas, que son nuestros mejores aliados, y como dice Dorian, que no mueven el dedo de la 99.5 FM. Buenos días.
0: Hoy en gran parte del país va a predominar un cielo soleado, grisáceo, por las ligeras concentraciones del polvo sahariano. Sin embargo, para la tarde se espera la ocurrencia de algunos aguaceros locales con tormentas eléctricas y aisladas ráfagas de viento en Atomayor, Monte Plata, Sánchez Ramírez, Monseñor Noel, La Vega, Asua, entre otras localidades cercanas, debido a la incidencia de una vaguada en varios niveles de la troposfera. En horas de la noche se va a observar un cielo estrellado y poco nuboso, es lo que informa el Instituto Dominicano de Meteorología, Indomet, que mantiene las recomendaciones porque la sensación térmica elevada, el calor, va a continuar en todo el territorio nacional. Así que ya usted sabe las medidas de precaución que siempre recomienda el Instituto Dominicano de Meteorología, Indomet, para evitar situaciones lamentables. Miren, de entrada, ayer nosotros tuvimos en el caso de la Corporación del Acueducto y Alcantarillado de Moca Cora Moca, así como lo ha hecho el ingeniero Cueto en Santiago de Corazán, recientemente Wellington Arnold de INAPA en el programa Agenda Semanal con el presidente de la República, elevó su voz. Ayer también vi a Olmedo Cava del INDRI, que estuvo hablando sobre la situación de sequía que está viviendo la República Dominicana, pero la prolongación ahora en el mes de septiembre hasta el mes de noviembre, de manera específica, se espera que se recrudezca lo que es la sequía. Hay pocos vaticinios de lluvias significativas para el país. Estamos hablando del mes de septiembre, octubre y noviembre, que pudieran ser los meses más críticos. Y desde ya estos incumbentes de estas instituciones han estado haciendo llamado a la población. Nosotros ayer en Coramoca hicimos también un llamado a la población al uso inteligente, racional del agua potable que le está llegando a su casa. Hay sectores que desde ya están teniendo inconvenientes. En el caso de los Amaseyes en San Víctor, La Caoba, Palo Blanco, Palo Roto, Arroyo del Gato, Los Brazos, esto es en Jamao al Norte. También casi todas las fuentes del municipio de Gaspar Hernández están presentando inconvenientes, como son el centro de la ciudad, La Olla, La Antena. En el caso de Moca hay sectores ya afectados, como el caso del Algarrobo, Los Pinos, El Mirador y barrios específicos de la parte alta. El barrio Los Cáceres tiene un tiempo con inconveniente porque no hay presión suficiente para que pueda llegar el agua a esos sectores. Y le digo que estos meses por venir son los meses donde más se va a sentir esa sequía, que es motorizada por un fenómeno, el fenómeno El Niño, que se espera que cause situaciones difíciles en los próximos meses, no solo en la República Dominicana, sino en todo el hemisferio.
1: Tú sabes, Robinson, que nosotros aquí hace meses comentamos el caso del Niño y lo que podía causar a la República Dominicana. actualmente, y usted que anda en la carretera, que anda visitando diferentes provincias, sabe la sequía que hay actualmente en la República Dominicana. Una cosa es que llueva en una ciudad y una cosa que llueva en la cabecera de los ríos, que eso es lo principal que hoy en día necesitamos para que los ríos se vuelvan a tener el caudal. Entonces, cuando uno verifica la cantidad de lluvia que ha caído en las cuencas de los ríos, se da cuenta que ha reducido drásticamente. Y eso es lo que provoca también con el alto consumo del agua, porque con este calor, pues todo el mundo usa más el agua, la energía eléctrica, claro. Todo. Entonces, eso es lo que estamos viviendo hoy día. Puerto Rico hace ya más de un mes.
0: Hay una situación difícil en Puerto
1: Rico. Hace más de un mes, exactamente. Están racionalizando el agua en algunas provincias. Vamos a ponerle provincias, en algunos sectores, distritos, como lo catalogan ellos. Están racionalizando el agua. Hay lugares que no hay agua en Puerto Rico actualmente.
0: Sí, hay una situación.
1: Entonces, difícil. Está en una situación crítica. Nosotros tenemos que vernos en el espejo de Puerto Rico. Porque Puerto Rico estamos en una región que cuando pasa el fenómeno del Niño, que lo anunciamos, creo desde febrero, estamos anunciando cuando vimos los primeros pasos de la formación que se iba a formar este año del Niño, decíamos, miren, es una sequía que viene fuerte y que el gobierno tenía que preparar. El gobierno hizo su anuncio en ese momento, que estaba tomando las medidas necesarias para poder mitigar el caso del fenómeno del Niño y esta sequía que se iba a prolongar por varios meses. Hay que decir que gracias a Dios, los primeros meses del año llovió mucho.
0: Sí, sí.
1: Y eso lo hemos mantenido un poco.
0: Y todavía las presas, en el caso de la presa Tavera Abajo se mantiene un poco estable, pero me informa, ayer me informó el director de operaciones y mantenimiento de Coramoca, Carlos Encarnación, que está bajando 15 centímetros diarios.
1: Diario, que es un gran consumo. Entonces, sí. si decimos 15 centímetros diarios, malas el calor, la evaporación que va a tener la presa.
0: No, y el alto consumo.
1: El alto consumo. Ustedes saben que no va a durar muchos meses si no hay un control de parte de la ciudad que utilizan el agua, como es Santiago, que ha crecido enormemente, y también en la ciudad de Moca. Nosotros, a nivel nacional, por ejemplo, yo la semana pasada estaba en el Pico Duarte. Yo estaba en la cuenca del río Yaqui. Y puedo decir que todavía se mantiene una cantidad, pero hay riachuelos que están secos ya de antemano. Y uno se da cuenta, eso es arriba, eso es donde comienzan las principales fuentes de agua que comunica principalmente la presa Tavera. Y decir Constanza también tiene un río que es de mucha importancia cuando se junta con la confluencia, el Yaque del Norte, que en Constanza la temperatura ha aumentado mucho, hay mucha queja de ciudadanos, que la temperatura en Constanza no está adecuada con la producción. Todo eso es un ciclo de calentamiento que está viendo la República Dominicana. Nosotros tenemos que tener precaución y cuidar el preciado líquido del agua.
0: Mire, ayer, no sé si ustedes vieron, estoy buscando aquí una información que suministró ayer el profesor Damián Morel. Usted sabe que Damián Morel es el presidente de la ADP a nivel local. Y ayer, Damián, según las informaciones que tenemos, hizo una requisa, una forma de verificación a los estudiantes del plantel educativo, el cual él dirige, porque él es director de ese plantel educativo, y estuvo presentando ante los medios de comunicación una serie de elementos y cosas que fueron encontradas. Incluida, mire eso, Dorian. Yo tengo esa imagen aquí. Vamos a escuchar un poquito a Damián para luego continuar con el desarrollo de nuestro comentario.
3: La realidad, estos objetos han llegado al centro en diferentes momentos, pero es parte del peligro que acecha la escuela y la realidad.
0: Almas
3: que vivimos
0: blancas estuvo presentando Damián ayer ahí.
3: Una situación en la que los estudiantes no tienen reglas en su casa, no tienen control. No hablamos de todo, pero muchos de ellos, introduciendo sustancias a los centros educativos en objetos que no sabemos qué contiene.
0: Ahí hay varios vapers.
3: Un vaper ahí que el olor no parecía un olor de algo, pero una sustancia.
0: Ahí hay una botella.
3: Nociva, aunque todas son nocivas. De igual manera, un estudiante introducir un objeto punzante de más de 20 pulgadas
0: a un centro educativo. Sí, y él lo está presentando en ese video.
3: Ponen en peligro la vida de ellos, la vida de nosotros como maestros. Sin embargo, en la escuela no hay policías escolares, en la escuela no hay seguridad, y todo es responsabilidad de nosotros como maestros, sin personal, sin portero, sin guardia, sin policía escolar, y lo poco que hay sin entrenamiento. Nosotros tenemos una matrícula de 700 estudiantes sin ningún personal para custodiar esos estudiantes. Entonces, ahora tenemos un nuevo código penal que nos responsabiliza a nosotros de todas las acciones. Sin embargo, tenemos unas autoridades infuncionales que...
0: Bueno, ahí está parte de lo que dijo Damián ayer, para no continuar ahí, porque ya él se va a otra parte. Pero lo que sí me preocupa, y él tiene mucha razón, usted vio esas imágenes. Usted vio el largo, él habló de una de esas almas blancas.
4: Un punzón.
0: Sí, que portaba, pero yo me resisto, pero si no fuera porque Damián, yo sé que, y sé que fue verdad que se hizo el levantamiento, pero ¿y cómo un estudiante lleva un arma como esa, un arma blanca tan larga en un centro educativo? Ahí encontraron vapor, ahí encontraron una chatica de alcohol, de una marca, como un whisky.
2: Y tengo para decirle
0: entre otros elementos que no es posible que un estudiante lo lleve a un centro educativo. ¿Y dónde están los padres de esos estudiantes? ¿Y cómo es posible que se permita esto ahora? Yo entiendo que el Ministerio de Educación, y sabemos que estamos arrancando el nuevo año escolar, pero debe tratar de agenciarse la seguridad con los policías escolares que funcionan y diseminarlo en los diferentes centros educativos para que haga un proceso de requisa a las entradas de estos centros educativos para que no ocurra como esto. Es a estudiar o es a buscar problemas que van estos estudiantes a las escuelas públicas de la República Dominicana en muchos sectores, porque no es la generalidad. Pero ahí está la prueba de lo que este director de la ADP, Damián Morel, en su centro educativo en el que él dirige, ahí presentó todos estos elementos y todas estas situaciones que fueron incautadas a estudiantes en el día de ayer.
2: Yo tengo para decirle que Damián por lo menos es responsable. Algunos directores optan por el silencio, optan por la complicidad sinónima, simbólica, por la complicidad simbólica, digo en el sentido de que encuentran el objeto. En Jarabacoa hace poco encontraron una pistola, una niña en una mochila. Una pistola. Es más, yo lo voy a decir públicamente, ya yo no pertenezco a esa clase. Cuando yo estaba activo en la policía, que yo fui, duré 12 años en adición a la policía escolar, en Jarabacoa encontraron una pistola a una niña. Y la directora regional de psicología de la dirección regional 0606 quiso tapar eso. O sea, ella quería tapar eso, siendo la directora regional de psicología. No voy a decir el nombre de ella por ética profesional. Y como el código está tan ahora tan bueno, no se puede decir. Pero ¿qué hizo ella? ¿Sabes lo que hizo ella? Con los pocos policías que la dirección, la regional 06, tiene apenas 300 policías, como 60 policías más o menos. Comprende desde Constanza hasta Gaspar Hernández. ¿Qué sucede?
0: Pero policía, esos 60 policías escolares.
2: Más o menos.
0: No, pero ¿cómo va a ser?
2: En La Vega, que es donde más convergen, tienen como 30 más o menos. Aquí en Moca, eran 11 policías escolares y son 96 centros en el casco urbano. Imagínense. Villatrina tiene 19 escuelas y San Víctor 21. Entonces, ¿qué sucede? Hay escuelas que no ameritan policía escolar porque son multigrados. Las escuelitas multigrados son las que tienen 40 estudiantes, 50, esas no necesitan policía escolar. Pero aquí se hace un levantamiento. En el casco urbano tiene 96 escuelas actualmente. Entonces, hay que hacer un levantamiento para ver cuáles son las de mayor prioridad.
0: Yo me imagino.
2: Porque no es lo mismo la escuela Juana Méndez, que está caminando al aeropuerto, que tiene 80 muchachitos, al Liceo de la Duarte. No es lo mismo la Nueva Esperanza, que se está cayendo en la laguna, al Liceo de la Duarte. Porque, por ejemplo, aquí hay un politécnico que nosotros encontramos muchachos con marihuana, y hubo que dejar eso así tranquilito porque eso laceraba lo que era el estudio. Es con marihuana encontramos otros muchachos. Y no voy a decir
0: igual que ese.
2: No hubo que manejarlo.
0: ¿Qué bien le hicieron a ese muchacho?
2: Paño de aguatilla.
0: Yo me imagino que Damián ayer llamó a los padres de esos estudiantes. O lo mandó para su casa, porque también los padres se atreven a ir a protestar porque dejaron a su niño, que fue con un sable de este tamaño a la escuela, y se le está negando la educación. Son capaces de decir.
2: Pero hay una situación. Hay una situación que se da con eso que usted está expresando.
0: Pero
2: ya no se pueden...
0: Iniciando el año escolar, 3-4 días, y usted decir que un alumno va con una situación así a un centro educativo.
2: Pero aquí tenemos... ¿Pero qué es eso? Tenemos un librito que se llama El Manual de Convivencia Armoniosa, así mismo se llama, que prohíbe que los estudiantes sean desvinculados. No se puede votar. Se le da un castigo disciplinario. Entonces, ¿a qué se ponen? Se manda a biblioteca. Ya no se pueden ni siquiera mandar a faginar el patio, que antes no mandaban, porque eso lacera lo que es la integridad del niño.
0: Un estudiante.
2: El estudiante lo mandan para psicología. ¿Y psicología usted lo que hace? Lo manda de que lee el libro, le da unas cuantas sesiones consecutivas de no acto delincuencial, o etcétera. Por el teléfono. El teléfono está prohibido. ¿Y usted qué hace con el teléfono? Según el manual. Se lo incautan por 3 días, hábil. Entonces, y se entrega a su papá y ya joven, no se lo puede prohibir.
0: Que un niño, un joven, vaya a un centro educativo armado con un arma blanca como esa que presentaron ahí, es estudiar, que va, o a buscar problemas. Usted no puede mantener una situación así o un estudiante así, porque lo que le esté buscando problemas a otro, que lo que más quizá con el firme compromiso y la decisión de estudiar y echar hacia adelante. Entonces tienen que buscar la manera de eso. Yo me imagino que los padres lo llamaron ayer y le presentaron esa situación porque son unos irresponsables también que no les revisan las mochilas a sus hijos.
2: Y se está otra debilidad institucional. Antes, los policías escolares, o sea, lo que pertenecen a la policía, porque la policía escolar es un apéndice de la Policía Nacional. ¿Qué sucede? Que han sacado lo que son policías y ahora se han creado de que auxiliar de la policía escolar. ¿Qué tal que son los auxiliares de la policía escolar?
0: Yo vi dos muchachitos allí en el Liceo de la Duarte.
2: Eso genera un voto.
0: Eso no van a poder controlar ahí.
2: Eso es lo que genera un voto. Los policías formados de las escuelas de policía lo han sacado para crear esa nueva figura y poner un jodido muchacho de eso que no sabe ni siquiera. ¿Ustedes lo que hacen ellos? Se ponen a chatear y se ponen a estar enamorando. Existe el manual de la policía escolar. ¿Y ustedes lo que hacen esos muchachitos? Se ponen a veces los bracitos, la hembra pintarse y no hacen el trabajo porque no tienen una doctrina policial, no tienen un entrenamiento. Duran 3 meses en Santiago y de una vez lo mandan por una escuela. Más sin embargo, un policía nacional ahora está dando 1 año en el centro, más la doctrina policial y el entrenamiento no es lo mismo. Además, tiene conocimiento de lo que es requisa, tiene reconocimiento de lo que. Robinson, cuando yo estaba en la policía escolar, en San Vito se iba a buscar una muchacha. ¿Y por qué se dio cuenta el policía escolar? El policía que estaba de servicio, que fue policía, o sea, pasó de otra policía, él ve que la joven entra como desesperada al baño y él se auxilió de una conseje. Mira, esa jovencita entró como muy rápido. Cuando la señora fue a la conseje, ya la niña estaba preparando una soga para ahorcarse. ¿Pero qué pasa? A esto no se la busca uno, no, a esto se la busca una docena, porque no tiene la doctrina que deben tener como la formación policial.
1: Bueno, hay falta, como digo, comprensión de los padres de verificar, parte bueno. También, eso es lo principal, lo primer error ahí es la familia debe estar atento a todos los movimientos de sus hijos. Bueno. Segundo, las autoridades deben ya fortalecer lo que es la policía escolar, fortalecerlo en todo sentido.
2: A nivel nacional a nivel nacional,
1: porque educación tiene totalmente un presupuesto que le puede dar para a poder aportar a esa rama de la policía. Se buscará la forma, pero tienen que hacerlo en que también en equipar las escuelas que tengan algunos problemas con detectores de metales, cámaras de mayor seguridad, un sitio de monitoreo, porque todo ahora mismo usted necesita tener control de su espacio y la policía, los centros educativos, usted no sabe con qué maña va un muchacho a ese centro educativo. Uno lo que quiere es que su hijo estudie bien y que las autoridades puedan también responder a eso.
0: Miren, vamos a escuchar esto. Vamos a escuchar esto.
4: Hemos sometido este proyecto de resolución para solicitar que el presidente de la República instruya al Ministerio de Educación de equipar a los porteros escolares de escáneres, de detectores de metales y dispositivos electrónicos en las escuelas del país. Porque lo más importante es la seguridad de nuestros niños y niñas. Y cada vez vemos que hay más grupos que están influenciando a nuestros jóvenes. Y muchas veces mal influenciando. Y esto ha provocado que se den riñas en centros escolares, muchas veces utilizando armas blancas. Por lo que se hace necesario prever este ingreso de este tipo de artefactos a las escuelas de nuestro país, especialmente en las grandes urbes. Así que solicitamos a todos los compañeros un voto favorable para esta resolución, para que se priorice en este sentido la seguridad de los planteles escolares en toda la República Dominicana. Muchas gracias.
0: Esa es la diputada Carmen Ligia Barceló, que hizo esta propuesta de equipar a los porteros escolares con escáneres y detectores de metales. Yo estoy de acuerdo con eso. Robinson, y diría que hay que reforzar.
2: La escuela está llena de... ¿Me excusa? ¿Ustedes están llenas de escuelas? Lo digo llanamente. Hay muchas escuelas que están llenas de piperos porque representan un bendito voto. Ahora mismo, incluso le voy a decir algo. Cuando entró la gestión del PRM 2020, con el hambre de déjame decirle, con el hambre que tenía de nombramiento, nosotros llamamos a escuelas que encontraron los papelitos y tuvimos que decirle a algunos directores, digo, haga algo, y ya los hicieron una mensura, los sanearon. Porque eran piperos que los primeros que aparecían, por ejemplo, ahí está Leonardo, como dice Amaury, que es dirigente. A Leonardo venía con un paquete de currículo, sin depurarlo, lo llevaba para allá y venía ese pipero para nombrado. Ya en estos 2 años y pico lo han saneado. Pero eran piperos que había en la escuela. Entonces, un pipero, ¿qué busca un pipero con un escáner para eso?
0: Lo importante es que, como usted dice, lo han saneado. Yo lo que entiendo es que debe aprobarse esa propuesta. Debe dotarse a las entradas de las escuelas públicas y liceos del país de escáneres y de estos detectores de metales, pero también no que sea una sola persona. Deben haber varios ahí en ese proceso para que lo revisen uno por uno, porque es una situación.
2: Un componente femenino y masculino.
0: Sí.
1: Y las carteras y las cosas, porque ahora tenemos. La educación tiene que adelantarse a la nueva tecnología, a lo que los muchachos están haciendo. Tú no puedes estar retrasado a la escuela del 1970.
0: Que presentó Damián ayer.
1: Tú no puedes estar en el 1970.
0: Deja ver la urgencia de tomar medidas urgentes y contundentes ante esta situación que se está presentando. Iniciando el año escolar, hermano. Dos o tres días tiene el año escolar que arrancó y ya, mire, con lo que van los estudiantes o con lo que fueron esos estudiantes, porque no podemos generalizar a ese centro educativo.
2: Cuando Navarro era ministro de Educación, se inventaron una resolución que los porteros pasaban a ser de auxiliar de la policía escolar, de que para tener una alta gama, un apoyo de que la policía escolar. Los porteros, así son el nombramiento de ellos, auxiliar de la policía escolar, y los serenos son auxiliares de la seguridad interna, porque se creó dos organismos para la misma cosa. La policía escolar fiscaliza a los estudiantes. Y la seguridad interna, que son guardias, supervisan los serenos. Hay dos directores que cobran 150,000 pesos cada uno. Uno es de la seguridad interna y otro de la policía escolar. ¿Qué les parece?
0: Bien.
2: Para la misma cosa.
0: Tenemos contacto antes de la pausa. Buen día. ¿Quién conecta con nosotros? Adelante.
5: Buenos días.
0: Sí, adelante.
5: Para escuchando. Decirle. Sí. Que los profesores y los directores son muy flojos. Que son flojos con los alumnos. Aquí hay que hacer como antes, que habían directores, pero directores serios, que te veían pasillando y decían, ¿qué hace usted pasillando? Váyase para su aula. Es que son flojos los profesores. Si usted dice, que le quitan la potestad, no. La regla la pone usted en la aula. Usted siendo duro con los alumnos, por eso que hacen de todo. Y si un alumno me levanta la mano, yo le doy un estrellón, que le rompo la columna para que tú veas que otro no le levanta.
0: Bueno,
5: es que son muy flojos.
0: Ya.
5: Gracias.
0: Bueno, gracias, Héctor. Esa es tu opinión.
2: Si hace eso, está más rápido a seguir.
0: Tenemos que hacer una pausa. Están pasando 25 minutos a las 8 de la mañana. En breve continuamos. No se muevan.
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0: Ya, Juanlo. Muy bien. Nosotros continuamos, señores. Vamos a escuchar aquí.
10: Saludos, muy buenos días, Robinson Durán. Muy buenos días a ti, a tu persona y a ese estadio matutino del día. Mire, sobre la educación, yo le voy a decir algo. Yo nunca estuve de acuerdo con esa tarde tendida. Porque mientras los muchachos salían a las 12 del día, salían con una mente más fresca y con más estudio en su cabeza. Mientras estudiaban en tanda matutina, que era de 8 a 12 y de 2 a 5 de la tarde. Entonces, el muchacho no aprende lo que tiene que aprender. Y otra cosa que le voy a decir, los gobiernos le están criando los muchachos a los niños con darle de todo y ellos, a los padres, lamentablemente, ¿verdad?, la responsabilidad no la asumen. Sobre los muchachos, ni les revisan mascotas, ni les revisan nada. Porque yo le voy a decir algo, le voy a hacer una anécdota. Yo tengo mis tres hijos, y mis tres hijos son profesionales, y nunca estuvieron en una tanda extendida. Nunca los gobiernos tuvieron que mantenérmelo. Nunca tuvieron que darle mascota, darle mochila, darle lápiz, darle desayuno y darle de todo. Porque ahora en la escuela, con esa tanda extendida, lo que ellos van a dormir es a la escuela. Y traen la mente, cruita de ningún estudio. Entonces, yo nunca estuve de acuerdo con eso. Mientras usted, en ese aspecto, hacía deportista y hacía profesionales. Y de una vez se nutría de ahí mismo.
0: Bueno, ahí está nuestro buen amigo Marino Tavera. Yo hay parte que no la comparto. Pero bueno, así como tú dices, de que le están criando los hijos, los maestros en las escuelas, a los padres, si no estuvieran en esa tanda extendida, estuvieran esos muchachos en la calle, porque si no le ponen atención, ni están pendientes de ellos cuando están en un centro educativo, imagínese usted, son parte de las situaciones.
1: Yo aprovechando que estamos hablando de la parte educativa, me dio pena a mí y vergüenza.

0: una cosa. Aquí hay personas que tienen tarjeta. ¿Cómo se llama? La tarjeta esa que es del gobierno.
1: Solidaridad.
0: Y lo que hacen, que la venden.
1: Por año. Por la venden. Por el año entero la venden.
0: Sí, la venden. Entonces, imagínese usted cómo que anda la situación. Tenemos aquí a Jesús Caraballo, que hace rato está en la línea. Breve, Jesús. Adelante.
2: Buen día, ¿qué tal? ¿Cómo están? ¿Cómo se sienten?
0: Bien, bien.
2: Buen tema ese de hoy. Ese es un tema que va a lo que cuesta.
0: Es algo preocupante, Caraballo, lo que estamos viendo.
2: Sí, sí. Fíjense, lo que exhibió Damián, eso es un juego. A nosotros, en el quinto mío, que yo representaba en la escuela de Canca La Piedra, se apareció un muchacho un día con un tolete de cuchillo, y ese muchacho no aflojaba una mochila, y abrazándole yo dije, aquí hay algo raro. ¿Qué hicimos? Yo no lo revisé, yo busqué la directora y el subdirector, y le dije, revísense de aquella butaca aquí adelante, a ver qué es lo que hay. Bueno, cuando llega a la butaca del muchacho, encontraron el cuchillo, no sé si era el de la cocina o el de papá. La cuestión es que le mandan el muchacho para la casa, pero llega el papá y se aparece allá al agua al teatro.
0: Ah, no, ahí sí aparecen ellos inmediatamente.
2: A reclamar. Encontró una maestra, esa quería darle golpe allá en el recinto de la escuela. Bueno. Y hice yo que llamé a la policía.
0: Bien.
2: Ahí acá. Se aparecieron y se lo llevaron amarrado de allá mismo. Bueno. Y ahora, amigo, muchas gracias, que lo pasen bien.
0: Bien, gracias, Jesús, por conectar con nosotros. Nosotros.
1: Bueno, el pueblo está llamando hace rato.
0: Vamos a continuar con el pueblo. Adelante. Buen día. ¿Quién conecta con nosotros? Adelante.
3: Buenos días.
0: Sí, ¿con quién hablamos?
3: Carmen Martínez de la Chancleta.
0: Adelante, Carmen, adelante.
3: Sí, quiero opinar un poco de este tema, porque es un tema muy importante para la que escuche el programa.
0: Sí.
3: Decirle que los maestros no pueden darle a los niños hora porque de una vez van los padres. Y antes no, antes los profesores le podían dar arreglazo porque le daban con una regla y le jalaban las orejas. Ahora nada de eso se puede hacer. Y los niños reflejan lo que ven en la casa, lo llevan a la escuela. Y los padres creen que es los maestros que tienen que darle la educación.
0: Bueno.
3: Y no es así. Los invitan a la reunión, y esos niños que tienen problemas son los primeros padres que no van a la reunión. Muchas gracias, seguimos
0: sintonizando. Bueno, muy bien.
1: Bueno, tienen su punto de vista, y es verdad, no, los padres no pueden resolver los problemas, porque eso debe ser una parte integral, conjunto entre la escuela y la familia. O sea, porque tú no, un maestro no te va a formar si los niños ven otra situación en su casa. Lo de verdad lo va a reflejar en el sector.
0: Eso es así. Son muchas situaciones que deberá enfrentar este nuevo año escolar 2026-2027. Las autoridades están obligadas a tratar de resolver todas esas situaciones y de mantener una vigilancia, una seguridad en los centros educativos para que no continúe dándose esta situación. Mira, me están reportando esta mañana temprano. Nuestro amigo José Salcedo Buchito nos envió unas imágenes. La policía hizo un allanamiento en el barrio Milito de esta ciudad de Moca. Supuestamente se llevaron una persona presa. Dice la familia que le pusieron drogas. Por allí estuvo el DICRIN, la DNCD en este operativo. Y según las informaciones que tenemos y los que nos está enviando nuestro amigo José Salcedo, los familiares de la persona apresada durante el trayecto de la mañana de hoy, 5 de la mañana, en ese barrio de Milito, están apostados frente al destacamento local. Vamos a ver lo que dicen estos familiares sobre este apresamiento en la mañana de hoy en ese populoso sector.
4: ¿El nombre es suyo, vale? ¿Qué fue lo que pasó?
5: Yo me fui a buscar que estaba haciendo el desayuno para ir a trabajar. Estaba lleno de policía en la casita, que se me iban a tumbar. Dice que ahí vende droga. Entonces, donde ellos tienen que...

0: Innovan.
1: ¿Cómo que se llama el hijo suyo?
0: Juan de Jesús Cristian.
1: Ahí hice un allanamiento ya.
0: Sí, y cuando él vio que la paga, que lo apareció como esa droga.
1: ¿A dónde fue? ¿A dónde fue?
0: Pues?
1: ¿A qué hora hicieron el allanamiento?
0: Como a las 5 y algo por ahí.
1: ¿Quiénes fueron? ¿La policía?
0: La
1: Edith Green. ¿Y fueron fiscales?
0: Sí, yo no sé, yo no conozco a esta gente, no conozco esto. Pero el deber de ellos es no ponerle droga. Y ahora me saltaron que a mí que pongo un abogado. Yo vendo droga para poner abogado. Esos son los que venden droga, que ponen abogado de 50.
1: ¿Y el hijo suyo tenía problemas con la justicia?
0: No, él no tenía nunca problemas, pero él... que yo no sé lo que él estaba haciendo, de que joder con drogas, que la vida crecerá. Él todo el tiempo a todo yo
1: con drogas. Ella vicio, ella vicio.
0: Porque él mismo lo dice. Okay. Que él por eso trabaja.
2: Bueno, ahí está lo que dice los familiares, la madre del joven Juan Iciano, que fue apresado en la mañana de hoy. Ya dice que le pusieron droga, pero entonces dice que sí, que él consume.
3: No, y hay un sistema ahí. Sí. Si es a las 5 de la mañana, hay una irregularidad con el allanamiento, que los allanamientos están contemplados, que se hacen de 6 de la mañana a 6 de la tarde.
2: Pero eso es lo que ella dice. Habría que ver.
3: Ya realmente. Ahí hay un anticipo de ilegalidad.
2: Ahí hay que ver realmente, pues sabes que la gente dice muchas cosas. Habría que ver realmente a qué hora fue.
3: Pero comenzando, hay una presunción de un anticipo de ilegalidad. Si hicieron así.
2: Yo lo que le recomiendo a ella que acepte la recomendación que le hicieron. Búsquese un abogado.
3: No, claro.
2: Búsquese un abogado, porque claro. Bueno, ella dice que le pusieron las drogas, pero entonces también acepta de que sí, que su hijo consume y esto. Habría que ver.
3: Y hablando del mismo tenor de lo que es el lineamiento de la justicia, mañana es el conocimiento de medida de coerción. Este caso tan sonoro y tan dantesco que se dio aquí en Moca, que es el caso de Álvaro Aracena. Mañana viernes.
2: Que la coerción.
3: Mañana viernes es el conocimiento de la medida de coerción. Y hay muchas expectativas. El Ministerio Público ya se pronunció, según escuché, que va a solicitar 3 meses. La gente dice pedir, por lo que la gente no pide, sino solicita. Van a solicitar 3 meses. Y uno diría que desde el punto de vista de eso, pudieron haber solicitado 12 meses para la complejidad. Aunque el cadáver apareció, aunque supuestamente ya hay un testimonio de que él fue el partícipe, pero todavía hay muchas aristas por recoger.
2: Hay muchos cabos sueltos que todavía hay
3: pudieron,
2: que...
3: Digo, aunque le imponen 12 meses, realmente son 3, porque cada 3 meses hay una revisión obligatoria.
2: Hay que renovarlo,
3: es lo mismo. Porque de los 3 meses que le imponen, si le solicitan la revisión reglamentaria a los 3 meses y vuelven y la ratifican, puede llegar a los 12 meses.
2: Ahorita le solicitan que lo declare caso complejo y eso automáticamente se va renovando. Tenemos contacto, sí. Adelante el pueblo. Buenos días. Aló. Aló.
4: Buen día.
2: Sí, está en el aire, adelante.
4: Buenos días, Robinson, Dorian, Valentín, amigos oyentes. Romadán te habla.
2: Dígame, Romadán, adelante, Romadán.
4: Uno de los pilares de cualquier sociedad del mundo es, o el mayor, es la educación. De la educación depende el comportamiento de una sociedad. Si vemos en Dominicana cómo es el comportamiento social de mucha gente, y de todo tipo sociales y todas las edades, eso depende de la educación. Creo que en Dominicana tenemos los recursos, tenemos la entrega, tenemos los centros educativos, tenemos la plataforma. Pero lo que falta es logística realmente y entrega. Más del 90% de lo que pasa en una sociedad depende del nivel educativo que tenga una persona. Si uno toma como ejemplo a las sociedades como de Japón y otros países, que no es necesariamente porque tengan dinero o sean de un país, una potencia mundial, independientemente, la educación es la que ayuda a avanzar más a una sociedad. En República Dominicana, más del 90% de los profesores tienen buen sueldo, tienen una vida diferente, pero vemos un resultado en el esquema educativo dominicano como que no avanza, como que no da resultado positivo para cambiar realmente una sociedad. Y díganme ustedes, si el maestro, si el que enseña no tiene la suficiente educación, no tiene los suficientes parámetros de principio. Y con esto no digo que una gran mayoría no lo tenga, sino que no lo pone en práctica. Si el profesor que enseña o el padre que enseña a un hijo las cosas como deben ser, no tiene esa capacidad ni está haciendo su trabajo, ¿qué puede aprender un alumno? Entonces, la educación no solamente es enseñarle historia, matemáticas, geografía y cálculos a un joven. Eso no es educación. La educación es un complemento total de una sociedad. En Dominicana hay que invertir en todos los renglones, así controles. Es. O sea, no se puede pensar que un país va a cambiar, ni se va a educar, ni va a subir de nivel con el esquema educativo que tenemos en la República Dominicana. Muy tenemos que cambiar el esquema y tenemos que cambiar la forma para obtener resultados positivos. Buenos días.
2: Muy bien, pues gracias, Ramadán. Aprovechar, yo quiero aprovechar la llamada de nuestro amigo Ramadán y enviar un efusivo abrazo, saludo a un amigo de todos aquí en esta en este espacio, que también formó parte de este Matutino al Día por un gran tiempo y que está radicado en los Estados Unidos y que desde allá realiza un programa muy visto por todos los latinos en la ciudad de Nueva York. Estoy hablando de nuestro buen amigo Adalberto Grullón Cáceres con su programa Noches de América.
3: El amigo de todos.
2: Sí, el amigo de todos. Una persona, la verdad, que lo extrañamos bastante por aquí y que nos alegramos de que se esté destacando con su programa Noches de América. Vuelvo y repito, muy visto por los dominicanos y por los latinos allá, tanto en Nueva York, en Brooklyn, en el Bronx y todo y toda esa parte donde llega Canal América, que es el canal de los dominicanos allá en los Estados Unidos. Así que gracias a Adalberto, que estuve conversando con él anoche, estuvimos interactuando anoche, y desde aquí decirle que le tenemos el mismo cariño de siempre y que nos sentimos muy bien por su trabajo que desarrolla en los Estados Unidos. Miren, nos reportaron temprano en la mañana de hoy un aparatoso accidente de tránsito que se registró en Santiago, específicamente en la avenida Estrella Sadalá, próximo a la esquina La Gallera, en Santiago. Este accidente de tránsito que ocurrió durante la madrugada de este jueves mantiene en alerta a las autoridades luego de que varias personas resultaron gravemente heridas, víctimas que fueron auxiliadas por unidades de emergencia que acudieron al lugar para tratar de brindar asistencia y ser trasladados todos los afectados. Hasta el momento no se han establecido oficialmente las causas de este accidente ni se han ofrecido mayores detalles de la identidad de las personas que resultaron heridas y su estado de salud. Se dice que las autoridades están en la investigación, en el levantamiento, pero viendo los videos que nos están enviando desde allá, fue un accidente bastante aparatoso, póster de tendido eléctrico en el suelo, varios vehículos afectados, pero vamos a esperar más informaciones más adelante sobre este aparatoso accidente que nos reportan en la ciudad de Santiago en la mañana de hoy.
5: Hay que decir que esos postes son de tendido eléctrico, son unos postes eléctricos de calidad. Entonces, aparentemente ese vehículo venía a una alta velocidad, muy alta velocidad, para hacerle ese daño, ese impacto y tumbar todo el tendido de alta tensión que hay en esa zona y el tendido de fibra óptica, cableado, todo un engranaje que van a tener que hacer, porque es una de las vías principales que pasan diferentes tipos de cables de diferentes compañías.
2: Mire, ayer Henry Manuel Rosa se entregó a las autoridades policiales. Henry Manuel Rosa está siendo acusado o señalado por su presunta vinculación al asalto perpetrado contra miembros de una patrulla mixta de la Policía Nacional y el Ejército de la República Dominicana. ¿Usted recuerda que comentamos este caso aquí? Que mucha gente se alarmó ante esta situación. Desarmaron a un agente policial y un oficial del ejército.
5: Imagínense usted, ¿qué va a pasar con los...
2: Este hecho ocurrió en este alegado asalto a una familia en una vivienda en el sector La Noriega, en la zona sur de Santiago, donde varios individuos habían despojado de su arma a los agentes que acudieron al lugar. Este joven, Rosa, fue llevado a la Dirección Regional Central de la Policía Nacional por su propia madre, Rosa Luz Rosa Tejada. Y todos los familiares allegados estuvieron por allí llevando a este joven. Ellos dicen que no, y el propio joven dice que él no tiene nada que ver con eso. Pero mientras tanto, está detenido y se está investigando porque, repito, las autoridades policiales lo señalan como participante en este asalto y despojo de arma de fuego a este militar y al policía, una patrulla mixta que patrullaba en el sector La Noriega de la ciudad de Santiago. Adelante, buen día a Mauri, que está en la línea telefónica hace rato. A Mauri, buen día.
6: Buen día, señores. Vamos a hacer las cosas de una manera media rapidita y ágil hoy. Sí. Atención, buenos días para todos.
2: A Mauri.
6: Mi saludo, Leonardo.
2: ¿A qué está Leonardo?
6: Sí, mi saludo, Leonardo, Villalba, Robinson, Fernando, ¿verdad? Sí. Atención, señor Juan Pérez, mi compueblano, que llamó ayer. Los productores del programa y los demás productores de ahí, de Radio Ideal, que le agradezco mucho. Mi intervención aporta,
2: usted aporta.
6: Mi respeto para Juan Pérez, ¿verdad? Ese es mi compueblano, es santiaguero también.
2: Ah, usted lo conoce.
6: No, pero es de aquí de Santiago, es mi compueblano, en alma y espíritu. Como ustedes ahí, que son muy buenos. La Noriega, ese es caliente ahí, Robinson, La Noriega, esa es la zona de la conducto Cibao Central.
2: Sí, sí, yo la conozco bien por ahí.
6: Sí, eso es calientito por ahí, pegadito de ahí, de la Villa Magisterial, ¿verdad? Donde está su familia. Eso es calientito por ahí, señores. La avenida Juan Pablo Duarte, la Estrella Salada, la Gallera y la 27 de Febrero son avenidas calientes en Santiago, Robinson, donde se corre mucho, donde se corre. La Circunvalación Sur, ¿verdad? Empezando desde el puente de la Tinaja hasta llegar a Utesa, por ahí se corre, Robinson, al por mayor y detalle. Señores, una buena... La mejor formación política, yo encuentro que es Fernando como policía, que me descalifique o no, es en Gaspar Hernández, en la Escuela Vocacional de la Policía Nacional, en Gaspar Hernández, allá, entre Gaspar Hernández y Río San Juan. Los celulares, yo entiendo que no solo se lo van a quitar 3 días. Yo firmé un documento, vuelvo y repito ya por varias veces en el programa, que mi hija va a perder el teléfono si se lo encuentran en la requisa. Lo va a perder y no se lo van a devolver. Y eso está bien. Si todos los padres nos aunamos, Robinson, eso se limpia. Pero es cuestión de decisión de los padres, nosotros. Y que nos revisen las mochilas nuestros hijos. Porque mi hija no lleva nada malo. O sea, pueden revisarla todos los días. El padre que diga que no, va a tener que revisar si va a quedar mal parado. Señores, entiendo yo. Los motoristas, sigo insistiendo con los motoristas, los niños. Se ponió... El 25% de los estudiantes, está mi hija, son motoristas, de por Dios. Si hoy choco un estudiante de eso, bro, analícenlo, por favor, antes de cerrar el programa. Sí. ¿Qué va a pasar conmigo? ¿Va preso el padre del niño que le compró un motor fiado a un estudiante? Porque me lo han dicho algunos estudiantes de ahí que tienen 15, 16 años y 14, que le ponen un semillo en la mano para que vaya a la escuela. Si yo voy en un pacto, ¿voy preso yo o va el padre? Ustedes me van a responder eso en el aire, de por Dios, porque esa es una vagabundería.
2: Ahí hay responsabilidad compartida.
6: Robinson, pero me por Dios, ¿cómo yo le voy a comprar un motor a
2: mi hijo? Así es, por eso te digo, responsabilidad compartida. El conductor, que es menor de edad, y el padre, que es un irresponsable, ponerle la mano una motocicleta a un menor de edad.
6: Sí, pero yo soy mayor de edad, Robinson, sí. ¿Verdad? Entonces usted le pone a su hijo, claro, un motor nuevo, a su hijo en la mano, bien, para que vaya a la escuela. Usted es más vagabundo, más sinvergüenza,
2: yo,
6: de por Dios.
2: Yo comparto esa parte contigo, eso es así.
6: Sí, muy bien. Sí, está, ¿qué va a pasar conmigo? Entonces, señores, Dominicano por el Cambio, de Eduardo Estrella, la Alianza Social de Guillermo Moreno, la Justicia Social de Julio César Valentín, Unidad Demócrata, todos esos partidos, yo entiendo que la Junta debiera de anularlo. Y si el político, el cabecilla político que salió de un partido grande quiere ayudar, hay muchos métodos de ayudar. Todavía hay estudiantes, Robinson, que no tienen los cuadernos donde van a coger cada materia completa y los libros. Si el político quiere hacer algo, que no quiere al 2028, porque estamos en campaña, y que vaya ahora a la escuela. Y en la escuela hay mecanismos para usted surtir un poco a cada estudiante.
2: Muy bien.
6: Que Dios les bendiga.
2: Muy bien, pues gracias. Bueno, Mauri. Gracias, Mauri. Miren,
3: Robinson, en otro orden, ayer, yo hasta lo di a postear. Una dama, y no sé si es jurídica, de las EDI, se pronunció hablando que habrán sanciones hasta de 20 años para los infractores que cometan la indelicadeza de robarse la energía eléctrica, por hablar en un lenguaje llano, Entonces, ¿cuál es la contraparte? El sí, derecho.
2: Sí.
3: La ley dice una máxima jurídica.
2: Eso está bien, yo estoy de acuerdo con eso, pero
3: la,
2: siga.
3: La máxima jurídica dice que las leyes están para el porvenir. Esa es la motivación de la creación de una ley. Entonces,
2: no, y no
3: el
2: puede
3: usuario.
2: Ser, no puede ser para un solo lado.
3: El usuario, ¿qué pasa? Porque, por ejemplo, el sábado fueron a hacer una revisión en mi casa sobre un reclamo que yo hice. ¿Qué hicieron los operadores de Norte? Destaparon el contador. Dijeron, está todo bien. Digo, lástima que yo no puedo grabarte para decirle, para presentarla ante Edenorte, diciendo que tú estás diciendo que no tiene nada. Entonces, yo estoy condenado. En primera instancia me cobraron 1%. Y ahora, con tú decir que no tiene nada, ¿cómo yo justifico eso ante allá? Y me dice, ¿y qué le dieron allá? Digo, me dijeron que una brigada iba a venir aquí, ya ustedes están viniendo aquí, ahora ustedes me dicen que no hay nada. Entonces, yo qué digo, deme la respuesta que yo pueda decirle a ellos allá para que no me condenen al pago de un desuso de esa cantidad de energía, porque me llegó de 704 kilos y yo no tengo freezer en mi casa, no tengo salones de belleza, ni probé, no tengo nada. Entonces, ¿qué sucede? Esa joven que se pronunció ayer, yo hasta le di a repostear, yo quisiera, hasta sanción hasta de 20 años. Entonces, el usuario de a pie, como yo digo, con la orilla de la verija miada, el que vive en el barrio, que paga 8.000 de casa y paga 10.000 de energía eléctrica, ¿cómo? ¿Por qué no va un abogado y hace el levantamiento y la pericia del lugar?
5: ¿Pero quién va a hacer el levantamiento?
3: No, no, pues debería ser lo mismo.
5: Ese es el asunto.
2: Lo que yo digo, usted no tiene ahí
5: el asunto. Pero yo estoy de acuerdo contigo, porque nosotros no podemos ser solamente de un solo lado.
2: Ahí
5: cosas.
2: Puede haber un desperfecto que esté en contra suya. Ellos le dicen que está bien. Y se quedó bien porque usted no sabe de eso.
3: Hermano, pero ayer me dio un amigo mío, por este día profesional me recibe el nombre. No, búscate 10.000 pesos, que de allá mismo, desde Norte, o sea, de las EDE, por no decir EDE Norte. Búscate 10.000. Búscate 10.000. Y digo, mire, a mí me pueden pagar 10 mil diarios para que yo lo hago. Yo soy un hombre serio. No. Por ser serio, yo voy a vivir perjudicado.
2: Pues es serio,
3: ahora, 10 mil. ¿Usted sabe cuánto está llegando la energía eléctrica a ese amigo mío? Que él lo dijo. De 2.000 pesos. Él dijo, póngale 2.000 pesos. Y tiene 3 aires. Más sin embargo, yo con un solo aire.
2: ¿Usted está escuchando?
3: De 10.000. Entonces, el que inventó la trampa tiene el truco también ahí mismo.
2: Yo tengo un tema, ya lo vamos a quedar aquí, pero miren. Ayer, yo no recuerdo, creo que fue mi amigo José Grullón, de la página Moca Cruda, que subió imágenes de algo que estamos nosotros frecuentemente impuestos, acostumbrados a ver, y es la gran contaminación que hay ahí en, ¿cómo se llama?, en las colinas, en el puente, la gran cantidad de vasos FOM, platos.
3: Es una sucursal de Juan Lopito, porque.
2: Pero ahí se ve más, porque sabe que de arriba del puente, todo el que pasa por ahí alcanza a ver ese brazo de mar blanco.
3: Esas garzas.
2: De tanto plástico y tanta basura. Y todo el que pasa por ahí se alarma. El ayuntamiento lo limpia, lo saca, brigada, pero dura un par de días bien y vuelve y baja eso. Desde que caen dos gotas de agua, tanto ahí en Juan Lopito. ¿Cómo en esa parte se da eso? Yo traigo este tema porque ya hemos hablado
3: también.
2: Sí, en un sinnúmero de ocasiones esto, pero me llama la atención porque ayer vi a varios miembros del Consejo Comunitario para el Desarrollo pidiendo intervenir el río Moca y mejorar la recogida de basura. La secretaria del Consejo Comunitario para el Desarrollo, junto a representantes de la comunidad de la parte baja de la ciudad, el señor Juan Escaño, ahí viene mi amiga Ñaña, que parece que es la secretaria, y otros dirigentes comunitarios, hacen ese llamado urgente a las autoridades para que intervengan el río Moca. Yo le voy a decir a ese Consejo Comunitario para el Desarrollo que lo que esté buscando situaciones para enfrentar las autoridades y para echarle la culpa a las autoridades, que el deber de ellos como Consejo Comunitario, si es verdad que funcionan, es constituirse en equipo y salir a darle orientación a la gente que vive en la parte baja de la ciudad, que son los responsables de esa contaminación. Porque aquí sabemos que el ayuntamiento recoge la basura, que el ayuntamiento tiene que tener brigadas permanentes, tanto ahí en Juan Lopito como en esa parte, haciendo un trabajo para tratar de quitar y sacar toneladas de plástico y basura que es lanzado por la ciudadanía. Entonces, no basta con usted hacer reclamo a las autoridades, al ayuntamiento. Si usted verdaderamente es un consejo comunitario para el desarrollo, intégrese a trabajar y vayan a esa comunidad, a esos barrios responsables de esa contaminación que tenemos ahí, a darle orientación y a decirle cómo es que deben manejar la basura y colaborar con las autoridades. Pero qué bueno, es nada más hacer denuncia, hacer llamado a las autoridades para hacerse lo gracioso en los medios de comunicación y grabar video para subirlo. Ese es el aporte que ustedes como Consejo Comunitario para el Desarrollo están haciendo. Ah, pero bueno, qué bueno.
3: Vale. Bueno, con esta cerramos, nos y la vamos. Invitación para mañana, queda abierta la cita en el Matutino al Día.
2: Hasta mañana, señores. Feliz resto del día para todos.
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0: Buenos días, amigas y amigos. Una vez más, la oportunidad que usted tiene para decir las cosas tal cual las piensa. Sin barreras, sin dañar a nadie, porque para eso estamos nosotros y no lo hacemos. Sin barrera, hoy, jueves 3 de septiembre del año 2026. Convocatoria, presentación técnica e inspección in situ del proyecto del Parque Botánico Municipal. El alcalde Gorocuya Cabral invita cordialmente a los productores de programas de radio, televisión, prensa escrita y medios digitales a participar de la presentación técnica e institucional sobre el proyecto del Parque Botánico Municipal. Durante este encuentro se expondrán en detalles los aspectos relativos a su planificación, ejecución, alcance y beneficios para la comunidad. Eso es hoy, jueves 3 de septiembre 2026, a las 10 de la mañana en el Ayuntamiento de Moca. No dicen cuál salón será, pero siempre es en el Salón Juan Morris Durán, que realizan este tipo de encuentros. Lo que hay que mejorar, atención, doctor Miguel Ángel Gorocuya Cabral Domínguez, Luis Santana, director de comunicaciones, es el tema de la convocatoria para estos encuentros, que son muy interesantes, son importantes, pero se estila que después que surge un ruido es cuando convocan a explicar. Parece que han salido muchos ruidos en torno a la obra del jardín botánico y zoológico de Moca. Es una obra que creo que fue por allá a principios de años, en marzo, parece que fue, que se hizo un evento ahí frente a donde está Villa Elsa, entrando a Villa Elsa. Se explicó bastantes cosas. Después dicen que ya cambiaron el proyecto original, que se lleva demasiado dinero, y la obra aparentemente está parada por tema de económico. Ayer vi a Orquídeas Lulo, a Olga Carela y a Orlando López haciendo un reclamo en torno a la situación del botánico, zoológico, botánico de Moca. Ya zoológico no quedaba nada hace mucho tiempo, realmente, pues yo creo que al estar eso en una situación tan deplorable, abandonado, ni lagartos de esos domésticos, diría yo, no sé, aunque doméstico es cuando uno lo tiene en la casa, pero esos que andan por ahí, que entran a la casa, en el patio, en el frente de uno, realmente, y que yo lo disfruto, sobre todo, no sé si eso le hará daño a la salud, pero y he tenido la experiencia de 3 lagartos que desde pequeñito entran a mi casa por el patio y siempre les he hecho pajitas de pan u otras cosas. Señores, los animales irracionales supuestamente son más agradecidos que los seres humanos. Lo digo de verdad y con conciencia. Mm-hmm. Pues esos lagartos, según iban creciendo y pasando los días, ya ellos subían a mis piernas, me andaban por el cuerpo. Recuerdo que siempre la esposa mía me dice, se te van a entrar un día por los oídos. Y yo le digo, bueno, se jodieron, porque si entran por los oídos no van a tener por dónde salir. Pero yo bromeando, realmente el que se va a joder soy yo. Pero nunca ha ocurrido, y lo que quiero decirle es que si me acuesto en el mueble, cuando se han dado esa situación, ahora ya hace unos meses, que parece que yo mismo aplasté en el mueble uno, y al levantar el cojín para limpiarlo, encontramos que había un esqueleto de lagarto, y como no lo volví a ver más, aquel que se subía en mi cuerpo, pues pensamos que fue a ese a quien vilmente asesinamos sin querer. Pero le digo esto para que ustedes sepan hasta dónde llega el agradecimiento de los animales hacia aquellos que les protegemos. Yo tengo problemas con los perros realengos, con los perros enfermos. Yo tengo problemas. Yo soy de los que promueven que un perro realengo, un gato realengo, enfermo, usted lo ve que anda todo desollinado, vuelto mierda, regando enfermedades, hay que enviarlo a mejor vida. Hay que dormirlo, como dicen los gringos, los norteamericanos. Porque si no hay una asociación de protectores de animales, porque nada más es de nombre y de llamar ahorita a un programa y decir que Nelson Peña dijo y que, no, si no hay una institución que vele por el saneamiento de los animales, tampoco debe existir una asociación para reclamar cuando aparecen 2, 3, 4, 5 perros realengos ya presto para ser recogido por el ayuntamiento y lanzado al lugar reservado para los muertos, animales muertos. Pero en el tema del jardín zoológico botánico de Moca, ya hoy los técnicos especializados en este asunto, tanto del ayuntamiento como de la compañía que está a cargo del remozamiento, van a explicar, porque la verdad es que ayer solo entendí al ver el video de la llamada, solo entendí a Orquídeas Lulo, que sabe de eso, porque Orlando comenzó a discursear, Orlando López, y le dijeron que no, que parara ahí, que eso no era para estar discursiando la oportunidad que le estaban dando, porque imagínate tú, yo creo que Orlando sabe poco de esa vaina zoológica. Y Olga Carela, por mucho que trató de explicar, como que no se entendió lo que quería realmente decir. O sea, que cuando va a llamar a un espacio de esa naturaleza, cualquiera, se debe estar bien edificado para que no ocurra eso que pasó en ese video que anda por ahí rodando. Buenos días, Sin Barrer es suyo.
1: ¿Cómo está, mi buen amigo Nelson Peña? Buenos días. ¿Cómo
0: Buenos días.
1: Usted?
0: Dale.
1: Mira, tres cosas breves. Hablando de los perros, yo creo que Remberto Cruz aquí en el Parque Cáceres tiene una fundación para vacunar principalmente a las hembras para que no paran. Yo saludo a Remberto Cruz, que siempre preocupado hasta por los animales. Remberto Cruz, el dinámico Remberto Cruz. Y hablando del ayuntamiento, vamos a esperar lo que diga nuestro alcalde Guarocuya Cabral, que Guarocuya Cabral es un hombre muy serio. Y mira, Nelson Peña, yo te mandé una información sobre la ampliación del acueducto Cibao Central. Nuestro gobierno va a invertir 11,600 millones de pesos para que Moca tenga un acueducto independiente. Eso me gusta. Van a tener dos tuberías de 2 metros para que esa tubería sea independiente desde Santiago hasta Moca, para que el agua esté bien aquí en Moca. Eso me gustó, porque tú sabes que nuestro senador Carlos Gómez está muy preocupado. Inclusive nuestro senador Carlos Gómez tiene un anteproyecto de ley para construir un acueducto independiente, pero ya nuestro presidente Luis Abinader invirtió esta gran cantidad de dinero para trabajar con la ampliación del acueducto Cibao Central. Muchas gracias.
0: Gracias. Tiene que hacer lo mismo que planteaba el senador Carlos Gómez, a lo que el presidente de la República ha aprobado, y ese proyecto del que habla Manuel Sánchez, porque ese proyecto es ciertamente con una inversión estimada en 11.600 millones de pesos, que son todos los cuartos del mundo, contempla sistemas independientes para Santiago y para Moca. Es decir, que no estaremos sujetos a lo que Santiago determine y pueda ofrecernos en función de agua a Moca. Voy a ampliar, que tengo la información aquí realmente del medio donde fue publicado. ¿Tengo una llamada? Bueno. Dice: ampliación del acueducto Cibao Central proyecta garantizar agua a Santiago y Moca por 50 años. Las autoridades estiman que la ampliación del acueducto Cibao Central permitirá garantizar el suministro de agua potable a Santiago y Moca durante los próximos 50 años. Así, esa es la

0: Así lo aseguró Andrés Cueto, director general de la Corporación del Acueducto y Alcantarillado de Santiago, Corazán, quien explicó que el proyecto contempla una inversión estimada de 11.600 millones de pesos. El funcionario detalló que el proyecto prevé un sistema independiente, atención, independiente para Moca, lo que permitirá reducir las pérdidas existentes y eliminar la dependencia que actualmente tiene Moca del servicio de agua potable de Santiago. Cueto indicó que el acueducto Cibao Central, inaugurado en 1994, tiene una capacidad instalada de 5.5 metros cúbicos por segundo, de los cuales 4 son destinados a Santiago y el resto a Moca. ¿Cuál es el resto? 1.5 metros cúbicos. Claro, hay que entender que Santiago tiene una población mucho más numerosa que nosotros. Según explicó, el sistema actual presenta problemas asociados con el envejecimiento de las tuberías y el incremento de la demanda. Además, dijo que existe un punto de convergencia en el que se encuentran los 4 metros cúbicos por segundo que llegan por gravedad desde la presa de Bao y los 1.5 metros cúbicos por segundo que son impulsados mediante bombeo desde López, lo que genera pérdidas y fatiga en la infraestructura. Todo eso se va a resolver, según los técnicos, cuando entre en funcionamiento ese proyecto. Qué bueno que sea así, porque nos va a dar más tranquilidad a todos, realmente. Muy, muy interesante. Tenemos otra información por aquí. Dice, República Dominicana acumula un déficit comercial de 27.755 millones de dólares con China en 7 años. El gigante asiático es el segundo proveedor de bienes. Las importaciones superan las exportaciones dominicanas. Bueno, vamos a producir más, vamos a ver qué es lo que hay que producir para enviar a China. La República Dominicana acumuló un déficit comercial de 27.755 millones de dólares con la República Popular China entre 2019 y 2025, periodo durante el cual las importaciones procedentes del gigante asiático crecieron considerablemente, mientras las exportaciones dominicanas hacia ese mercado permanecieron prácticamente estancadas. De acuerdo con datos de ProDominicana, analizados por el politólogo internacionalista de la Universidad Autónoma de Santo Domingo, UAS, Juan González, durante esos 7 años, el país exportó mercancías hacia China por apenas 1.852 millones de dólares frente a importaciones que alcanzaron los 29.607 millones de dólares. Las cifras reflejan una marcada brecha en las relaciones comerciales entre ambos países, que establecieron vínculos diplomáticos en el 2018 con expectativas de incrementar los intercambios económicos, las inversiones y el flujo de visitantes chinos hacia República Dominicana. En República Dominicana hay muchos chinos. Hay muchos restaurantes y otros negocios que están dominados, controlados por los chinos. Solamente durante el 2025 las compras dominicanas de bienes procedentes de China ascendieron a 5.381 millones de dólares, mientras las exportaciones nacionales hacia ese mercado se situaron en apenas 309 millones de dólares. Una diferencia abismal muy grande. Hay que analizar ese tema. El mercado chino es muy amplio, muy amplio, de manera que hay buena oportunidad para resolver muchos temas que tienen que ver con eso. El comercio chino creció mucho más rápido que la capacidad del Estado para regularlo. Eso también influye en la situación que se ha presentado. En los últimos días se ha estado planteando un caso en una guardería infantil que llama a la atención. No es único. Los padres deben tener, asumir mayores responsabilidades cuando llevan los niños a las guarderías infantiles. Mirar, fijarse en los niños, cómo llegan, cómo salen, cuál es la actitud de los niños. Un niño que usted le dice no quiero ir a la guardería, aún teniendo muchos amiguitos y amiguitas allí, es porque algo está pasando, algo negativo al niño. Pero a veces se llevan los niños, se dejan y se olvidan de ellos. Un caso de posible maltrato infantil en una fundación ubicada en el municipio Bajos de Jaina, San Cristóbal, fue descubierto el pasado lunes a raíz de la fuga de uno de los menores retenidos en el recinto, que se presentó a un destacamento y realizó una denuncia. El aviso desencadenó un operativo con dos allanamientos, donde fueron rescatados de la Fundación Restaurando Vida un muerto que revive, 13 menores con edades comprendidas entre 3 meses y 13 años. La entidad operaba en el interior de una finca perteneciente a una fundación y un espacio religioso. Por el caso fueron arrestados dos hombres identificados como Ángel Gabriel Capellán, alias El Pastor o Capellán, de 69 años, e Isaías Ramón Muñoz Rodríguez, acusados por el Ministerio Público de maltrato físico y psicológico, así como de trabajo o servicio forzado. Conforme a la solicitud de medida de coerción del Ministerio Público, los infantes presentaban signos de maltrato físico y psicológico. Es penosa esa situación. Hoy, claro bien, hoy vi una información que me agradó.
1: Amén.
0: Y me agradó porque pone a una mujer trabajadora, una mujer que usted le ve la cara y parece odiosa, pero no es odiosa, es que es muy seria, muy responsable de las funciones que le ponen entre las manos. Y me refiero a Hortensia Romero. Después de la llamada voy a hablar de Hortensia Romero y las funciones nuevas que va a desempeñar. Buenos días, Simbarere suyo.
2: Buenos días, Nelson Peña. Arturo Bencosme de este lado. Oye, Nelson Peña, a propósito de este tema de las guarderías o estancias de INAIPI, debo decirte con credibilidad que duré alrededor de 2 años siendo portero de una institución de esa categoría y me di cuenta que allí las cosas son diferentes cuando se originó ese proyecto a la actualidad. Eso se ha politizado de una manera tal que da pena, lástima y vergüenza. Yo llegué a llorar 2 o 3 veces cuando iban padres que calificaban sus hijos para estar allí y se los ponían en China y no lo aceptaban. Sin embargo, llegaban otros de papi y mami porque estaban pegados con algún político y de una vez lo aceptaban. Y no es lo mismo la forma en que se conduce INAIPI en la actualidad que en los tiempos cuando se originó, que calificaban o examinaban.

0: que aún teniendo su origen de nacimiento, su formación permanente en barrios marginales, yo diría marginados, vulnerables, representan con más dignidad a la sociedad que otros que nacen en, como dice la canción, Manuel, que uno nace en vaina de oro y otro nace
1: en una cuna de oro.
0: Aquellos que nacen en cuna de oro. Entonces decir que hay conserjes que son de barrio, como que es un escape a la sensibilidad que te adorna mi amigo Arturo Bencoso. Realmente. Entonces, término que son de barrio, vamos a cambiarlos, porque hay personas allí, no solamente conserjes, porque los conserjes lo que hacen es que limpian. El problema cuando surgen los maltratos y las pendejadas en esas guarderías, no son con conserjes regularmente. El 98% es con empleadas de otra jerarquía. Los maltratos y las cosas. Entonces, también hay que tomar eso en consideración. Entonces vamos a cambiar el término. Hay personas en las guarderías, el naipi, el caipi, el calpio, todo como se llame, que no tienen formación, la formación suficiente para tratar con niños. Hay que ser cuidadoso. No es lo mismo una escuela de fútbol de niños menores de 13 años que una escuela de fútbol con jóvenes de 13 años en adelante. Los tratos, los procesos son diferentes. Voy a terminar con lo que comencé hablando de Hortensia Romero, que es una mujer sumamente trabajadora, eficiente. Es la nueva directora del comedor económico de Moca. Sé que Hortensia se va a encontrar con mucha gente que no apruebe lo que ella va a hacer, porque es una mujer que le gusta el respeto, la disciplina, el orden. Y mucha gente que va a hacer la fila a estos lugares y otros que no le gusta hacer la fila van a chocar con un muro de contención a partir de hoy o del día que ella comenzó a trabajar. Yo vi la información hoy. Ya dije lo que significa para mí Hortensia Romero trabajando. Es excelente, una mujer brillante, excelente, honorable. Y garantiza la continuidad del buen servicio de ese comedor económico de Moca. Mario Peña hizo un trabajo exquisito. Nosotros le deseamos éxitos. Ojalá le apoyen desde arriba a Hortensia Romero y que ella pueda desarrollar todas sus habilidades y la calidad en el trabajo que en otras posiciones ella ha demostrado. Buena suerte y que Dios te acompañe en el servicio muy positivo, muy bueno y necesario que debe seguir dando el comedor económico de Moca. Vamos a la sociedad.
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2: Facilidad total, le dejo en la gratísima compañía de Moy Genao y las deportivas de Moy en Sin Barrera. Buen fin de semana tengan todos. Mañana viernes viene. Ay, qué equipito más bueno encontré yo, Dios mío, para los viernes. Fin de semana bueno Sin Barrera.
3: Bueno y responsable.
2: Ah, tú ves, dice Moy que son buenos y son muy responsables también. Sí, hay una doctora, una abogada ahí, coño. Además de tener un algón, coño, está bonitísima, es inteligentísima y guapa que es también, coño. Parece hija mía. Bye, bye. Cuídense, mis hijos.
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3: Buenos días a cada uno de ustedes que están con nosotros a través de los 99.5 FM en Radio Ideal en Moca, República Dominicana, y a través de las redes sociales, nuestro Facebook Live, José Ramón Genao, las deportivas de Moy Genao, 21 años, en el gusto de cada uno de ustedes, agradeciendo el contacto y papá Dios que siempre nos conceda salud para poder llevar las informaciones deportivas de su interés. Hoy contamos a jueves 3 de septiembre del año 2026. Ya a partir del medio mes, del día 15, Manuel, inician de seguro ya los preparativos en cuanto a luces, arbolitos, porque se acerca la Navidad. 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Vámonos inmediatamente hablar del béisbol de Grandes Ligas. Y hemos estado hablando aquí de nuestro lanzador dominicano nativo de Moca, Freddy Peralta. Y hay que destacar también los medios de comunicación, al igual que un servidor, han estado destacando su gran actuación los dos últimos partidos, donde ha lucido todo ese, esos lanzamientos con que cuenta nuestro mocano Freddy Peralta, a pesar que en las dos victorias que tiene y en las cuatro, en nueve salidas que tiene en total, desde que regresó al conjunto de los Rays de Tampa antes de vencer el tiempo de cambios en las grandes ligas. Pues ya ustedes saben, el martes, la gran actuación que tuvo para lograr su segunda victoria con una gran cantidad de lanzamientos, todo de calidad. Así que con ese gran repertorio, Peralta fue adquirido por Tampa Bay antes de la fecha límite de cambio de Major League Baseball. Y atención a los numeritos en sus dos últimas salidas, que han sido las dos victorias que ha tenido con Tampa Bay. Ha lanzado 12 entradas, solamente ha permitido 5 indiscutibles, una carrera, 11 ponches. Desde que llegó al conjunto de Tampa, tiene récord para 500 de 2 victorias, 2 derrotas y una efectividad de 4.89. En apariciones de 33, un tercio de entrada, tiene 18 carreras permitidas, bastante alto. Un total de 6 boletos concedidos, aceptable, mientras que tiene 27 ponches. Muy corto en cuanto a entrada lanzada, 27 ponches para el dominicano Freddy Peralta. Los ponches no son tan malos, pero sí por debajo de lo que nos tiene acostumbrado nuestro lanzador Freddy Peralta. Ayer hubo muchos partidos en el béisbol de Grandes Ligas, donde el conjunto de Atlanta blanqueó 9 carreras por 0 a los Nacionales de Washington. Los Atléticos impusieron de Texas 3 carreras por 2 Baltimore. Se perdió de Colorado 6 carreras por 5, mientras que Arizona blanqueó 1-0 a los Phillies. Cincinnati 7 carreras por 3 se llevó a San Diego, mientras que Seattle derrotó 8 carreras por 3 al conjunto de los Medias Rojas de Boston. Los Mets de New York derrotaron 10 carreras por 4 a los Rays de Tampa. El conjunto de San Francisco, los Gigantes 5 por 4 a los Piratas. En otros partidos, Toronto blanqueó 11-0 a los Guardianes de Cleveland. Detroit dispuso a Minnesota 11 carreras por 6. Los Marlins de Miami se llevaron 9 por 6 al conjunto de los Reales de Kansas City, Milwaukee. Los Cerveceros derrotaron 9 carreras por 5 a los Cachorros. Los Astros de Houston 2 carreras por 0 a los Medias Blancas, el conjunto de los Yankees. Logró victoria 6 carreras por 3 ante los Angelinos. Y finalmente San Luis se llevó a los Dodgers 8 carreras por 6. Ahí estuvo la actividad en el día de ayer en el béisbol de Grandes Ligas. Saludando a Juan Carlos Lizardo, el Cóndor, en la ciudad de New York, en el Bronx. Gracias, Cóndor, por estar siempre en contacto con nosotros a través de las redes sociales y esta emisora Radio Ideal 99.5 FM. A la ofensiva, los dominicanos más destacados en el día de ayer: Joshua Baez de 2-2, una atada, 2 empujadas. Teoscar Hernández se fue de 5-3. Fernando Tatis Jr. de 4-2 con una anotada, una empujada. Héctor Rodríguez, que ha entrado encendido con el conjunto de Cincinnati desde que llegó al equipo grande, de 5-1 anotó, uno impulsó otra, su quinto cuadrangular. Eli de la Cruz de 4-2 con una anotada. Ezequiel Durán continúa bateando bien. Ayer batió de 4-3, anotó, uno impulsó otra, su cuadrangular número 16. Samuel Vasallo de 4-1 con una carrera empujada. Brian de la Cruz de 3-2, Gerardo Perdomo de 3-1, de 3-2, Julio Rodríguez con una empujada. Juan Soto conectó su cuadrangular número 23, en total de 5-2, anotó uno, impulsó otra. Mal viento de 1-1, Rafael Devers, que continúa ardiendo con el bate, va rumbo a los 40 cuadrangulares, conectó su número 32 en el día de ayer, en total de 3-2 con 2 anotadas, 1 empujada Osniel Cruz, de 4-1 con 1 empujada Heriberto Hernández, de 4-2 anotó 1, impulsó 2 Otto López, de 5-1 anotó 1, impulsó otra carrera Jeremy Peña, de 4-1 por fin conectó cuadrangular Vladimir Guerrero Jr., su número 8, en total de 4-3 con una anotada, 5 empujada Mete Rosario, de 5-1 anotó 1, impulsó otra Juan Brito, de 3-1 con una anotada, 3 empujada su primer cuadrangular, y Austin Wells, de 2-2 con una anotada, 2 empujada. Los lanzadores en el día de ayer en lo que concierne al béisbol de las Grandes Ligas, esto es un desastre. José Tena lanzó en el día de ayer por el conjunto en Grandes Ligas de los Nacionales de Washington. Tiró en total José Tena, pues lanzó una entrada, le conectaron dos indiscutibles, anotaron una carrera con dos boletos. Juan Di Peralta lanzó 1 1/3 de entrada, de un hit, una carrera, un ponche. Juan Mejía lanzó 2/3 de entrada, permitió un indiscutible, concedió un boleto. Ser Anthony Domínguez, 1 entrada sin permitir libertades, mientras que Brian Bello lo sonaron con 3 entradas lanzadas, 7 hits, 4 carreras, 2 boletos. Perdió Camilo Doval, también le sonaron en 1 entrada, le conectaron 2 carreras, 1 boleto. Tiene ahora 3 victorias, 2 derrotas. Eury Pérez salió sin decisión, le dieron duro también a Eury Pérez ayer, en 4 2/3 entradas, 9 hits, 6 carreras, permitido 3 boletos, con 3 ponches, mientras que José Cuas, 1/3 de entrada, 2 hits, con 3 carreras, 1 boleto. Ander Uribe, 1 entrada de 1 ponche, y George Soriano, 1 entrada, 3 hits, con 2 carreras. Vamos a conocer los partidos que hay para el día de hoy en el béisbol de Grandes Ligas. La actividad hoy es jueves y comienza temprano, donde a las 12:35 el conjunto de San Francisco estará frente a los Piratas a las 1:10, Toronto frente a los Guardianes de Cleveland, Medias Blancas, Houston a las 2:10 de la tarde, Boston en Baltimore a las 7:15, Milwaukee estará frente a los Cachorros a las 7:15, mientras los Marlins de Miami, Kansas City ya a las 7:40, a las 8:05 Tampa Bay, Texas, Atlético, Seattle a las 9:40, y San Luis frente a los Dodgers de Los Ángeles. Este partido a las 10:10. Saludando a Francisco Gabriel Camacho Rodríguez, que hace contacto con nosotros a través de las redes sociales. Vamos a continuar con otras informaciones que tienen que ver con el béisbol de República Dominicana. Ustedes saben que ayer estuvimos hablando del gran listado de jugadores que han sido dejados libres por los diferentes equipos. Pues el equipo de los Gigantes del Cibao, pues en el día de ayer, pues dejó 7 peloteros libres, realizando movimiento en su roster de cara al próximo draft, que será el próximo día 9 de este mes. Vamos a ver los lanzadores que fueron dados de baja, dejados libres y que pueden ser firmados por cualquiera de los equipos. Pues tenemos que Fernando Abad, Benoni Robles, también Wander Guante, Franklin Sánchez y Kelvin Bautista fueron dejados en libertad por el equipo. También quedaron disponibles el jardinero Jorge Bonifacio y el inicialista Edwin Espinal. Saludando a Pablo Guasvivas, que hace contacto con nosotros a través de las redes sociales. Los Toros, por otra parte, anunciaron un llamado ya a sus entrenamientos de pretemporada para el próximo lunes 21. Así que la convocatoria a los jugadores del club fue hecha por Jesús Mejía, gerente general de la franquicia, quien recibió a los jugadores en el corral desde las 9 de la mañana junto al dirigente Víctor Esteve, quien comandará las prácticas. Así que estará recibiendo a los jugadores ese día que están anunciados los entrenamientos el próximo lunes, 21 de septiembre, tanto para jugadores de posición como para lanzadores, incluyendo los que sean seleccionados en el venidero draft el 9 de septiembre. Así que los Toros serán sus tres primeros cuatro compromisos jugando en la casa. También hay que destacar que los Toros anunciaron ya su mini campamento. Vamos a ver cuándo será este mini campamento que anuncian los Toros, y entendemos que es una semana antes de los inicios de los entrenamientos, no un día después. El 22 de septiembre será el camp del 15 de dicho mes, o sea que el 15 de agosto será el mini campamento, y ya el día 21 estarán iniciando los entrenamientos. Vamos a continuar entonces con muchas más informaciones deportivas en las deportivas de Moinjenao. Tenemos, y quiero agradecer la invitación que nos hace el licenciado Ariel Vázquez, quien nos está invitando al gran torneo de baloncesto ya en su 12ª edición del Club Pueblo Arriba. Esta actividad será hoy, 7 de la noche, inauguración por la Copa Ariel Vázquez. Ven y apoya a tu equipo. Así que un total de 5 conjuntos se estarán midiendo ahí en esta 12ª edición del torneo de baloncesto superior del Club Pueblo Arriba. Y como estábamos hablando de draft, tenemos de los equipos de los entrenamientos. Los demás equipos inician el 21 de septiembre, Estrellas Orientales, también el día 21, Águilas Cibaeñas, también decíamos que los Toros, y el 25 de septiembre estarán iniciando los Gigantes del Cibao. En cuanto a la escogencia del draft, a partir del día 9, el orden de escogencia estará eligiendo primero Tigres del Licey, segundo Estrellas Orientales en el tercer escogencia, los Leones del Escogido, escogerán en el cuarto lugar los Gigantes del Cibao, en quinto lugar los Toros del Este, y finalmente las Águilas Cibaeñas en el sexto lugar. Y otra información a nivel local, quiero felicitar a la Asociación de Damas y Tablero, porque ya del Incom es campeona femenina del torneo de damas celebrado en el local de la Unión Deportiva de Santiago UDES. Así que Moca, campeón nacional de damas y tablero. Gracias a ustedes, de parte de Emmanuel Mireles, en la coordinación, conducción, producción, Moinjenao.
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0: de la propia autoría de Carlos Brito, solito. 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

felicidades y bendiciones. Es el día de mañana, pero como es un oyente muy especial de nosotros, en Valverde Mao, específicamente en Motocross, estará de cumpleaños nuestro amigo Justiniano. Para él, mil felicidades. Bendiciones, hermano. Dios le conceda tener muchos años más de vida. Y de una vez presentamos la especial de la hora. 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
1: Señores, la mega estrella, Fran Reyes, prototipo de amor.
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1: Un tema que está a la altura de Mujer de Mil Batallas. Viviendo en soledad. 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
1: Y de tantos y tantos éxitos. Esta va a ser la bachata del año.
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0: Fuentes de la República Dominicana del Mundo, finaliza desde Radio Ideal, la grandota del Cibao, el Mañanero Musical. Recuerde, hoy a las 5 de la tarde, la hora del Príncipe Fran Rey, a las 4 grandes éxitos, 1:30 de la tarde, Esteban Comprés y proyección informativa. En breve, Rafael Antigua con la hora caliente. Yo soy Emmanuel Mireles. Y recuerde, la vida es un segundo. Bendiciones.
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0: una entrevista sumamente especial. Hoy tengo en el set para compartir en tema y mesa a Julio César Abreu Cáceres, el alcalde de Cayetano Hermosén. Mi amigo, aplauso, vamos arriba, muchachos. Aquí está Julio. Buen día, buena, ¿cómo se siente, mi hermano?
1: Saludo, bien, gracias, Rafael. Saludo a todos los televidentes, muy bien.
0: Lo veo un poquito quemadito, parece que usted estaba aguantando un poquito de sol por ahí.
1: Siempre estoy en la calle trabajando.
0: Tirado al medio.
1: Al medio, así es.
0: A propósito de las calles, ¿qué es lo que está haciendo el alcalde y la alcaldía de Cayetano Hermosén en este momento?
1: Bueno, justamente iniciamos en esta semana el trabajo de aceras y contenes a través del presupuesto participativo en la comunidad de Los Maestros, eso es después del cementerio hacia el camino a La Guama. Justamente también estaremos haciendo algunos badenes que están dentro de el programa del presupuesto de la alcaldía. También estamos remozando el club o centro de madres de la comunidad de La Guama Abajo, que le estamos colocando el losa a todo el piso, remozando toda el área periférica del mismo, que fue construido aquella vez en una de mis gestiones y nos tocó remozarlo esta vez. Estamos terminando el remozamiento de la cancha del carril y vamos a pintar el club también, que de esa misma comunidad lo que lo hemos remozado, que está en la misma área de la comunidad del carril. Eso es por parte de la alcaldía. No hemos dejado de trabajar casi todos los meses en aceras y contenes, con un programa que a través de la Liga Municipal Dominicana y que nosotros también del presupuesto propio de la alcaldía hemos hecho a todo lo largo y ancho del municipio.
0: Con usted se puede hablar, Julio Abreu, de muchos temas. El municipio Cayetano Hermosén, primero, ¿cuánto dedica al presupuesto? ¿Qué capital está invirtiendo en el presupuesto participativo? ¿Y cuántas veces usted ha sido síndico de allá?
1: El presupuesto participativo, estamos un 22% de está aprobado por el Consejo de Regidores, 22.5 siendo específico. Nosotros, este es mi cuarto periodo como alcalde.
0: Ah, para usted lo van a pensionar y jubilar ahí.
1: A usted como bueno, pensionan a los que ya no tienen salud, a los que no tienen deseo de seguir trabajando.
0: ¿Pero y por qué? ¿No tiene que ver con la cantidad de años?
1: No,
0: porque para una pensión, por ejemplo, los diputados ya con tres periodos están fuera. Bueno, están pensionados si lo desean.
1: Si lo desean, pero yo, a veces yo digo que cuando tienen la voluntad de servir, de trabajar por su comunidad, y cuando la gente se empodera y quiere que usted le dé los servicios y un partido lo nomina, entonces nosotros que somos servidores públicos también, usted que ha sido también rotario o es rotario, es un servidor también de servicio.
0: Mira, a él se me puso más, como que el color le afloró un poco más cuando yo le hablé de pensión, o pensó que yo les estaba diciendo que estaba un poco mayor, o a lo mejor reflexionó en ese momento de que él está en la capacidad para repetir. ¿Es acaso que usted quiere ser el alcalde de nuevo?
1: No, yo te digo que soy un servidor. Nunca he dicho que no quiero, pero o sea, primero está expensa tú consultar con Dios, con tu familia, con tu partido también. Sí. ¿Por qué no? Yo soy un hombre servidor y leal a mi partido.
0: Eso es un sí. Los Abreu. Cuando se habla de los Abreu en República Dominicana, la gente piensa inmediatamente en Cayetano Hermosén, en Guanábano. ¿Cuál es la impronta de los Abreu?
1: El ejemplo de nuestro padre, Francisco Abreu y Consuelo Cáceres, que en paz descansen, nos enseñaron a trabajar a todos, varones y hembras, desde muy jovencito. Y nosotros los menores seguimos el ejemplo de los hermanos mayores.
0: Sí.
1: Nicolás, que todavía está vivo, Héctor y Víctor, que Dios nos lo tenga en gloria, Alberto, Rafael, que todos son mayores porque yo soy el menor de los 10.
0: Sí.
1: Mis hermanas, también el respeto a mis hermanas, Lorgia, Hilda, Norma, y ese ejemplo de trabajo en la finca, en las granjas de cerdo, de pollo, que nos enseñaron desde los primeros años y que también nos inculcaron el estudio, que teníamos que estudiar lo que quisimos. Otros se dedicaron a la pecuaria y no terminaron su carrera, pero algunos lo hicimos y lo mezclábamos, los trabajos con los estudios. Y eso nos dio la satisfacción de que nuestros hijos también están estudiando, que están trabajando, que nosotros le damos el ejemplo de lo que nos dieron los ancestros, nuestros padres. Y lo traspolamos, Rafael, a la ciudad, a la gente. Y la gente, muchos asimilan en nuestro municipio, modestia aparte, el trabajo de la familia. Por eso Guanábano per cápita es uno de los municipios más pequeños que tiene más cerdo, más pollo, gallina ponedora, eficiente en la producción agrícola, plátano, yuca, batata. Y Guanábano prácticamente está todo sembrado, está todo, la gente motivada, la producción agropecuaria y el comercio es muy activo.
0: Usted es un auténtico líder, y no lo digo porque ha sido presidente de Rotary Cayetano Germosén, sino también a Pape, ¿verdad? La productora, sí. Quien agrupa a los productores de plátanos. Lo vemos muy activo en, obviamente, la alcaldía de Cayetano Germosén y en otros litorales. Algo me llama la atención con Julio Abreu, que nunca ha dejado a Cayetano Germosén. Otros, incluyendo a hermanos suyos y hermanas, me encontré con una en Lawrence el otro día.
1: Sí, es cierto. Sí.
0: Y digo, bueno, pero Julio Abreu se ha quedado todo el tiempo en el patio, en Cayetano Germosén. ¿Esto por qué?
1: Bueno, le digo que a mí me gusta mi agricultura, me gusta mi pecuaria, la enseñanza de mi padre, que fue el ejemplo de todos, me llevó hasta estudiar ingeniería agronómica. He estado lidiando con el sector agrícola desde muy temprana edad, y sí tengo mis predios agrícolas, las raíces de mi padre, de mi familia allá, a tal punto, Rafael, que estamos residiendo en la casa paterna.
0: Wow, se ha quedado usted con todos estos recuerdos, sus rastros de memoria, ahí donde cortaron su ombligo umbilical.
1: Exactamente, gracias, y le quiero agradecer inmensamente a mi esposa Giselle, que, y a mis hijos Juliana y Julio César, que no hubo óbice para yo decirle no, vamos ahora a regresar a la casa paterna, porque vivíamos en la ciudad de Guanábano, después cuando nos casamos, duramos alrededor de 11 años en Guanábano, pero al morir mi madre, que ya mi padre había fallecido, la casa paterna, y con común acuerdo con todos mis hermanos, regresamos ahí, y vivimos ahí, y compartimos. No es una residencia exclusiva de Julio, ni de mi familia, es un patrimonio familiar, que en un momento determinado puede ser de otro hermano, de otro sobrino.
0: Pero eso habla muy bien de usted, de su humildad, de su carácter, de su temple. Aunque no sé, ese amor a flor de piel que se le nota a ustedes como pareja, juntos en todas las actividades. Algunos han llegado a decir incluso que Giselle es la alcaldesa. ¿Usted cómo se siente cuando dicen eso? Yo, por la síndico, lo que sabe es Giselle.
1: No, todo lo que me da es fuerza, voluntad a seguir. Giselle, justo, y no lo tengo temor para decirlo, yo a Giselle la conocí en una caravana de Peña Gómez. O sea, y es una actividad política, la conocí, ha estado conmigo alrededor de 30 años con los de amores y 26 años felizmente unidos.
0: Míralo cómo se pone ese hombre, mira cómo se pone de buen humoso.
1: Rojito
0: se pone usted,
1: y de la familia que viene Giselle, que usted también la conoce, la conoce mucha gente, de los Rodríguez, claro. Grullón de Juan López. O sea que nada ni nadie hará separar el amor y el cariño a mi esposa y a mi familia, a mis hijos, de que andemos siempre juntos. Esa es la lealtad de un hombre, estar con su esposa y con sus hijos.
0: O sea que usted no se siente mal cuando le dicen eso.
1: No.
0: Que Giselle es la que sabe, la que manda.
1: El que sabe es el alcalde electo, soy yo. Ahora, cualquier recomendación de ella y de cualquier amigo que sugiera cualquier tema, nosotros estamos siempre prestos, y eso es lo que hace fortalecer el ejercicio de nuestras funciones en la alcaldía y en cualquier otra parte que hemos estado. Pertenecemos a más de 5, 6, 7 cooperativas y asociaciones del sector agropecuario y de otra índole.
0: Pues nada, porque yo tampoco me siento mal. La que manda en mi casa es Sandra. Eso es así. Óigame, reciente hay un caso estremecedor que sucedió ahí en Cayetano Germosén y que lamentablemente ha tenido un desenlace muy desafortunado. ¿Esto cómo usted visualiza y qué, cuál es su recomendación? ¿Cómo usted se siente como alcalde de este municipio que ha sonado tanto nacional e internacionalmente, pero de qué forma, caramba?
1: Bueno, muy lamentable desde el primer día que sucedió, 4 de agosto, que nos enteramos de que no aparecía este joven de la comunidad de La Guama,
0: Albert
1: de Jesús Aracena. Tuvimos muy informado de cerca, dándole seguimiento vía la familia, pero los casos se fueron desarrollando. Yo no tengo ni que decirle, hasta que antes de ayer, desgraciadamente, se encontró el cuerpo de una manera cruel. No hay palabra para nosotros decir la forma de que esto sucedió. No soy quien para juzgar a los que cometieron este hecho, pero yo espero que los que lo hicieron, sobre ello pese todo el peso de la ley y que paguen sus culpas que cometieron. Aprovecho para unirme al dolor de la familia, de la comunidad, de toda la gente que se unió a un solo grito en búsqueda de
0: esa comunidad. Se levantó todo.
1: Y yo quiero reiterar el apoyo de nuestra comunidad, específicamente de la comunidad de La Guama, por ese valor inmenso que tuvieron y que hoy le hemos dado el respaldo. La alcaldía no se ha hecho apática de la solidaridad y el apoyo a la familia. Estaremos siempre con ellos y estaremos juntos hasta el final con ellos y con cualquier otra familia que así lo necesite.
0: La autopsia revela que fue, según Salud Pública, según este experticio médico, que fue por asfixia por inmersión, conocida como ahogamiento.
1: No, creo que es por asfixia por estrangulación.
0: Asfixia por estrangulación, sí, que es diferente a asfixia
1: por inmersión.
0: Sí. Es todo lo contrario.
1: Correcto.
0: Porque se había dicho, se había informado en algunos medios que fue que posiblemente se ahogó. Entonces, sí, esto podría verse como un acto criminal, bueno, un asesinato, según lo que dice el informe de la autopsia.
1: La autopsia, así es.
0: De todas maneras, hay que esperar que sigan las investigaciones, y yo de verdad que entiendo a la comunidad, a su comunidad, porque no es fácil, 21 días después y de la forma que apareció. Ahora bien, regresando a las funciones en Cayetano Germosén, veíamos a Emmanuel Bautista ahí en la comunidad haciendo un aviso de que un anuncio millonario de que se va a reparar un play. ¿Dónde es que queda localizado y cuál es la inversión?
1: Coincidencialmente en La Guama.
0: En La Guama, en la misma comunidad.
1: Sí, unas van de cal, otra van de arena.
0: Bendito Dios.
1: Solicitud por los equipos y ligas deportivas. Un play que fue ya más de 25 años o 30 años construido. Su vida ha mejorado y por solicitud de ellos, a través de la alcaldía, llegó esa petición y será prontamente remodelado. Una inversión de 5,400,000 pesos a través del Ministerio Administrativo de la Presidencia, con el respaldo de la alcaldía municipal.
0: Qué bien, Andrés Bautista tirando paquetico ahí, apoyando los municipios del país como ministro administrativo de la presidencia y el propio presidente de la República, Luis Abinader. En cuanto a la producción.
1: Y decirte, ajá, para concluir con lo de Andrés y Emmanuel,
0: sí,
1: habíamos recibido 10 millones para dos camiones, un volteo también, y un camión compartador del ministerio.
0: Y le estuvieron apoyando en otra.
1: También remozamos el centro tecnológico del municipio, que estaba, wow, prácticamente en abandono, con un presupuesto de alrededor de 7 millones de pesos. Pero además, construimos un baño público en el parque municipal, sí, con una inversión de 2,000,000 y pico de pesos.
0: Yo estuve ahí.
1: Pero remozamos el parque infantil también a través del Ministerio Administrativo de la Presidencia y la Alcaldía Municipal, que puso un porcentaje por más de alrededor de 2,000,000 de pesos también. Y estamos gestionando otras cosas, además de decirte que...
0: Y usted quiere más, pero Andrés y el ministerio y el presidente le han hecho todo casi a ustedes ahí.
1: Sí, pero eso quiero decirte.
0: ¿Qué es lo que usted va a pedir ahora?
1: Que el presidente, acabamos la semana, hace 10 días que iniciamos la carretera, Cayetano Hermosa en Calle del Río, La Guama Abajo.
0: ¿Ah, sí?
1: A través del Ministerio de Obra Pública, un apoyo del presidente de la República a través del ministerio que nos hizo las gestiones, pero quiero agradecerle a Eduardo Estrella que fue tan receptivo en escuchar esa petición. Pero la carretera del Carril, que tiene alrededor de un año que se inició, está un poquito paralizada, pero es por la supervisión técnica de los supervisores de obra pública para que hacer las ubicaciones, y es posible que ahora a principios de septiembre se esté reiniciando los trabajos de esa carretera, más bacheo técnico de asfaltado en algunas comunidades del municipio y comunidades vecinas que también serán impactadas. Aún no siendo de Cayetano Hermosén, estamos gestionando hacer algunas rehabilitaciones de carreteras a través del Ministerio de Obras Públicas y el Ayuntamiento de Cayetano Hermosén.
0: Eso quiere decir que usted está bien pegado en este gobierno y que les están ayudando, porque todo lo que usted acaba de mencionar son avances muy significativos para Guanábano, Cayetano Hermosén. Pero le iba a hacer una pregunta en cuanto a la producción.
1: Sí.
0: Aquí se habla mucho de la calidad del terreno, de la organización territorial y sobre todo la producción de rubros agrícola, es muy especialmente el plátano. ¿Es cierto que esto ha disminuido la calidad, la cantidad, debido a la escasez de terreno, porque se está usando para urbanizar?
1: Mira, eso es, paradójicamente, hay que decir que sí, en una proporción, ¿no? Pero la reducción básicamente de un rubro no viene por la disminución de terreno en sí.
0: Ajá.
1: Básicamente, ahora ha sido más afectado por la sequía.
0: Ah.
1: Que por la disminución, porque es insignificante que se urbanicen 100, 200 tareas cuando tú puedes tener tecnología de fertilización, de riego por goteo, por microaspersión, que puede duplicar la productividad de plátano, de yuca, de batata, si es eficiente. Y en eso quiero decirte, acaba de lanzar un programa de mecanización y en San Juan de la Maguana a través del Ministerio de Agricultura, que se va a ampliar en todo el territorio nacional, donde podemos aplicar tecnología en preparación, nivelación de suelo para poder aplicar riego por aspersión o por microaspersión o por goteo, y eso va a duplicar la productividad de los rubros que en ese momento tú estés sembrando. Que las urbanizaciones a veces sí, es verdad, hay que saber orientarla donde tú la haces.
0: Claro.
1: Pero la construcción de vivienda, la demanda de vivienda que existe en nuestro municipio, la provincia y el país, también debe ir acorde con el avance de una región y de un pueblo. Entonces hay que construir vivienda para los que no tienen esa posibilidad de adquirir vivienda a bajo costo.
0: Brevemente, porque estamos al final de Tema y Mesa con el alcalde de Cayetano Hermosén, Guanábano, Julio Abreu César. Julio Abreu Cáceres.
1: Así es.
0: Yo tengo un amigo que se llama César Arturo Abreu Cáceres, en La Vega, que es amigo suyo también. Me dicen que pueblo chiquito, infierno grande, que en Cayetano Hermosén no hay quien duerma, con un escándalo y un guiri guiri por todas partes, en los alrededores del parque. ¿Qué se ha hecho en este sentido?
1: No, eso es normal.
0: ¿O es que no se puede con
1: eso? No. Lo que pasa es que acaban de pasar las fiestas patronales.
0: Ah, pero ya pasaron.
1: Sí,
0: ¿y ahora qué vamos a hacer?
1: Son una de las mejores fiestas del país.
0: Sí, estuvieron buenas.
1: Entonces siempre se queda en el oído que... Pero nada, eso a las 12 de la noche hay un control de la Policía Nacional, de antirruido.
0: Ah.
1: Y se mejora eso. Han habido algunos temas. Hemos socializado con la policía y está todo bajo control hasta ahora. Algunos suben el decibel. Eso hay que mantenerlo, yo creo que sí. Pero el parque, tú vas un sábado en la tarde, un domingo ahora, y tú dices, pero las patronales reiniciaron. Porque el parque, tú vas un domingo 5 o 6 de la tarde y hay 400, 500 personas. Divirtiéndose, jugando dominó, compartiendo. El parque infantil, tú vas, es una atracción los domingos en la tarde, en ese parque infantil remozado, y la gente se siente a gusto. Donde hay niños, tenemos una persona encargada de los baños del parque para mantener la higiene. pero cualquier cosa que se salga del control, estaríamos también dispuestos a colaborar para que todo siga en paz y en orden.
0: ¿Cuántos hijos son que tienen ustedes?
1: Dos.
0: Dos, es tan grande.
1: Sí, ya la licenciada Juliana, ya graduada,
0: claro,
1: trabajando, y Julio César en ingeniería civil de término ya.
0: Bueno, me dicen que ese muchacho va como modelo y que para una serie en Netflix, súper muy solicitado, ¿no? Este, a propósito, todavía no hay esperanza de un nieto, Giselle. No sé si Giselle,
1: no
0: le han dicho nada. Todavía no hay planes para esas cosas.
1: Bien. Vendrán en su momento.
0: Llegarán a su momento, ¿verdad? Si yo le dijera ahora mismo quién va a ser el candidato a senador, ¿se la jugaría y dijera quién es?
1: Por mi partido. Sí. Bueno, yo estoy con Emmanuel Bautista.
0: Ajá.
1: Y espero que él tome la decisión y que, si él la toma, puede contar 100% con nosotros.
0: ¿Y quién cree usted va a ser el candidato presidencial que puede llevar al 28, que no va a retener el poder? O mira, candidata, bueno.
1: Mira, si yo he tomado la decisión 4 veces y las 4 veces he ganado, es porque tengo un buen ojo de águila.
0: Ay.
1: El próximo presidente, no del PRM, de la República Dominicana, tú lo puedes anotar el día de hoy, será el próximo David Collado. Anota la fecha y la hora que te lo dije.
0: Bueno, Julio Abreu, vamos a darle un aplauso porque ya nos vamos. El alcalde de Cayetano Hermosén ha estado conmigo. Hemos hablado en esta primera instancia de todo un poco. Para la próxima entrevista también continuaremos con otros temas. Julio,
1: gracias, Rafa.
0: Tóquela ahí y dígame adiós, porque ya nos va. Y seguimos aquí de Dúo Medio. Inmediatamente conectamos con ustedes. ¡Súbeme el tema, Manuel!

Wow, estoy nuevecito. ¿Y cuál será el melao? ¿La seguridad o el miedo que tienen algunos? Que no hay agua que le calme la sed. 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Señoras y señores, estamos aquí.

0: Comunicación, donde en directo dejamos a una unidad transmitiendo el evento.
1: De preguntas y respuestas. Deseamos que sea un espacio para despejar dudas, brindar absoluta claridad y ofrecer la luz necesaria ante cualquier inquietud que haya podido surgir. Agradeciendo de antemano su activa participación, su valioso tiempo y su constante compromiso con el bienestar de Boca, les reiteramos la más respetuosa bienvenida a esta casa, el Ayuntamiento Municipal. Muchas gracias.
0: El alcalde de Moca, en este momento en directo, ustedes pueden conectar con Facebook. Gracias al equipo, la unidad número 2 que está allá transmitiendo y que podemos escuchar. Usted puede conectar en mi Facebook ahora mismo para que vea todo lo que va a suceder en lo adelante en esta histórica transmisión de nuestra unidad. Y en vivo, Rafael Antiguo en vivo en la emisora, pero en este momento se transmite en mis plataformas, en Facebook, la actividad del en el ayuntamiento, que se trata de un encuentro con los medios de comunicación, la presentación técnica e inspección del proyecto Parque Botánico Municipal. Ahí, como ustedes escuchan, ¿verdad? Vamos a ver cómo anda la transmisión. Ahí andamos. Bueno, lo importante es que usted vaya a mi Facebook, que está en directo, en vivo, y pueda compartirlo, dele a compartir. Esta es una actividad muy interesante, porque el Parque Zoológico de Moca, que estaba abandonado, que eso era una jungla, que se dejó ahí por mucho tiempo. Los pobres animales que ya estaban ahí estaban padeciendo, tuvieron que sacarlo hace muchos años, y se está rescatando con un zoo botánico que va a tener el país de pie visitando a Moca por fuera y por dentro. Váyase a mi Facebook y compártale en vivo, en directo, que está desde allí. Terminó Julio Abreu su disertación en la entrevista estelar de Tema y Mesa Dúo Medio con Rafael la Antigua, diciendo: yo tengo ojo de águila. El candidato del PRM y próximo presidente de la República será David Collado. ¿Tendrá razón Julio Abreu? ¿O acaso todavía eso falta por ponerse claro? También esperemos, Julio, porque no es tan fácil, y la pava tampoco pone ahí, en el mismo lugar donde ponía. 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Reina Gran es... Entonces, que reina gran expectativa para la causa o conocimiento de medida de coerción mañana viernes en el caso Albert de Jesús Aracena, encontrado muerto, sepultado en un hoyo en la Chancleta, luego de que fuera visto por última vez en un negocio de hincha llamado New York Grill.
2: Entonces,
0: para mañana desde las 9, tengo la información que un gran dispositivo de seguridad

0: Habla en el perímetro del Palacio de Justicia y en el propio palacio, porque posiblemente hasta manifestaciones pidiendo justicia habrá frente a esta edificación.
1: Entonces, ahora
0: resulta, y en otro orden de idea, que todos los representativos de juntas distritales, municipios y locaciones del país andan detrás de Andrés Bautista García, porque últimamente entregó a principio de la semana 50 camiones y unidades a igual número de distritos y municipios, y va a seguir dignificando el trabajo y ayudando a los síndicos de RD desde el Ministerio de la Presidencia.
1: Entonces,
0: ¿y qué es lo que pasa con el pelotero y la rubia de la peluca roja? Y digo así porque van a demandar a todos el que pronuncie esos nombres. Pero parece ser que pa' la villa con un primo. ¿Y dónde está la prima mía? ¿Y tu mujer dónde está? Pa' la villa con un primo. Y llenaron la naverina pa' la villa con un primo. Ya hicieron los espaguetis pa' jamao con el primo. Y van a hacer unas gallinas pa' represa con mi primo. Pa' Caletón, pa' la playa. A mí me dice una abejita que tengo muy bonita, con la carita negra y su pelaje y su plumaje amarillo, que vuela y me sale de la glorieta del Parque Cáceres cada vez que voy llegando a la emisora. Me dice esa abejita amiga que están por suceder cosas en Moca que posiblemente antes de octubre temblará la tierra.
1: Entonces,
0: ¿cuáles son los regidores de la oposición que tienen un plancito muy orquestado, muy, muy bien orquestado, para ponerle algún tipo de retranca a algunas de las obras que construye el gobierno en esta ciudad de Moca?
1: Entonces,
0: y me dice esa abejita que no es por desconocimiento, sino por falta de coordinación efectiva, y que la gente de gobierno deben ser más estratégicos, o de lo contrario se pueden salir con la suya.
2: ¡Ey! Baja la llama, que se quema la paila.
0: Y no es que la oposición esté de brazo cruzado, es que cada opositor hace su rol y lo cumple, y el gobierno, el partido de gobierno, ha sido oposición y sabe de lo que estamos hablando.
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0: ¿Y cuál será la bachata de hoy?
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1: Entonces,
0: ya la tenemos, Emmanuel. Damas y caballeros, República Dominicana, amigas y amigos, La Hora Caliente presenta a Rafael la Antigua, el que más sabe de bachata después de Fernando Guava, Manuel Alonso y Leo García. La bachata de hoy es el dominicano más popular de todos los tiempos, Un tema del Jibarito del Are. Ay, ay.

0: El tema se llama El Rostro Mío, de Salvador Martínez Flores, autor, escritor de este tema, y quien la popularizó en los tiempos de papá, el inmenso Javier Solís. Posteriormente, decenas de artistas hispanos han interpretado este tema. Yo la conocí particularmente con Javier Solís y posteriormente con el Jibarito de Lare. El Rostro Mío es uno de los temas más emblemáticos de la época.
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0: Pudo cantarla Javier Solís, escrita para él en el año 1963, tiempos de mi abuelo. Además de Odilio González. Súbelo, Emmanuel, bachata de hoy.

0: Oye, yo soy más grande bachatero, locutor de bachata que Brailen, de José Rodríguez. Ningún máster de oro. Yo soy el locutor de la bachata más grande que José David Mora, y es mucho decir, mi compadre.
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0: No, señores, eso es broma. La gente sabe bachata. Dígame usted, el máster Emmanuel Mireles.
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0: ¡Súbelo!
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0: Ahora yo quiero que tú me consigas un poquito ese tema de Odilio González. 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Hoy tenemos un programa sumamente especial que hará historia a las 7 en Moca por fuera y por dentro con Rafael la Antigua. No se lo pierda. Después de Javier Solís, lo más escuchado en esa época fue esto. Jibarito de Lares, uno de mis favoritos. El mismo rostro mío.

0: Tremendo. Tremendo intérprete, la bachata de hoy, conocida ampliamente en toda América y el mundo, pero quien hizo este tema popular desde que salió, Córtate las venas. Saludo para Julio Abreu ahí, dice que está a todo volumen. Isabel Luna, gracias a Judith. Gracias también a Frankelini y a Daisy González. Saludo para Leslie Lora en sintonía.
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0: Y Juan Molina allá en la isleta.
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0: Ese fue el primero.

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1: Estamos después saludando a Jacqueline Romero, a Marino Taveras, a Rafaelito Medicina, un abrazo a buenos amigos, a Papi Escaño, a nuestro amigo de toda la vida, y también está en sintonía Marino, Juan López, wow, y a nuestros amigos el coronel Fabio. ¡Ey! ¿Cuánto tiempo, Fabio? A Tito Asfalto, wow, y a Elvis, mi amigo allá en el canal. Primero Dios, lo demás llega. El que no dejó caer no tiene por qué bajarse. Buen provecho, yo soy Rafael Antigua.

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0: Amigos, buenas tardes. Presentamos desde Radio Ideal, la grandota de todo el Cibao. Notidiario diciendo la verdad. Siempre primero, aquí están los titulares en la emisión de Notidiario. Titulares.
1: En Santo Domingo, acusado de Onco 14, seguirá en prisión. Titulares.
0: En la Ciudad Olímpica de La Vega, a prisión acusado de apuñalar a su expareja en La Vega. Titulares en Notidiario.
1: En Santo Domingo, caso de maltrato infantil en San Cristóbal. ¿Quién es quién en la investigación? Titulares.
0: En Santo Domingo, allanan 18 armerías, ocupan 200 armas y 40.000 municiones ilegales. Titulares en Notidiario.
1: En Santo Domingo, República Dominicana será sede del Encuentro Iberoamericano de Museos. Titulares.
0: Titulares en Notidiario. En Santo Domingo condenan a 30 años de prisión a un hombre por asesinato. Titulares en Notidiario.
1: En Santo Domingo, el presidente Luis Abinader dice: el gobierno actuará contra el terrorismo ambiental. Titulares.
0: La Fuerza del Pueblo celebra asamblea en La Vega. El expresidente Leonel Fernández encabeza encuentro. Y por último, en los titulares de Notidiario.
1: En Santiago afirman ampliación del acueducto Cibao garantizará agua potable por 50 años.
0: En breve las noticias en detalle.
1: Notidiario 12.5 minutos.
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1: En Santo Domingo, la Corte de Apelación de Santiago rechazó el recurso presentado por la defensa de Luisa Yacidi Guzmán de Lora, imputada en el proceso relacionado con la presunta desviación de recursos del Patronato Cibaeño contra el Cáncer y del Instituto Oncológico Regional del Cibao, y confirmó los 18 meses de prisión preventiva impuestos en su contra. La decisión fue adoptada bajo el argumento de que la investigación se encuentra en curso y de que por el momento persisten las condiciones para mantener la medida de coerción, según explicó Pantaleón Mieses, representante legal de la procesada. El jurista manifestó que la defensa no está conforme con la decisión, aunque dijo que la acepta. Cuestionó que a su defendida se le haya impuesto prisión preventiva, pese a que, según afirmó, no formaba parte del personal del Instituto Oncológico Regional del Cibao. El abogado explicó que la corte consideró que su cliente es posible de investigación debido a que su esposo, Héctor Antonio Lora Cruzeta, se desempeñaba como director de la institución y ella estaba vinculada a la Fundación Tócate, entidad que recibía recursos del oncológico.
0: Notidiario 12, 6 minutos.
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0: En la Ciudad Olímpica de La Vega, el juez de la Oficina Judicial de Servicio de Atención Permanente de La Vega impuso ayer 12 meses de prisión preventiva como medida de coerción contra un hombre acusado de propinarle a su exmujer 26 puñaladas en La Vega. La sanción fue impuesta contra Adonis de Jesús Caraballo Cárdenas, de 26 años de edad, quien deberá cumplir la pena en el Centro de Corrección y Rehabilitación La Isleta, en esta ciudad de Moca.
1: Notidiario 12, 7 minutos.
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1: En Santo Domingo, un caso de posible maltrato infantil en una fundación en Jaina, San Cristóbal, fue descubierto el pasado lunes a raíz de la fuga de uno de los menores retenidos que se presentó a un destacamento y realizó una denuncia. En el lugar llamado Fundación Restaurando Vida, un muerto que revive, 13 menores con edades comprendidas entre los 3 meses y 13 años, quienes presentaban signos de maltrato físico y psicológico. Por el caso fueron arrestados dos hombres identificados como Ángel Gabriel Capellán, oiga señor, este paibarazo, con el nombre mío y con el apellido. El pastor es más viejo que yo, de 69 años de edad, también Isaías Ramón Muñoz Rodríguez, acusado por el Ministerio Público de maltrato, así como de trabajo o servicio forzado, y la medida de coerción será conocida hoy jueves a las 9 de la mañana Y mientras que en el expediente Capellán figura como pastor y era quien mantenía bajo su control a los niños, también es señalado por el menor de 12 años de edad que se fugó como la persona que propinaba el maltrato constante. La solicitud plantea que el imputado Isaías Ramón Muñoz Rodríguez, al enterarse de la detención de Capellán, movilizó varios menores desde la fundación hasta una vivienda ubicada en el sector El Carril Los Solares de ese municipio. El Ministerio Público lo acusa por cómplice de Capellán en delitos de maltrato físico y psicológico, así como de trabajo o servicio forzado.
0: Notidiario 12, 9 minutos.
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0: En la Ciudad Olímpica de La Vega, el Partido Fuerza del Pueblo del expresidente Leonel Fernández realizó una exitosa asamblea en esa provincia, encabezada por el expresidente doctor Leonel Fernández, en la que se dieron citas dirigentes de los municipios de Jima, Constanza, Jarabacoa y el municipio cabecera de la Ciudad Olímpica de La Vega. El acto fue coordinado por el doctor José Luis Coronado, encargado de comunicaciones en la provincia de La Vega, Miguel del Villar, presidente municipal, y Enrique Ramírez, presidente provincial de la Fuerza del Pueblo en la Ciudad Olímpica de La Vega.
1: Notidiario 12, 10 minutos.
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1: En Santo Domingo, el Ministerio de Cultura y la Dirección General de Museos anunciaron la celebración en República Dominicana del 22º Encuentro Iberoamericano de Museos, que tendrá lugar del 14 al 16 de septiembre de este año. Durante un encuentro celebrado en el Museo de Arte Moderno, Federico Fonder, director de la referida institución, destacó que Ibermuseos se ha consolidado como el más importante órgano de preservación, consulta y sobre todo comunicación entre los museos hispanohablantes. Joan Ferrer, director general de Museos, explicó que cada edición reúne a responsables de políticas culturales, directores y profesionales de museos e investigadores de toda la región para establecer agenda de cooperación y abordar los principales desafíos del sector. Que la 12ª edición sea celebrada en Santo Domingo no debe tomarse como un hecho menor o aislado, pues significa más bien que durante esos 3 días la República Dominicana se convertirá en el epicentro de la conversación museística de Iberoamérica, afirmó Ferrer. Las jornadas se desarrollarán de manera presencial en el Centro Cultural Indotel en la Ciudad Colonial. Ferrer resaltó que esta edición tendrá como novedad la incorporación de Panamá.
0: Bueno, en sintonía, Rosa Cartagena y Pinal, un abrazo fraterno para Rosa Cartagena y Pinal y parte de su familia. Esta es la Radio Ideal desde Moca para el Mundo, 99.5 FM, Rosa Cartagena y Pinal, un abrazo, Niño Almanzar, un joven dinámico con buenas relaciones humanas, vendiendo provisiones frescas al por mayor y al detalle en la calle Doctor Guerrero, en esta ciudad de Moca. 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
1: Eugenio, yo te voy a hacer una preguntita. ¿Tú te acuerdas el último día que tú te tomaste una cerveza bien fría?
0: Porque tú bueno, no, yo no puedo bien, ¿no? Yo tengo muchísimos años que no tomo bebida alcohólica, no, muchos años.
1: Yo soy testigo de eso, pero te pregunto porque tú tienes buena memoria, que si te acuerdas la última vez, porque nosotros nos ondeábamos, yo sí me acuerdo, cuando nosotros bebíamos, que tomábamos juntos, compartíamos, ¿te acuerdas, Eugenio? Sí. Tú, el hermano mío José Miguel, licenciado José Miguel López.
0: Pero todos los años, hace muchos años.
1: Muchísimo, como dice el chavo. Sí. Mientras que yo sigo en lo mismo. 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Sí, yo quiero Baiza, doña Luisa.
0: Ay, ahora que tú dices doña Luisa. Doña Luisa Santos, te envía un abrazo.
1: Ay, qué bueno, qué bueno.
0: Y a Yané y a mí.
1: El café más sabroso lo cuela Luisa Santos.
0: En la Guasuma. Doña Luisa Santos, la queremos muchísimo, la respetamos muchísimo. Doña Luisa.
1: Ay, sí.
0: Que Dios me la bendiga.
1: 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Camacho, bendiciones te manda Dios en mi voz y por este micrófono de Noti Diario. En el día de ayer, señores, yo estaba un poquito afónico, no sé si muchos, si me llamaron varios ahí en el mercado. ¿Qué tenía, Osán? Estaba un poquito afónico, pero hoy estoy con todas las energías que el Señor Dios, creador y dador de vida, me dota de ella, de esa energía, porque estoy con Dios y siempre estaré con Él. 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
0: Bueno, un abrazo para, un saludo para Ramón Infante, John Box. Ramón Infante, John Box, siempre en sintonía con Noti Diario. Otro amigo que tenemos, Anderson Checo, en las playitas de Santa Rosa.
1: Todos los checos son sí, como nuestra familia.
0: Gente seria, trabajadora. Sí. Anderson
1: Bruna. Checo. ¡Bruna! Y Bruna Checo.
0: Anderson Checo, Noti Diario, 12:21 minutos.
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0: En Villa González, unos 20 alumnos de la escuela Fernando Valerio, en el municipio de Villa González, provincia de Santiago, se intoxicaron en la mañana de ayer miércoles al consumir leche en el desayuno escolar que estaba contaminada. Los alumnos comenzaron a presentar vómitos, diarrea y otros síntomas gastrointestinales después de ingerir la leche, situación que generó preocupación entre los profesores y demás personal que laboran en el plantel en Villa González.
1: Notidiario 12:22 minutos.
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1: En Santo Domingo, el presidente de la República Dominicana, mi presidente, nuestro presidente Luis Abinader Corona, proclamó ayer que el gobierno enfrentará con rigor a quienes destruyan los parques nacionales, porque se trata de un terrorismo ambiental y toda acción que afecte las reservas nacionales. Con esos fines, el jefe de Estado emitió el decreto número 615-26, a través del cual se establecen mecanismos para la conservación y preservación de los recursos naturales, y se advierte que quienes sean sorprendidos socavando los ecosistemas podrían enfrentar entre 20 y 30 años de prisión. ¡Miau! ¡Miau! La largó dura el presidente. Abinader Corona se expresó en esos términos durante una rueda de prensa celebrada en el Palacio Nacional, escenario que aprovechó para afirmar que durante décadas los parques nacionales del país no habían recibido la protección necesaria por parte del Estado y resaltó que en su gestión se han priorizado políticas públicas orientadas a conservar las riquezas que proporciona la madre naturaleza, y añadió que al revisar su situación encontramos que muchos parques nacionales ni siquiera contaban con títulos de propiedad a nombre del Estado Dominicano y hemos decidido enfrentar esa situación con energía. El gobierno planteó el mandatario que inició un proceso para titular los parques nacionales y paralelamente ha identificado actividades ilegales que han provocado incendios y otros daños dentro de esas áreas.
0: Y ahora desde Santiago de los 30 Caballeros, nuestro amigo Amaury. Adelante, Amaury, estamos del aire.
1: Dele. ¡Adelante, Amaury!
2: Muy buenas tardes, señores, ¿cómo estamos? Vida y salud para todos y que las cuñas se mantengan, ¿eh? José Ángel, yo tengo una Yamaha Chapi, un Yamaha Chapi de los pequeñitos, pero modificado, con una maquinita de 90, que corre un poquito, pero a mí se me pasó ese tiempo ya. Cuando yo me monté en ese motorcito, yo casi no tengo límites. Yo, por ejemplo, bajé por los lados de que Eugenio, me imagino que conoce eso por ahí, si ha estado viviendo en Dajabón, yo bajé hasta Santa Clara, eso está 30 kilómetros después de Restauración. Por ahí solamente se ven haitianos, porque ya eso es la carretera internacional. Yo llegué a 40 kilómetros antes de Pedro Santana, por ahí, pero con mi casco protector siempre y debidamente, ¿verdad? Con mis documentaciones. Señores, Riverón está trabajando en algo, José Ángel, que aunque usted sea motorista también, igual que yo, yo sé que usted no está de acuerdo en que Dajabón se use, que le estén poniendo hasta 4 personas a un motor. Riverón está trabajando con eso allá en Dajabón y la gente se lo encuentra malo por eso. Los motores vinieron para 2 personas y tal vez informalmente, que no es legal, un niñito en el medio. Pero aquí, por ejemplo, en la carretera de Don Pedro, donde yo estaba ahora transitando un rato, vi un padre que andaba con un niño de 6 meses, un infante envuelto en toallitas, adelante, cargado, con la mano izquierda con el niño y con la otra acelerando el motor. Un motor de cloche, José Ángel, que usted sabe de eso. Una persona así hay que llevársela presa, detenida, porque no puede ser que usted no encuentre un voluntario, un samaritano, que le ayude a cargar a ese niño de trajo en el medio, por favor. Así no se puede. Y le estoy diciendo esto, lo de Dajabón, porque yo he viajado ya en mi motor hasta ahí y he andado todo eso por ahí, Dajabón, Restauración, Santa Clara, Santiago Rodríguez, Capotillo. Eugenio sabe perfectamente a lo que yo me refiero, ¿eh? Que pasen buenas tardes.
1: Amaury, gracias. Amaury, sí, hemos visto. También en esta ciudad de Moca he visto mucha imprudencia de muchos motoristas.
0: Mira, Santiago Riverón, el síndico de Dajabón, está trabajando.
1: Sí, sí. Así mismo, que se le incaute estas motocicletas. Nuestro, que diga 4 personas en una motocicleta.
0: Nuestro buen amigo Santiago Riverón, el síndico de Dajabón, que es amigo mío, está patrullando de noche. Hay muchos haitianos. Sí, armados con escopetas. Hay muchos haitianos en Dajabón que están cometiendo muchos hechos. Y muchos
1: sí,
0: robos.
1: Sí, muchos actos robos, delictivos.
0: Y de todo.
1: En sentido general.
0: Y haciendo.
1: Están haciendo de todo.
0: Haciendo actos impúdicos en los parques de Dajabón. Santiago Riverón está trabajando en Dajabón.
1: Notidiario 12, 27 minutos.
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1: En Santiago, la Corporación del Acueducto y Alcantarillado de Santiago Corazán anunció en la mañana del día de ayer la ampliación del acueducto Cibao Central con el objetivo de fortalecer el suministro de agua potable en esta demarcación y también en esta ciudad de Moca. La obra, cuya inversión se estima en unos 11.600 millones de pesos, responde al crecimiento de la ciudad y garantizar el servicio durante las próximas décadas. Los detalles del proyecto los dio a conocer el ingeniero Andrés Cueto, director general de Corazán, durante una rueda de prensa realizada en esa institución. Cueto sostuvo que la obra, que tendrá un periodo de ejecución de aproximadamente 1 año y medio, procura independizar el suministro de Santiago y Moca, eliminando el actual punto de convergencia de ambas líneas y las pérdidas que se producen en ese sistema. Explicó que con el nuevo diseño Santiago dispondrá de hasta 6 metros cúbicos de agua por segundo, 4 por gravedad y 2 mediante bombeo, mientras Moca contará con una línea independiente de 2 metros cúbicos por segundo.
0: Y ahora conectamos con Alberto Colón. Adelante, Colón, estamos en el aire, dele.
3: Gracias, Eugenio Compreso, Oceán, en la máquina informativa y a todos los que sintonizan la potente radio ideal al mediodía. Somos Notidiario, con más de 40 años al servicio de la comunicación en toda la región del Cibao. Un saludo especial a Barahona. Barahona es un nombre fijo, 24/7 con Notidiario. Sí, señor, nos vamos de una vez a los compromisos. 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Sí, Coramoca, Coramoca es de todo. Coramoca está haciendo una inversión de más de 200 millones de pesos en pozos tubulares, así como empalmando comunidades para que reciban el servicio del agua potable. Coramoca. Y señores, hoy que comenzó a las 10 de la mañana, había un foro allá en el Ayuntamiento Municipal, en el Salón Morris Durán, donde con una serie de técnicos, el síndico doctor Miguel Guacuya Cabral, el ingeniero de obras públicas municipales y otros técnicos, hacían una presentación gráfica en 3D de lo que va a ser el parque botánico y zoológico de Moca, que está siendo transformado y que está siendo a una obra de más de 90 millones de pesos. Se explicaba sobre de que este lugar va a ser adecuado para las personas, para que vayan a visitar, que va a tener las plantas endémicas de aquí, de la provincia, que va a tener animales, pero que esos animales van a estar sueltos, aves, tortugas, patos, y que se va a realizar un pequeño lago, y la cañada, que antes era una cañada de aguas negras, va a ser totalmente rehabilitada, y que se van a soltar peces, los llamados dajabes, las llamadas bijacas, que son endémicas de la República Dominicana. Así como tendrá un parque infantil para que los niños puedan jugar, servicios de comida rápida para que la familia vaya y también tenga la oportunidad de acceder a alimentos. Entonces se explicaba sobre la conservación y la protección de los árboles. Hubo críticas de que la compañía que está realizando la obra tumbó árboles. Y en este sentido, el director de Medio Ambiente de esta comunidad, Adelio Ferreira, decía que a ellos no se le comunicó, no al Jardín Botánico de Santiago, y en ese entonces hubo ahí una discusión. Pero la verdad es que estos trabajos marchan, y también la cañada, que se va a continuar hacia La Joyita, pero ya con otra obra complementaria, que no se quiso decir el costo. Así que damos información para el conocimiento del municipio de Moca. En un servicio especial directamente de la calle, reporta Alberto Colón.
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0: 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A Marily, Baiza también te quiero. 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También llegamos a nombre, atención, mami la morena, mi cuñada. Caray, tengo deseo de ver a mi cuñada y a mi hermano en Puesto Grande, porque ella es mi cuñada, porque es la esposa de mi hermano, el mega bolivita, el mega boa, el mega vegano, el mega hermano. Sí, ese es el grande de los grandes, caray. Que ahí está el corazón. Corazón de hombre. Es más, ahí tiene corazón de león. Como hay una novela, que se llamaba así. Corazón de león. Te quiero, Baiza, hermano mío. Y la Caquito en Neblina. La madre adoptiva mía. Nidia Mendoza. El Caquito en Neblina. El Caquito en Neblina que yo más quiero. Ay, Dios. Yo tengo un deseo de darle un abrazo a mi vieja. Pero, señores, yo... Es que uno tiene que reconocer que uno es medio sinvergüenza. Hasta medio rastrero y sinvergüenza. Me estoy poniendo con mi mano, que cada rato voy a tener que dejarla sinvergüenza e ir a visitar a mi hermano allá a Puesto Grande. 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Adelante, Janet.
1: Sí, José Ángel, estaba hablando con el vegano.
0: Ay, ay.
1: Y él nos dice que allá están todos malos. Su mamá, la Caquito. Eso. De Neblina.
0: Ay,
1: como
0: Dios
1: tú dices,
0: mío, carajo.
1: Él está acostado, él está con un virus, su mamá ha sido intervenida dos o tres veces al médico, a mi parecer tiene problemas de la presión, y él dice que hay dos o tres la Caquito Neblina y todo están acostados.
0: Ay, mire, padre, caray, padre santo, desde aquí, nuestra petición, como siempre lo hacemos, y que lo hacemos con fe, Janet, Eugenio, yo, porque soy un hombre de fe, al igual que el vegano, el megaboa. Ahora mismo, señor, se encuentra afectado, y mi madre adoptiva, que es su madre genética, también se encuentran afectados de ese virus. Párame el vegano en la cama, porque el vegano no es hombre, está acostado. Chibú, Baibú, oye, el vegano y megaboa no es un hombre, está acostado. Páramelo de ahí. Sanito, páramelo de ahí también a Caquito Neblina, porque la Caquito Neblina se maneja muchísimo también. Páramela, devuélvemele la salud completita a todos los que se mueven a mi alrededor, pero principalmente a Nidia Mendoza, mi madre adoptiva, y a mi hermano, que es hijo genético de doña Nidia Mendoza, que por eso que somos más hermanos, porque Nidia se tomó, señores, la facultad. Y se tomó quizá la molestia de adoptarme. Y yo se lo agradezco en el alma. Porque está llenando, Nidia Mendoza llena un vacío en mi vida. El vacío de doña Dolores, fallecida hace 14 años. Sabía, Janet, que tu difunto esposo, Bernie Reyes, y el fallecimiento de mamá iban ahí.
1: Sí, Bernardo cumple ahora el 15 de este mes, va a cumplir 15 años que falleció.
0: Murió primero que mamá.
1: El día 15 de septiembre.
0: Él murió primero que mamá.
1: Sí.
0: Sí.
1: Ella iba a cumplir 15 años de su fallecimiento.
0: Él lo que murió fue después de la muerte de mi padre, Úrsulo.
1: De tu papá.
0: Sí.
1: No.
0: Sí.
1: Sí, murieron ahí, porque yo fui a tu casa.
0: Van ahí, sí.
1: A la misa y ya había fallecido.
0: Ok, ya.
1: Oye, José Ángel, Junior Fernández te manda decir vía telefónica que él está vivo. Y yo quiero decirle a él que lo que pasa contigo es que a ti tu móvil está enfermo, se está chequeando. Por eso es que él...

0: menos.
1: Hermano mío.
0: Tiene menos contacto con las personas de él.
1: Pero vamos a estar en contacto, Junior, ya. Sí. Próximamente vamos a estar en contacto. Al igual que el mejor ceramiquero de toda la región del Cibao, el municipio de Mocanito de la provincia de España. Ayer me llamaste, no sé dónde estaba, en qué monte estaba metido. Porque él trabaja en...
0: Ah, se va la señal.
1: Se va la señal. Pero en los anuncios grabados yo sé que tú, Zacarías, está en comunicación con nosotros. En los anuncios grabados yo espero que tú nos llames al 809-578-2730. Saludito para Doña Miriam, tu esposa, y el padre de Doña Miriam allá en Licea al Medio, que es loco con este espacio informativo. A todos los que se comunican con Eugenio Comprea a través de Facebook Live, un saludito especial de mi parte. Del staff de locutores y periodistas de este espacio informativo, que somos muchos.
2: Nelson Bencosme,
1: los reporteros que están en las calles, que nos sirven la información desde la calle. A Mauri desde Santiago. Paulino desde aquí, desde la isleta.
2: Ay, sí, ese es nuestro buen amigo y hermano.
1: Sí, ay, sí. Entonces también el licenciado Alberto Colón. Todo el staff de locutores, periodistas y reporteros de este espacio informativo, le agradecemos que ustedes siempre están en contacto con nosotros, los que nos sintonizan y nos pueden ver a través de Facebook Live. Un saludo para ustedes y un abrazo muy, muy, muy fraterno, como dice Eugenio Comprés.
2: Y para Nelson Bencosme González,
1: okay, para Nelson.
2: Número uno, Nelson, un abrazo para usted y su familia. Y Alfredo. Llegamos, Paulino.
1: Sí, Alfredo, gracias. 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Rufino, caray, está como el primer guandul, caray. 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Lo primero que se pone a ablandar es la carne. Y usted viendo esa carne con auyama y todo lo baratajule, mire. Esa palla es bien, como la palla de los ladrones, como decían los viejos. ¿Te acuerdas de Janet? Que los viejos decían, esa palla está viendo como la palla de los ladrones. Porque los ladrones se robaban las gallinas y las cocinaban por los montes. Yo creo que yo fui partícipe de eso una vez. Sí, una vez. Y oigan, señores, ¿dónde me mandaron a mí a buscar la gallina? Al palo. ¿Te acuerdas, Eugenio, que las gallinas criollas dormían en un palo? En una mata. Y las gallinas de huela dormían en una mata de jobo. Señores, y yo con un garabato las jalaba por la pata. No, porque son cosas, bueno, recordar es vivir.
3: Claro,
1: sí, esas eran cosas, muchachadas, eran esas. Y yo, pero yo me acuerdo, como ahora, me acuerdo. Y nos íbamos para un rancho, a cocinar las gallinas. Señora, hey, vela, porque uno lo que sabía era hey, vela. Sí, con ajo, con recaíto.
2: Antes había mucho respeto, y eso a veces cuando los padres se daban cuenta de eso, censuraban a uno. Quedaban una pena con una chancleta esa de goma. Una correa que tenían, ya tú sabes.
1: Vegano, tú sí sabes de eso, sí, vegano. Sí. Vegano, por
2: había
1: eso que te este programa.
2: Respeto antes.
1: Sí, por eso que te este programa.
2: Su locura por su juventud, su muchachada.
1: Muchachadas.
2: Es así.
1: Vegano. Yo sé que tú estás un poquito afectado de ese virus. Y la caquita de neblina, pero esto es lo que queremos, llevarle a los que principalmente están afectados de algún tipo de enfermedad, de algún tipo de virus, que eso es normal, pero que te me pare de ahí porque tú no eres hombre de estar acostado. Llevarle este sentido de bueno, este sentido jocoso, inyectarle esto jocoso, porque la mano, que dice que esta la van a. Que esta sigue presa.
2: No son cosas pero negativas. Es que, tienen que ser cosas positivas.
1: Sí, es que sigue preso.
2: Sí, hombre.
1: Eso a mí no me. Usted se lo ganó.
2: Claro.
1: Esta que es del oncológico. Es bueno. Se lo ganó. Jugando con la salud. Jugando con la salud, señores, de quien tiene cáncer, coño.
0: Ahí hay muchos.
1: Que sigan presos. Que sigan presos.
2: ¿Cuántos años presos van a durar?
0: José Ángel.
1: Dime, Janet.
0: En el día de mañana estamos a 4, que se le va a dar medida de coerción a los acusados de la muerte de Albert.
1: Ah, de Albert.
0: Ahí vamos a estar todos.
1: Yo creo que voy a tener que ir.
0: Sí, vamos a tener que darle una vueltecita.
1: Porque yo tengo que conocerle.
0: A darle apoyo a
1: este señor,
0: esa
1: yo tengo
0: familia.
1: Que conocerle. A Iván, yo tengo que conocerlo.
0: No, no, no me interesa.
1: En el día de mañana, no, verle la cara.
0: No me interesa que le metan 60.
1: Sí, pero que digo
0: 30
1: yo.
0: 30 y 40.
1: Verle la cara, pues si un
0: no,
1: día.
0: No, ya no se le va a ver más
1: si
0: la
1: un
0: cara.
1: Un día.
0: Yo tengo fe en la justicia y que se va a hacer.
1: Señores,
0: justicia.
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2: 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Notidiario 12:46 minutos.
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2: En Santiago, la fuerte sequía que en los últimos dos meses afecta a la región del Cibao ha diezmado la variedad de cultivos, pasto para ganado, situación que preocupa a productores y ganaderos de diferentes comunidades de toda la región del Cibao. Entre la zona más afectada está Puerto Plata, donde productores de cacao han denunciado que muchas de sus plantaciones se han secado debido a las fuertes temperaturas originadas por el intenso calor en toda la República Dominicana.
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1: 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Adelante, Janet.
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0: Buenas tardes a los amigos oyentes de toda la región del Cibao, el municipio de Mocano y toda la provincia de Espaillat, por la misericordia de Dios, creador y dador de vida, que nos da días gratis, meses gratis, semanas gratis. Si usted no se lleva de un pipero y se lleva de mí, no se lleva de un pipero y un loco viejo de estos dueños que andan cargando sacos, andan con sacos arrastrando, dice que llévate de mí, dice que se lleven de ellos. Oiga, señor, no puede negar que tiene la mente calcomía los piperos. Y estos que andan recogiendo vainas en la calle, que andan semidesnudos también, güey, para que esté loco. Y que llévate de mí, que eso es lo que se van a llevar de usted. Llévense de mí y sigan afianzando su fe infinita en el chibúo, en el batolú. Multiplique su fe cada día, cada semana, cada mes y cada año, para que tenga años gratis también. No diga que llévate un pipero, que llévate de mí. Ay, carajo, ay, me voy a encachar loco. Y yo bastante materia gris que tengo en esta cabecita, para yo llevarme de un pendejo como usted. Yo me llevo de una persona como de Brulí Plaza en el Mercado Nuevo de esta ciudad de Moca. De él sí me llevo yo. 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Porque él me da las gracias a cada rato, porque yo lo bauticé.
1: Sí. De coquito seco.
0: Anda, ve. Te salen.
1: Mañana.
0: Te salen.
1: Tú sabes que sí.
0: Él me da las gracias, Eugenio, todos
1: gracias,
0: los días.
1: Bruno,
0: por yo haberlo bautizado como el hombre vívere. 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Saludito para Reineri, el que da cliente en el Mercado Nuevo de esta ciudad de Moca, y le elevamos a Dios también la petición para la pronta recuperación de la esposa de Reineri, doña Joana.
1: Ay, sí.
0: Se encuentra un poquito quebrantadita de salud, pero Dios te va a levantar para que tú sigas siendo esa mujer enérgica con mucha energía ahí en el Mercado Nuevo. Joana, te quiero, Aiza. Sí, de verdad. Saludito para el popular Zacarías, el mejor ceramiquero de toda la región del Cibao, el municipio de Moncada y toda la provincia de Espaillat, su esposa doña Miriam y el padre doña Miriam, que se enfermó con este espacio informativo notidiario, el popular don Guillermo. Adame, voy a tener que ir a supervisar la escopeta. Yo di 160 mil tululuces, que debo cuarto de eso todavía. ¿Para qué esa escopeta? Tú la uses, Adame, por delante, por detrás y por los lados, cuidándome a don Guillermo, que siempre va a estar ahí a tu alrededor, ya lo sabes. Eugenio, nos llega la orden que la da desde el Mercado Nuevo de esta ciudad de Moca, el popular de Negro Recao, de que usted, Janet, usted, Eugenio y yo, no fuimos.
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0: La máquina, José Ángel López.
1: Y un servidor, yo, Eugenio Compré. Buenas tardes, buen provecho. En breve, el número uno, José David en bachata. En breve, José David en bachata. Buenas tardes, buen provecho para todos. Se le quiere.
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9: Llegó.

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0: Amigos míos, ¿qué tal? Buenas tardes, aquí estamos una vez más con el can de José David en Bachatas El Carrandal, en vivo por Ideal 99.5. Hoy es jueves de TVT en El Carrandal.
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0: Mayimbe, Anthony Santos iniciando. El Cande José David en bachatas. Jueves de TVT, jueves de recuerdo. 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
0: Buenas tardes. Saludos para Miguel Infante en los rincones de Villatrina, de parte de Silvia de Checo. El maestro Eladio, el mejor conjunto típico para escuchar y bailar. Las tres muchachas, las tres mujeres de Pancho.

de la vieja guardia de los 80. Mi hermano sincero, no somos de sangre, pero lo siento así. Un hombre progresista. Un hombre con grandes valores, mi hermano Felipe Félix. Está en Santo Domingo de vacaciones. Con la doña, con la mamá.

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Jueves de TVT en el CAN de José David en Bachatas, El Carrandal, en vivo de Nueva York para Moca.

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0: 809-578-2730. Vámonos para Moca con Emanuel.
1: Para Leonidas, para Franklin, para José Luis, también para Mari, que nos amplifica desde Pontón La Vega, en compañía de Laura Crisóstomo. También saludo para nuestra gente que siempre están ahí en el Bronx, La Pólvora y su gente, también Marco García. Saludo para Franklin, que también está escuchando desde Queens.

0: y Doña Gersense en las Guasmas. José David en Bachatas está en el aire.
1: Saludos para la pólvora. ¿Y quién será la pólvora? Voy arriba, vuelvo en breve, en este jueves conmigo por La Grandota.

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Benito Sabio, Teodoro Reyes. Los pobres también lloran. También nosotros tenemos la facilidad de llorar cuando queremos. Vámonos pa' Moca de nuevo. Vamos allá, vamos a ver.

0: el 12.
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0: Ni Fernando Moronta puede hacerlo, solamente

0: sigue el dolor de Rosa.
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0: El varón. Aquí voy, reina.

0: Esto pues.
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Hoy es jueves 3 de septiembre del año 2026. Un día como hoy del año 1501, los reyes católicos nombran a Fray Nicolás de Obando gobernador de la Española, Indias y Tierra Firme. Un día como hoy del año 1930, el ciclón de San Zenón azota Santo Domingo, destruyendo casi en su totalidad la ciudad. Y mueren unas 3.000 personas, es el más dañino hasta ese momento. Un día como hoy del año 1965, es instalado como presidente provisional de la República Héctor García Godoy. Un día como hoy del año 301 a.C., es fundada la Serenísima República de San Marino, la nación más antigua del mundo. Un día como hoy del año 1816, el comandante ecuatoriano Carlos de Montúfar, hijo del prócer Juan Pío de Montúfar, es fusilado en Colombia. Un día como hoy del año 1971, el coronel argentino Héctor Cabanillas entrega en Madrid el cadáver embalsamado de la ex primera dama Eva Duarte de Perón, Evita, fallecida en 1952, al que fuera su marido, el general Juan Domingo Perón, ex presidente de Argentina, tras permanecer desaparecido 16 años. Un día como hoy, del año 1992, la Conferencia de Desarme de la ONU adopta en Ginebra el proyecto de convención para la eliminación total de armas químicas. Un día como hoy,

0: Nacionales e internacionales en esta emisión de hoy de Proyección Informativa Noticia Nacional. El presidente Luis Abinader anunció y posteriormente firmó el decreto 615-26, mediante el cual declaró de alto interés nacional y prioridad estratégica para la seguridad nacional la prevención, detección, investigación y combate del terrorismo medioambiental en todo el territorio nacional. Al presentar los detalles de la disposición, el subconsultor jurídico del Poder Ejecutivo, Mayrení Rivas, explicó que para fines de coordinación interinstitucional se entenderá por terrorismo medioambiental todo acto dirigido contra los recursos naturales, los ecosistemas o las infraestructuras ecológicas mediante los mecanismos establecidos en la Ley 267-08 sobre terrorismo. Rivas aclaró que el decreto no creó una nueva infracción penal, sino que establece mecanismos para articular la respuesta de las instituciones frente a hechos que puedan afectar activos ambientales estratégicos del país. El funcionario indicó que entre las estructuras objeto de protección se encuentran los sistemas de irrigación, presas, embalses, lagos, canales principales de riego, acueductos y plantas de tratamiento. Proyección informativa 1:36. En Santiago, la Corporación del Acueducto Alcantarillado de Santiago, Corazán, anunció en la mañana de ayer la ampliación del acueducto Cibao Central con el objetivo de fortalecer el suministro de agua potable en esa demarcación y en esta ciudad de Mosca. La obra, cuya inversión se estima en unos 11.600 millones de pesos, responde al crecimiento de la ciudad y garantizar el servicio durante las próximas décadas. Los detalles del proyecto los dio a conocer el ingeniero Andrés Cueto, director general de Corazón, durante una rueda de prensa realizada en esa institución. Cueto sostuvo que la obra, que tendrá un periodo de ejecución de aproximadamente un año y medio, procura independizar el suministro de Santiago y Mosca, eliminando el actual punto de convergencia de ambas líneas y las pérdidas que produce el sistema.
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0: 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Bien, señoras y señores, mañana vuelve a Mosca Saulo Hidalgo, así es que nadie se puede perder esta importante actividad. Entrada totalmente gratis. Viene a Mosca Saulo Hidalgo mañana viernes 4 de septiembre en el Club San Sebastián, en el barrio Don Bosco de esta ciudad de Mosca, desde las 7 de la noche. Bien, a continuación reporta Ricardo Armando López. Adelante, Ricardito.
2: Así es, y aquí el equipo completo, Esteban, Emanuel y Ricardo. Gracias, señor Compré. 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Patrimonio de los mojanos. Cualquier otra cosa es un bulto. 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

0: 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Agregarle veneno y chisme no vale. Dijo, será lugar de esparcimientos para las comunidades. Muy bien, Guaro. En otro orden, ADP convoca bocinazo, vigilia y prepara nuevas acciones. Bueno, escuchen, la ADP gana, empata, pero nunca ha perdido una lucha. La gana o la empata. Yo soy fundador de esa ADP. Por otro lado, diputados aprueban que becados que no regresen al país devuelvan al gobierno costo de estudios. Estoy de acuerdo, usted tiene que ser agradecido. Vuelvo con más. 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Las autoridades podrían castigar o suspensión temporal de los recursos a aquellos alumnos del programa de becas que incumplan con la entrega de documentación, así como por la falta de actualización de datos requeridos. 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Guarocuya Cabral, honestidad probada. 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Finalmente, esta iniciativa elaborada por el diputado José Caraballo tiene el objetivo de garantizar acceso equitativo a la educación superior. También busca el congresista que los jóvenes becados regresen a Dominicana para poner en práctica los conocimientos adquiridos. De lo contrario, el graduando tendrá que pagar al Poder Ejecutivo el monto total de los fondos recibidos. Buen proyecto. Y los congresistas de Moca, ¿pa' cuándo? Don Ricardo, vuelvo a Proyección Informativa.
1: 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Bien, hace un ratito que estuvimos aquí anunciando la presencia mañana en esta ciudad de Moca de Saulo Hidalgo con la conferencia El Señor es mi pastor, nada me falta. Tenemos con nosotros hoy aquí en Cabina Máster de Radio Ideal a nuestro amigo Zoilo Estrella, quien viene a invitar a todos nuestros oyentes, ya que la entrada, esta entrada es totalmente gratis. Así es que adelante, Zoilo Estrella.
2: Sí, muy buenas tardes a toda la comunidad mocana. ¿Cómo está la situación hoy en día con tantas dificultades, con tantos incidentes que tenemos, donde hay muchas muertes, accidentes y cosas? Está de más que todo el pueblo de Moca se dé cita mañana a las 7 de la noche con el predicador internacional Saulo Hidalgo. Así que esperamos que todo el pueblo de Moca se dé cita con esa actividad, con el tema La Esperanza Nunca Falla.
1: Bueno, entonces ya lo saben todo, es mañana viernes 4 de septiembre, 7 de la noche, en el Bajo Techo Club San Sebastián del barrio Don Bosco de esta ciudad de Moca. Hermandad de Emaús invita de esta ciudad de Moca totalmente gratis. Y hay que agradecer, Zoilo, aunque no es patrocinador de este programa ni se anuncia con nosotros, pero está colaborando grandemente la industria Macier. Así es que gracias a Francis Macier, que está patrocinando este evento para que sea totalmente gratis. Así es que lo que la gente va a pagar, hay esta empresa que lo está patrocinando, y ustedes, que son miembros de la hermandad de Emaús, también están en la entera disposición de hacer todo lo que haya que hacer para que la gente vaya gratis y participe de este importante evento.
2: Así es que nosotros le agradecemos al presidente y dueño de Industria Macier, que nos patrocina con mucho cariño, con mucha dedicación, con mucha voluntad. Le agradecemos también a él. Pero exhorto en mismos pueblos de Moca y sus zonas aledañas que se den cita mañana ahí, que hay tiempo para todo, es un tiempo de Dios.
1: Bueno, y pueden venir de cualquier pueblo, cualquier provincia, no hay problema, de toda la República Dominicana. Porque hay gente solo que donde quiera que está Saulo Hidalgo, siempre lo visitan. Pueden venir de La Vega, de Santiago, de Bonao, de Villa Altagracia, de cualquier pueblo de la región del Cibao. Y, por ejemplo, hay gran cantidad de personas que lo van a saber, porque las ondas de Radio Ideal cubren realmente toda la región del Cibao y un poquito más para allá, más para allá. Pero hay otra cosa, Zoilo, también, que va a tocar en vivo el Ministerio Musical Armonía de Cristo allá en esa actividad, en vivo mañana.
2: Así es, sí, no, está bien. En tiempo que, como te reitero, que estamos viviendo un tiempo de muchos incidentes, de muchas cosas que no son la aledaña para la sociedad, es bueno que nos demos cita con esta tremenda entrevista y charla y conferencia a la vez, para que el pueblo reflexione y pueda levantarse como pueblo, también como pueblo colaborador, que es un pueblo de trabajo y que es un beneficio mutuo para la sociedad. Así es que esperamos que todo el mundo se decida mañana a las 7 de la noche con el tema La Esperanza Nunca Falla. Y nada, estamos tratando de que seguir esos caminos que son los que no equilibran el medio de vida de la... De tú andas en la calle, haya muchos incidentes, muchas cosas en la calle, tú coges un compás de calma cuando escuchas esa conferencia de ese eminente predicador.
1: Tú sabes hoy lo que a final de julio la hermandad de Emaús tuvo también un acto importante en ese mismo lugar donde será mañana. A final de julio tenemos los afiches todavía por ahí guardados, lo estuvimos observando hoy en la mañana. Y recordamos que esa actividad estaba repleta de personas ahí, en ese lugar, donde caben aproximadamente, ¿cuánta gente? 2.000, 3.000 personas, solo caben ahí.
2: Sí, puede andar por ahí en los 2.000, 1.500 personas.
1: Estaba repleto de personas.
2: Pan y vino, fue una actividad de pan, correcto, y vino, la primera que se hace aquí en la ciudad de Moca.
1: Bueno, allá disfrutamos del pan y del vino durante toda la noche. Así es que muchas gracias, soy la estrella de la Hermandad de Emaús, y finalmente los micrófonos de este programa están a tu orden para cualquier otra cosa que tú quieras informar a los oyentes sobre este evento de mañana.
2: Sí, así es. Así es que esperamos que la ciudadanía, el moscano, el conciudadano, Mocano y sus zonas aledañas como tú dices también, puede venir cualquier otra provincia, porque yo he venido de Santo Domingo y en Pedro Brán empiezo a sintonar la grandota Radio Ideal, y ahí la empiezo a sonar para acá, que ya usted sabe que le hablo de cosas que, que es medio del caso. Pero le reiteramos a nuestro conciudadano que acudan ahí a esa actividad, que eso es de salud. Y para decirle, solamente en el país, esa es la única actividad que es gratis. Ahí puede ir todo el que desee y tenga necesidad de cualquier oración, de cualquier cosa, que ahí la vas a lograr.
1: Bien, gracias. Solo Estrella, de los principales seguidores de la Hermandad de Emaús, aquí en nuestra ciudad de Moca. Muchas gracias, Solo Estrella.
2: Gracias a ustedes y bendiciones. Que tengan un feliz fin de semana todos.
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1: 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Proyección informativa 1:52, Noticia Nacional. Un tribunal condenó a 30 años de prisión a un hombre por asesinar a tiros a otro en una disputa en el ensanche Isabelita, Santo Domingo Este, en el año 2025. La sentencia fue dictada contra Junior Andrés Soldevila, conocido como Chucky, quien asesinó a Alan Edison Florentino, alias Churulo y yo Chiquito. Los hechos ocurrieron el 26 de febrero del 2025, en momentos en que Florentino se encontraba frente a un negocio de la calle 12 del ensanche Isabelita, Santo Domingo Este. La disputa nació cuando Florentino, al ver que un amigo suyo, José Miguel Joaquín Montero, alias El Locón, estaba herido en una mano, le preguntó qué le había pasado. Su amigo le respondió que la herida se la había causado Soldevila, el condenado, así como otro hombre de nombre Joan y otros dos individuos, hasta el momento sin identificar, presentes en la zona.
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1: Voz informativa de Esteban Comprés. Gracias por la sintonía. Muy buenas tardes. Mañana viernes a la 1:30 vuelve otra vez Proyección Informativa.
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Buenas tardes a todos nuestros oyentes, los de aquí y los de allá, que son bastantes. Ya estamos en el aire con el equipo de la tarde. Hoy es jueves 3 de septiembre del año 2026, la antesala del fin de semana, señores. Miren, hoy es día de la higiene social, o sea, de la higiene social, lo que tiene que ver con la higiene. Y qué bueno, vamos a este día a hacerle el llamado a esas personas que lamentablemente no colaboran, no ayudan. Dígase en el frente de su casa, a veces vamos a ayudar a los ayuntamientos. Si usted limpia el frente de su casa, hay que recoger menos basura. Si usted, o sea, que vamos a aplicar en este día de la higiene social, aplicar esa parte. Señores, 119 días ya para el 2027. Continúa el calor, señores. Septiembre llegó y no se llevó el calor. Sigue el calor, pero esperemos que siga bajando un poco. Vamos a subir con la musiquita y bajamos inmediatamente ya con las informaciones que tenemos aquí en el equipo de la tarde. Con esa musiquita de New York Fan ahí, ¿eh? Bajamos casi de una vez.

bajamos ya con las informaciones que tenemos en este día aquí en el equipo de la tarde. Saludo a Luis Santana, donde quiera que se encuentre. Bien, señores, el Senado aprueba exonerar de impuesto a la compra de marcapasos, medición de diabetes y otros insumos médicos. Miren, quise empezar con esta información porque qué bueno y qué interesante que el Congreso de la República Nacional y en este caso los senadores piensen en eso. Se trata de 19 artefactos que son utilizados por el personal para atender padecimiento cardiovascular, oftalmológico y endocrino. De verdad que ya el Senado aprobó ayer miércoles, en segunda discusión, un proyecto de ley que establecería la exención de todo tipo de impuestos y aranceles a insumos utilizados para tratar diferentes enfermedades. Traigo a colación esta información de entrada porque me llamó mucho la atención. Ustedes saben que en este país no es un secreto para nadie, dígase prácticamente el mundo entero. Muchas personas, lo que tiene concierne a nuestro país, que padecen de esta condición, de la diabetes, muchas veces de la vista y eso. Y esos insumos, cuando hay que importarlo y traerlo de para acá, se hacen bastante costosos. Esperemos que sigan aprobando proyectos así aquí en República Dominicana. De verdad que sí, una noticia muy, muy interesante lo que tiene que ver con eso, para traer esos artefactos, ¿verdad? Esos que son muy utilizados. Ustedes saben que para medir el azúcar, muchas veces hay personas que se la mandan de allá, esos aparatitos y eso, pero de verdad que enhorabuena al Senado. Señores, y sepultan en medio de llantos y tristeza los restos de la abogada que murió por arma blanca en Ocoa, señores. Soto Cáceres, que fue ultimada por arma blanca el pasado martes en la tarde en el sector Los Maestros de Ocoa. Un caso muy lamentable. Se estuvo investigando, se dice que fue por pasionalmente ahí, pero vamos a esperar que sigan las informaciones y que las autoridades den estas informaciones que a ellos les compete. Señores, vamos a subir, bajamos de una vez.

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0: Hola, hola, hola, República Dominicana. Ya estamos aquí en el equipo de la tarde, ideal, 99.5 desde Moca para el mundo. Hola, Fausto.
1: Hola, Luis Santana, aquí estamos ya. Yo le dije a la gente, yo, señores, vienen camino. Ya yo había, le había dado las buenas tardes, pero aquí estamos, tú sabes, en la antesala del fin de semana, ya. Septiembre, decía yo, Luis, entró y el calor ha continuado ya, no se lo quiso llevar,
0: que,
1: pero vamos a darle un chance más.
0: Esto es al paso.
1: Esto es al pasito.
0: Verano en sí sale el 22 de septiembre.
1: Todavía estamos a tiempo.
0: O sea, que todavía estamos viviendo el remanente del verano y de agosto. Ahora bien, ya a partir de este fin de semana y la semana que entra, vamos a ir notando de que la noche va a ir entrando más temprano. Usted así sabe es, que las 7 de la noche, 7:30 este día. Ya vamos a comenzar ahí a ver cayendo la oscuridad más temprano. Es decir, que ya estamos en la recta final del año, la época más bonita del año. Así que es la que sí, tanto sí le gusta a usted para comer mucho.
1: Ay, ¿a quién no le gusta, Luis Santana? Que es raro que no le guste esa época, es una época muy, ¿verdad? Pero nada, vamos a continuar, como tú dices, vamos a ver, como dice y decimos siempre en el equipo de la tarde, ¿en qué parará la cosa, caballero?
0: Mire, Raúl Castro, se anunció la muerte de Raúl Castro allá en Cuba, pero el hombre está vivo todavía.
1: Ay, quieren matarlo.
0: Gravemente enfermo, asistido con equipos para mantenerlo con vida y afectado al parecer por un accidente

0: O sea, una información segura. Cuando no deja lugar a especulaciones.
1: Ya, ya, exacto. Es lo que
0: es porque es
1: ya seguro. Es prácticamente una información ya clara y precisa. Lo que pasa es que todavía no quieren abrirla completamente. Pero es como tú dices, ya es inminente esa realidad que ya tú sabes que Fidel, hermano de aquel grande, de Fidel Castro, Raúl Castro, que fue quien Fidel le dejó la herencia, como dice.
0: Sí, pero los años pasan y sí, son sí. Enemigos de todo. Entonces Raúl Castro tampoco iba a ser vitalicio.
1: No.
0: Por lo
1: no,
0: que sí. Hubo que ceder el poder a otro sucesor. Mire, una denuncia de los derechos humanos. El Comité Dominicano de los Derechos Humanos acaba de hacer una denuncia que ojalá tenga prueba. Ojalá tenga pruebas.
1: Sí, ¿qué pasó?
0: Y esta denuncia es ante la Procuraduría General de la República sobre una presunta red de trata de personas que ha captado a más de 150 dominicanos mediante falsas ofertas de empleo para integrarlo contra su voluntad a zona conflicto bélico en Rusia y la región del Donbass. O sea, para la guerra.
1: Sí,
0: más de 150 dominicanos
1: una información muy
0: han delicada. Sido reclutados de que con oferta de trabajo falso, pero es para llevárselo para la guerra. Dice el comité y parientes de las supuestas víctimas solicitan una investigación por los delitos de trata de personas y tráfico ilícito de dominicanos. Ojalá ya prueba. Porque según testimonios.
1: Es una información, Luis.
0: Según testimonios recabados por la entidad del Comité de los Derechos Humanos, la red opera a través de plataformas digitales y redes sociales, focalizándose en sectores con alta vulnerabilidad económica y precariedad laboral. Bueno.
1: No, una declaración, una, vamos a decir, una información, Luis, donde hay que ponerle caso a eso.
0: Tiene que haber pruebas.
1: Claro.
0: Atención, el Comité de los Derechos Humanos de aquí en la República Dominicana, reúnan pruebas
1: sí,
0: que la cosa ya no es a lo loco.
1: No se puede estar dando declaraciones así, y más cuando es un país fuera, o sea, como Rusia.
0: Además de eso, si están reclutando gente, jóvenes, ya con mayores de edad, tienen que hablarle claro para darle cierto entrenamiento para que vayan allí a una guerra.
1: Sí, no llevarla, como dicen, aquí estoy yo, sin tú ni siquiera.
0: No.
1: Manejar.
0: Hay que tener mucho cuidado porque las declaraciones y denuncias alegres pueden tener consecuencias.
1: Sí, es correcto. Mira, Luis. En la semana pasada yo te estuve hablando referente a que qué pasa con eso de la policía escolar, que no se ven, que no se sienten. Y precisamente Damián Morel dio una declaración de Luis que de falta de policías escolares permite ingreso de objetos peligrosos a las escuelas. Así lo explicó, donde encontraron vape, cuchillo, muchísimos artefactos, Luis, en una mochila de un estudiante. Una situación donde, atención, Ministerio de Educación, ponerse las pilas para eso de las policías escolares, que se hagan sentir más, Luis, porque tú sabes que, por ejemplo, para tú verificar una mochila, si es de una niña, tiene que ser una femenina que tiene que manejar eso y tiene que chequear, igual que si es un varón.
0: Es que tiene que ser un personal mixto.
1: Sí, para...
0: Mixto en el sentido de que una mujer... Un hombre.
1: Claro.
0: ¿Usted me entiende?
1: Es una declaración, Luis, donde hay varios centros. No quiso decir dónde fue que lo encontraron. No lo dijo Damián, pero sí dijo que aquí en Moca hay varios centros.
0: ¿Cuándo será?
1: Bueno,
0: ¿cuándo será que el Ministerio de Educación

0: vas a aprobar y vas a incluir un kit para entregarle a las niñas que estudian en nuestra escuela, un kit de higiene personal que incluya su toalla sanitaria.
1: Sí.
0: Un kit, claro, que les he entregado todos los meses.
1: Claro que sí. Muy
0: con bien. El dinero de que hay ahí del 4% que da para eso. Usted no se imagina la gran cantidad de niñas y adolescentes que al mes faltan a la escuela porque no tienen lo que sería,
1: claro,
0: un kit.
1: Mira, Luis,
0: con su, conteniendo su higiene, sí, personal, sí, su toalla sanitaria.
1: Tú has dado
0: hay familia
1: que no pueden
0: comprarle sus toallas sanitarias a las niñas. Claro. Entonces el Ministerio de Educación
1: debe de mandar a las escuelas.
0: Debe de aprobar por ley, o el Senado, la Cámara, el Congreso, por ley, de que a las escuelas, bajo un consenso, un censo, ¿cuántas niñas?
1: Sí, edad. Sí. No, porque eso está ahí, eso está.
0: Edad. Ahí llegó los días tanto, ahí están los kits para que la niña tenga su
1: lo básico de la higiene.
0: Su cosa básica personal, para la higiene personal, sí, incluyendo, sí, su toalla sanitaria.
1: Claro que sí.
0: Hay dinero en ese 4% que se puede usar para eso. Usted ve, usted nota que en las escuelas ciertos días hay niñas que no asisten. Y usted dice, ¿por qué no viene? Claro, es por eso.
1: Sí, a veces.
0: Es por
1: tienen
0: eso.
1: Tienen que hacerse que están enfermas.
0: 5, 7, 8, 27, 30.
1: Y llega bastante
0: 30.
1: Dinero a los centros, así que.
0: Vamos a ver quién conecta.
1: Buenas tardes, buena. Equipo, en la sala del fin de semana. Adelante.
2: ¿Cómo están ustedes? Buenas tardes, Luis, el licenciado Luis Santana, Fausto Vázquez.
1: Adelante, Manuel. Cuéntanos.
2: Mira, antes de decir dos cosas importantes para Moca, hay que decir la verdad. La educación no terminó, no empezó muy bien.
1: No
2: aquí en Moca, en el país entero.
1: Sí.
2: Y que hay problemas en 237 centros escolares.
1: Sí, así.
2: Y mira, hablando del ayuntamiento, hay que felicitar a nuestro alcalde Guarocuya Cabral, que el parque botánico van a respetar las leyes ambientales. Y también,
1: pero después que Mochanto.
2: Nuestro presidente Luis Abinader va a invertir 11.600 millones en el acueducto central del Cibao y en los próximos días.
0: Háblame de Carlos Gómez. ¿Qué hay de Carlos Gómez? ¿Qué ha pasado con Carlos Gómez?
2: No, también nuestro senador Carlos Gómez también tiene un anteproyecto para que un acueducto independiente para.
0: Muy Moca, bien, gracias.
1: Gracias, Manuel. Gracias, Manuel, que
0: sí,
1: fue de los primeros.
0: Hablemos de Carlos Gómez.
1: Sí, sí. Pues
0: del senador Carlos Gómez,
1: que fue de los primeros que habló de ese proyecto.
0: No, mira, no, Luis, porque es que a los interactivos
1: hay que ponerlo.
0: A claro. Los interactivos. Por ejemplo, Manuel Sánchez trabaja con Carlos Gómez. Que me llame aquí y hable de Carlos Gómez.
1: Sí.
0: Que no me hable de más nadie.
1: Claro, claro. Te damos esa oportunidad, Manuel.
0: Que mira, no me hable de más nadie.
1: Manuel,
0: el que quiera que hablen de otra cosa, que pague una publicidad aquí.
1: Publicidad aquí, claro.
0: Que o sí. Si no, no, que no llame.
1: Que no llame. Mira, Luis, él habló ahí referente a lo que tiene que ver el zoológico botánico aquí. Y ayer, precisamente, esta muchacha, Orquídea Lulo, Orlando López y Olga Carela, hablaron a través de un medio nacional ahí referente a eso del crimen ecológico que se está dando ahí en Moca. Esperemos que paren eso y que
0: bueno,
1: estén
0: mire,
1: bien esas partes.
0: En el día de hoy, el Ayuntamiento de Moca y la Comisión de Seguimiento a la obra que se está desarrollando ahí, compuesta por una comisión gubernamental, dieron un informe de cómo se está manejando esa obra y el proyecto,
1: sí, sí,
0: en el zoológico.
1: Yo vi unas imágenes, Luis,
0: habían,
1: en el piso que daba pena.
0: Habían una revuelta de los regidores hasta emplazando al alcalde en el mismo zoológico. Eso era antes de ayer, que estaba programada esa revuelta. Pero con mucha altura institucional, la situación se manejó y a nivel institucional, en el día de hoy, el ayuntamiento hizo una presentación y dio explicación de cómo va el proyecto junto a una comisión gubernamental presente ahí ante la ciudadanía, los sectores que fueron invitados y los regidores que habían tomado la decisión de la revuelta. Ahí quedó todo claro. Ahí se preguntó, de todo lo que había que preguntar. Y ahí se expuso y se presentó todo lo que había que presentar.
1: Lo que se va a hacer.
0: Porque, señores, le voy a decir una cosa. Una cosa es usted llamar al diablo y otra cosa verlo llegar. Una cosa es acusar, decir esto, aquello, sí, lo otro.
1: Muy bonito.
0: Y la otra.
1: Y a veces hasta politizar.
0: La otra es verse y chocar con la verdad, con documentos, pruebas y evidencia. 5782730.
1: Hello, buenas. Llamadita, quiero decirte algo. Buenas tardes, el equipo.
2: Sí, Fausto, ¿cómo están ustedes? Un poco cogiéndome mi chancecito, ¿verdad? Porque yo hay vocero ganando cientos de miles de gobierno.
1: Eso es así.
2: Que salgan a hablar, que nada más no se jaiten de seis veces y wiki, que salgan a hablar por los programas. Luis le abre el espacio ahí, y que nada más no cojan para la capital, para el palacio, estar pasillando para allá y cruzando calles y enseñándose y mandándole fotos a los otros, metiéndole galanteo, y a los que no, a los que están para limpiar el zapato, que no le dan ni para limpiar el zapato con una jodienda y tanto hablar. Porque hay que decirle la verdad, aquí hay que defender, aquí nos defiende a nosotros, a Carlos Gómez, a Guarocuya, a Junior Núñez, un grupo de gente que nos defiende, a Fermín Muñoz y un grupo. Luis, te quiero decir algo, Luis, te voy a preguntar esta pregunta para que tú me la contestes. ¿Tú has visto aquí está uno bueno de los voceros del PRM haciendo un programa de televisión? Te voy a dar un litro de wiki para que me lo presente.
0: Gracias, Tony.
1: Luis, antes de, quiero, después de esa llamada.
0: Déjeme de responderle a Tony. Tony, lo que están cobrando bien para hacer esa función no salen a defender el gobierno.
1: Claro, lo dijo.
0: No salen.
1: De esto que no están defendiendo. Mira, Luis, yo quiero felicitar a la hija de nuestra querida y amiga tuya, Alexandra Pérez Marcelino, la morena grande, como le dicen. Mira, yo quiero felicitar a Ana Iris Paulino, que va a cumplir sus 15 años, Luis, ya en este fin de semana. De verdad que con mucho amor te vamos a cantar cumpleaños feliz, que Dios te me colme de mucha salud y bendiciones. Y le vamos a decir cumpleaños.
0: ¡Epa!
1: Feliz.
0: Muchísimas
1: que los cumpla feliz, mi querida Ana Iris Paulino, que le estaremos dando, gracias a Dios, Luis, el próximo sábado en la celebración de la milagrosa allá en el fondo. Felicidades y que los cumplas muy feliz.
0: Muy bien, muy bien, muy bien, Fausto.
1: Dime,
0: 234 centros educativos públicos no han iniciaron la docencia durante la primera semana del año escolar, principalmente por problemas de infraestructura. También el presidente del gremio, Eduardo Hidalgo, precisó que la cifra representa el 12.9% de los 1,832 reportes válidos recopilados por la organización entre el 24 y el 28 de agosto.
1: Una declaración, Luis, una información, donde aquí hemos estado hablando sobre eso referente a los diferentes centros, que todavía hay centros que no han podido iniciar, Luis, porque producto de que están en remodelación y haciéndoles esas cosas. Otros comenzaron esta semana y efectivamente, inclusive hay otros centros, Luis, que van a tener que reducir el horario, que la ADP llamó, no sé qué sucede ahí en la parte de para allá en Santo Domingo. De verdad que una situación donde
0: embargan las cuentas, embargan las cuentas del Banco Central de la República Dominicana.
1: Ay, Luis Santana.
0: El abogado Jorge Lora Castillo acusó al Banco Central de la República Dominicana de desacatar una sentencia definitiva que ordenó el pago de 5 millones al consorcio Méndez Junior Méndez Cabral por una controversia relacionada con terrenos ubicados en el área donde operaba el antiguo aeropuerto de Herrera. No son 5 millones, señores, 5 millones de dólares.
1: Ay, padre.
0: 5 millones de dólares. Lora Castillo afirmó que la sentencia emitida el 13 de agosto del año 26 por la segunda sala de la Cámara Civil y Comercial de la Corte de Apelación de Distrito Nacional adquirió autoridad de la cosa irrevocablemente juzgada, pero el Banco Central de la República Dominicana, pues, se ha negado a cumplir. 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
0: 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Bueno, nos vamos a un breve.
1: Sí, vamos a subir y bajamos de una vez más información en la parte final del equipo de la tarde.
0: Sí, sí.
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0: Bueno, Fausto, ya llegamos a la parte final.
1: No fue el tiempo, pero nada, mañana será otro día en el equipo de la tarde.
0: Sí,
1: mira,
0: señor.
1: Recordarle mañana Saulo Hidalgo, mañana, pero daremos más detalles mañana, ya que es mañana viernes a las 7, ahí en el bajo techo del barrio Don Bosco, ahí del lado. Dios mediante, estará
0: saludable. Feliz tarde, bye bye.
1: Hasta mañana, Dios.
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5: Llegó.

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El tema se llama Solito y es de Carlos Brito, Dillo Almanzar, la doctor Guerrero. 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

0: amiga estrella, Fran Reyes.
1: Que no te traiga decepciones.
0: Esto es lo más nuevo. Prototipo de amor. Este tema está a la altura de otros grandes éxitos que ha grabado Fran Reyes, y le digo la verdad, está por encima del que ganó la bachata del año. Así que esta va rumbo a la número uno.
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0: será mi amigo el Music. Dios le tenga en gloria, tremendo. La gloria de Moca. Yo lo coloco. Me parece a Florcito que está ahí haciendo coro. Amigos, hasta aquí la presentación de grandes éxitos de la tarde. Hoy los numeritos son el 6, 60, 90. En breve estaremos en la hora del príncipe Fran Reyes. Yo soy Emmanuel Mireles. Dios te bendiga y recuerda, la vida es un segundo, yo sigo contigo.
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0: estamos dando inicio a la hora del príncipe Fran Reyes, Radio Ideal. Saludos para Dinora Catherine, también para Ingrid Doña Hilda
1: las
0: Castillo.
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2: Llegó el príncipe ahora.
0: Fran Reyes, voy para allá.

0: hora del príncipe Frank Reyes. Radio Ideal, señores. Está lleno el WhatsApp, la gente escribiendo. Y también ahora pueden llamar al 809-578-2730. Radio Ideal, estamos llevándole la hora del príncipe Frank Reyes, el artista número uno, señores. Y el tema prototipo de amor. Este tema va a dar mucha agua de beber. Una sola llamadita. Buenas tardes.
1: Bueno, Miguel.
0: Dímelo.
1: Fantino, la placita.
0: La placita en Fantino Costuí. ¿Cómo está eso?
1: Aquí está bien. Hemos estado medio ausentes, pero estábamos toda la tarde que hay problema.
0: Sí, no, y este calor que está haciendo, ¿eh?
1: No, pero ese prototipo es una bomba.
0: El tema prototipo de amor, señores. Yo digo que prototipo de amor va a superar la bachata que fue la número uno de Frank Reyes, ¿Quién te dio el derecho? Para mí va a llegar más lejos que ¿Quién te dio el derecho?
1: Para que lo sepa.
0: ¿A quién saludamos por ahí, Infantino?
1: Estamos medio rojos, aquí está la flaca del swing.
0: La flaca del swing.
1: El cojo yo.
0: Ajá.
1: Ya usted sabe, tiene por ahí.
0: Ok, hermanito, estamos en la presentación de la hora del príncipe, Frank Reyes. Yo lo digo, el tema prototipo de amor va a llegar más lejos que lo que llegó ¿Quién te dio el derecho?, que fue la bachata del año, señores. Este tema está a la altura de los mejores temas de Frank Reyes.
2: ¿Qué dice, otra vez?
0: Es el bachatero número uno.

interpretación de la mega estrella Fran Reyes. Prototipo de amor. Increíble, señor, este tema que va a dar mucha agua.

a Ingrid Castillo, saludo para ella, para doña Hilda, para Emanuel, para César, a Beatriz Rafaelito Medicina, doña Ingrid. Ingrid Veras, que está en sintonía, saludo para Marilis Medicina, también para el niño Emanuel Medicina. Seguimos, óyelo ahí. Alfredo Paulino.

0: el Bachor y Canela de este lado. Un saludo para Clarier, Meliver y Harley. Y Endre.
1: Ok, la Chori Canela en acción ahí. Ahí saludando sus chicas. Estamos amargando el país. Buenas tardes.
2: Sí, buena. ¿Cómo está usted? ¿Está bien?
1: Gracias a Dios, todo bajo control.
2: Estamos en sintonía aquí en La Boca Moca con su programa que está activo, activo está.
1: Dígame, ¿a quién saludamos, hermano, por ahí?
2: Yo quiero que me saluda Rafael González y a Ramón Lora.
1: Okay.
2: Y a Rolando Lora.
1: Okay, eso en Boca de Moca.
2: Sí, póngame la canción el gallo quiero.
1: Okay, hermano, ese es el Tubi. Amargando el

país, 809-578-2730, Radio Ideal. Esta es la hora del príncipe. Saludo para José Manuel Camacho allá en Estados Unidos. También Angelita, que está en sintonía con nosotros. Amargando el país, ¡ay, Chichi! Saludo para Laura Espejo.

Don Fran Reyes. La hora del príncipe. Saludo para nuestra gente de San Víctor. Un solo radio. Saludo para Joa de parte de José Manuel Camacho. A nuestro amigo Ciprián, que está a todo volumen con Radio Ideal en La Cueva. Aquel saludo también a Marisol. Entonces, en las uvas, ahí está Giovanni y su esposa Doña Carmen, en sintonía. ¡Ay, chichi, señores! La superestrella Fran Reyes.

José Manuel, que le salude a Joa otra vez. Ella no lo oyó bien el saludo. Así que Joa, ese hombre está amarrado. Amarrado de amor.

0: Bueno, ahí está la Choli Canela cantando ahí a los manos. Buenas.
1: Buenas tardes, Manu Mireya.
0: Dímelo, ¿cómo está usted, mi distinguida? Se corta la llamadita. Ponte en una mejor posición en el teléfono.
1: Escucha mejor.
0: Ahí sí.
1: Mi saludo para don Papi Mirele.
0: Gracias.
1: Y me pone la canción de Fran Reyes, la que dice Decidí.
0: Decidí.
1: Uh-huh,
0: bueno. Ah, no, eso viene ahora. Ah, okay. Pues está bien.
1: Sigamos en sintonía.
0: Ah, ahí estaba la moscada. Saludos para nuestro amigo Rochi, el hombre de Luigi.

0: Están en sintonía con Radio Ideal.
1: Estamos llevándoles la hora del príncipe Fran Reyes, amargando el país, todo el mundo pidiendo el tema prototipo de amor. Hay que ponerlo otra vez. Claro que sí. Buenas.
2: Sí, buenas. ¿Cómo está?
1: Dígame, señor.
2: Oiga, se me olvidó. Yo estoy llamando de aquí de la Boquemoca. Yo quiero que me complazca en las agüitas de la Presa Tavera.
1: Sí.
2: ¿Cómo es que? A Feli Hernández, que está siempre en sintonía con la emisora.
1: Ok.
2: Entonces, yo quiero que me le ponga otra vez el tema nuevo de Fran Reyes.
1: Eso viene ahora mismo, hermanito, ahora mismo.
2: Gracias.
1: Siempre a la orden, 809-578-2730. Esta es Radio Ideal, señores. El tema prototipo de amor es un prototipo de éxito.

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0: puede, nadie puede así.
1: Yo no puedo.
0: Y es fácil. Saludos a mi amigo Darling, también a Anthony, doña Milvia.
1: No puedo.
0: Salúdeme a Papiné López por ahí, Arturo Bencosme.
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0: que tiene más audiencia en la historia de la radio. La hora del príncipe Fran Reyes. Se despide tu locutor, amigo de siempre, Emmanuel de Jesús Mireles. Dios Todopoderoso les bendiga. En breve, Carlos Brito en el remeneo de la tarde. Y recuerda, la vida es un segundo. Mañana, Dios mediante, volveremos a estar con ustedes.
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3: Hey, el Rebelión de la Tarde, Carlos Brito contigo, para ofrecerte este programa con buena música, noticia, información, el Rebelión de la Tarde, del grupo de comunicación Danilo Almanzar, el Rebelión. Y aquí estamos, al pie del cañón, para llevarles a ustedes el remeneo de la tarde en vivo. 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Miren, señores, el ingeniero Miguel Ángel Fernández, quien es el director de planeamiento urbano del Ayuntamiento de Moca, respondió enérgicamente a los cuestionamientos surgidos por el retiro de árboles en los terrenos del antiguo zoológico botánico, previo al desarrollo del Parque Lineal Zoobotánico Municipal. Miren, durante la presentación técnica, Fernández mostró evidencia sobre los árboles que fueron retirados del área y aseguró que las críticas que se han realizado en torno al tema buscan afectar la gestión municipal más que defender genuinamente el medio ambiente. Miren, el funcionario emplazó públicamente a quienes han denunciado la supuesta tala de árboles de caoba a presentar pruebas que sustenten esa afirmación. Dice el ingeniero que presenten una sola prueba y ahí no se cortó un solo árbol de caoba, sostuvo Fernández al defender las actuaciones realizadas en el terreno. Miren, el director de planeamiento urbano aseguró que cuentan con documentación y evidencia del proceso previo a la intervención, con las cuales buscan demostrar cuáles árboles fueron retirados y las condiciones en que se encontraban. Ya lo saben. Vamos a escuchar lo que dice el ingeniero Miguel Ángel Fernández.
4: Así, pero también fue. Y los expertos que están aquí pueden decir si esos son árboles recién tomados, esos que se ven ahí. Hay muchos troncos arrastrados por la cañada. Y cuando tenemos esos árboles, ¿cómo los sacamos? Hay que rodearlos, cortar el árbol en secciones para poderlos sacar, porque si no tendrían que buscar los lugares con los que construyen la torre de espera para sacarlo completo, ¿sabes?
3: Bueno, ahí estaban las palabras del ingeniero Miguel Ángel Fernández, quien emplaza a quienes denuncian la tala de árboles y sobre todo la tala de caoba en obra del Parque Lineal. Déjame ver esta llamada. Hola, buenas. Ese remeneo, buenas tardes.
5: ¿Cómo está mi buen amigo Carlos Brito, Manuel Sánchez? ¿Cómo sigue usted?
3: Estamos muy bien, Manuel. Ojalá y sea del tema.
5: Hablando del parque, del parque botánico, mira, Carlos Brito, en esa obra está invirtiendo el ministro administrativo de la presidencia, Andrés Bautista, y nuestro presidente Luis Abinader, está invirtiendo 90 millones de pesos. Entonces, no la van a realizar. Qué bueno que ese ingeniero Fernández es un hombre muy serio y nuestro alcalde Guarucuya Cabral ya vamos a trabajar para eso, para que el parque botánico termine bien. Y mira, Carlos Brito, hablando del rescate del río Moca, yo felicito a cuatro unión de junta de vecinos que lo vi trabajar, ya van a empezar en los próximos días a limpiar la zona de ellos en la parte baja, porque ya inicié esa campaña y parece que la unión de junta de vecinos escucharon a Radio Ibar y en los próximos días van a limpiar la zona de ellos, porque hay muchas cosas, botellas plásticas ahí, y el ayuntamiento que ayude a esa gente, que en los próximos días ellos van a trabajar para eso. Y saludar a nuestro senador Carlos Gómez por el excelente trabajo que está realizando nuestro senador Carlos Gómez. Muchas gracias, Carlos Brito, y seguimos en sintonía.
3: Gracias a ti, gracias por llamarnos a Remedio de la Tarde. Miren, a propósito del tema, el Ayuntamiento de Moca, junto al Ministerio Administrativo de la Presidencia, socializó ante representantes de los medios de comunicación, el equipo técnico, el Consejo de Regidores y las autoridades provinciales, los avances del Parque Lineal y Botánico de Moca, así como las adecuaciones efectuadas al diseño original de esta emblemática obra. Miren, durante la jornada de presentación se precisó que las modificaciones obedecen principalmente a los ajustes necesarios para lograr el perfecto empalme e interpretación con el proyecto complementario hidrológico. Esta intervención paralela contempla la ingeniería hidráulica, canalización, saneamiento de las aguas superficiales del arroyo El Caimito, cuerpo de agua que atraviesa transversalmente todo el Parque Botánico Municipal y constituye un nodo ecológico fundamental del proyecto. Miren, las autoridades y el equipo técnico explicaron que las adecuaciones forman parte de la evolución natural de un proyecto de esta envergadura, responden a criterios de protección ambiental, sostenibilidad y optimizar técnicas con el propósito de mitigar riesgos hidráulicos, proteger el entorno natural, un entorno natural existente, asegurar que el parque sea un espacio funcional, seguro y accesible para toda la población. El desarrollo de la obra cuenta con el acompañamiento permanente de un equipo integrado por los ingenieros hidráulicos, arquitectos biológicos, especialistas en botánica y zoología. Este grupo de profesionales evalúa rigurosamente cada intervención para garantizar una convivencia armónica entre la nueva infraestructura recreativa y el ecosistema local. Se enfatizó que estas variaciones no desnaturalizan la esencia del Parque Lineal y Botánico, sino que representan una revisión responsable para adaptar la obra a las condiciones del terreno y a los requerimientos ambientales vigentes. Este es el Remeneo de la Tarde. 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Y miren algo, el doctor Robert Espaillat, quien ha trabajado fuerte desde el PRM aquí en la provincia de Espaillat, el doctor Robert Espaillat, este es el momento, este es el turno al bate para el doctor Robert Espaillat, activo y presente, Robert Espaillat. Bueno, la gente sigue llamándonos a través de 578-2730 en la línea. Remeneo, buenas. Hola, ¿cómo está, María Antonia?
6: ¿Está bien?
3: Estamos bien, gracias a Dios. Saludo a todos por ahí. Gracias por llamarnos al Remeneo.

Lo nuevo de Miriam Cruz, lo nuevo de Miriam Cruz y Eddie Herrera, es un merengue chulísimo que se llama Se me hace agua la boca. Es lo nuevo de Eddie Herrera y Miriam Cruz. Un merengue nuevo, sabroso y que ya está en todas las plataformas digitales. Aquí está en el remeneo. Se me hace agua la boca.

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2: Continuamos, seguimos con el remeneo de la tarde. Miren, para el día de mañana, viernes, la Hermandad de Maús tiene una bonita actividad en la cancha de San Sebastián, en el barrio Don Bosco. Viene Saulo Hidalgo mañana y estará el grupo Armonía en Cristo cantando. La actividad es completamente gratis y es patrocinado por Industrias Macier. Mañana, 7 de la noche, en la cancha del Club San Sebastián, Saulo Hidalgo invita a la Hermandad de Maús, completamente gratis, con el patrocinio de Industrias Macier, parte de tu familia. Usted

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0: Este tema invita a que el corazón siga latiendo y que solo Dios es el que sabe. Es de ese reveneo.
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0: Estoy saludando a todos los muchachos que están en sintonía con nosotros. 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Pejito Gutiérrez. 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Ahí sí. 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Estoy saludando a Silly, donde quiera que se encuentre, el saludo especial para Silly. En la parte baja de la ciudad, a mi querido amigo Javier La Salsa, el saludo para todos, el a Sergio Bencosme de esta ciudad, a todos mis amigos que están en sintonía con nosotros, con el remeneo de la tarde con Carlos Brito en vivo. Bueno, doy entrada a Ricardo Armando López con la cortita. Adelante, Ricardo.
2: No, vamos a dejar a Ricardo para ahorita. Esto es un saludo del cuadrado. A Robert para allá. ¿Qué te Ricardo ahora?
0: Bueno, ahí estaba el cuadrado. Ya usted sabe, usted llamándonos al 578-2730 es la línea. Ahora sí, Ricardo Armando López. Adelante, Ricardo.
3: Cuadrado, te quiero. Ricardito, turno de Ricardo. Tiempo de Ricardo Cuadrado, pero esto es tuyo. Gracias, Carlos Brito, Bertitas, con remeneo en vivo. Ricardo en el aire. No mueva el dial. 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Patrimonio de los mocanos. No bulto. Entonces, somos de Robert Espaillat, el Cuadrado, Carlos Brito y Ricardito. Adelante, ¿verdad? Porque dijo Carolina que el que adelante inicia con ella, cuando esté en el palacio, adelante estará. Parque Lineal Botánico de Moca. Alcalde Guarocuya Cabral lo explicó todo en la mañana de hoy. Agregarle veneno y chisme no vale. Dijo será lugar de esparcimientos para las comunidades. Muy bien, Guaro. En otro orden, ADP convoca, va con bocinazo, vigilia y prepara nuevas acciones. 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Pagando religiosamente. Ahí voy a pagar los costos obligados, pero la descuentan del salario, del sueldo. 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Estoy de acuerdo. Usted tiene que ser agradecido. Vuelvo con más. 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Las autoridades podrían castigar y suspensión temporal de los recursos a aquellos alumnos del programa de becas que incumplan con la entrega de documentación, así como por la falta de actualización de datos requeridos. 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Y finalmente, esta iniciativa elaborada por el diputado José Caraballo tiene el objetivo de garantizar acceso equitativo a la educación superior. También busca el congresista que los jóvenes becados regresen a Dominicana para poner en práctica los conocimientos adquiridos. De lo contrario, los graduandos tendrán que pagar al Poder Ejecutivo el monto total de los fondos recibidos. ¡Buen proyecto! Y los congresistas de España, ¿pa' cuándo? Soy Ricardo, vuelvo con Carlos Brito.

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0: Buenas noches a toda la República Dominicana. Inicia ya el number one, el verdadero toque de queda, calentando la noche con los biberones, los number one. Bendiciones para todos los comunicadores y todos los amigos oyentes que día tras día están conectados en estos 99.5 de Radio Ideal. Buenas noches, Norberto García.
1: Así es, Chintoki, placer inmenso estar en este toque de queda de cada noche, calentando la noche con los biberones, el programa de mayor influencia de la radio local. Jueves 3 de septiembre, 96 años del ciclón de San Zenón.
0: Ay, ay, ay.
1: Adelante, Wilfredo.
2: Buenas noches a toda la audiencia, a todo el público que está en sintonía con el toque de queda, el número uno, el más caliente. Calentando la noche con los biberones. Y si a usted no lo invitaron, ¿a qué usted cogió para allá? Está bueno que le pase.
0: Bueno.
2: Buenas noches, Willy Reyes.
3: Gracias, Wilfrido Pérez. Buenas noches, Moca. Buenas noches, país. Las 7 y 7 minutos. Desde Moca para el mundo. Y yo siempre lo digo. Lo que usted no quiere que se sepa, no lo haga.
2: Ay, cuidado. Porque sí lo hace. Willy Reyes. Cuidado, Willy.
3: Este equipo de comunicadores siempre está en la calle para traer informaciones de primera mano. Y estos son los malditos biberones. Buenas noches, señor director.
0: A cualquiera le pegan cuernos, señores.
2: Ay, ay, ay. Nadie, no me hable de Edwin Coronación.
0: Nadie está exento de eso. Y si usted quiere darle una oportunidad, problema suyo también. Perdón. Eso no importa. Porque aquí las cosas las quiere poner demasiado grandes a veces. Y un rebú por cualquier vaina. No, no, no. Y quiere coger las redes de relajo.
2: Y metiéndose en problemas familiares. No. ¿Usted no le interesa esa vaina?
0: Esos son problemas familiares, señores. Dejen esa gente en paz. Que hagan lo que entiendan. Si se quieren divorciar, que se divorcien. Que me importa a mí, eso no es mi dinero. Eso es de ellos. Bueno, eso no importa.
2: Oye, Rubén Ureña, hasta Luis Polonia le tiraron. Que tenga cuenta que lo de ahí viene.
0: No, pero que imagínate. Y eso no es raro que tampoco venga lo de él. Porque es que la edad es muy diferente, señor. Hay que ser claro.
2: Él
0: no dice
2: claro.
0: Hay que
2: aterrizar. Si se lo pusieron más en el camino. Que dice Luis Polonia.
0: No, a ese le importa. A ese yo sé que
2: él dice que ha tenido 6, con la que tiene son 7. No,
0: es un babeo, eso es depresión que tiene. La depresión causa ese tipo de que tú quieras como para sentirte bien. No, porque yo tengo tanto. No, mentira.
3: Mi Polonia.
0: Usted va a sufrir eso. Y eso y es verdad que tarde o temprano tiene que venir, porque él le da muy diferente.
3: Sí, Luis Polonia.
0: Ya está casi de silla de rueda.
3: Luis Polonia, cuando participó de la casa de los Foques, fue muy criticado cuando su esposa fue a visitar. Duró una semana entera. Le dieron en la madre a través de las redes sociales a Luis Polonia, porque decía que ella lo estaba enganchando. Y decía que no. Gracias a la Fundación Ari Pérez, una fundación que vino a ayudar a los más necesitados.
0: Al super senador Carlos Gómez, un antes y un después en la senaduría de España, porque está Carlos Gómez, nuestro senador.
3: A Provisiones Valentín de Valentín Carvalho en el Mita Moca.
0: A Cos Propera.
3: Gracias también a Pedro Estrella, alcalde del municipio de San Vito, está Robin Antigua, que ahí se presente.
0: Porque trabaja, porque gestiona, más que una gobernadora es Patricia Muñoz.
3: Gracias también a mi amigo Alberto González, alcalde del municipio de Juan López. Cristo Juan López.
0: También al ayuntamiento de este municipio de Moca. Ahí está a cargo el doctor Miguel Guarocuya Cabral.
3: Gracias también al doctor Jeffrey Grullón, que dice presente.
0: Jeffrey Grullón, señores, de la mano de los compañeros, nunca se olvida y sigue trabajando 24/7. Jeffrey siempre hace su visita sorpresa a los compañeros del PRM y verdaderamente que ha demostrado que es un PRMista auténtico.
3: Sin duda. Gracias también a Fermín Muñoz, porque Bembón trabaja.
0: Bembón no relaja. No relaja. Ponte el casco protector.
3: Gracias también al alcalde de Canca, la Reina, Vito mío Bretón. Personal, el licenciado Vito Bretón.
0: ¿Cuatro biberones? Hay que llamarlo a Vito Bretón, mío personal.
2: Mío personal.
3: Cuatro Bretón. Años más para Vito, lo dijo.
2: Sí, señor.
0: Que no aspire nadie en Canca, la Reina, porque Vito dijo que va otra vez y eso indiscutiblemente que vuelve a dirigir esa junta.
2: Y ese sí trabaja de verdad.
0: Duro y cuivero.
3: Gracias.
0: Pizzería, repostería.
3: Encarnación, mi amigo.
0: A Soberlongs, en el tercer nivel de la Plaza Zorral, porque arriba se goza más.
3: Stalin Cabrera dice presente desde San Víctor Moca, Gregory Brito mío personal.
0: Luperón.
3: ¿Eh?
0: No dijo nada.
3: Carlos Luperón con el corazón. Mío personal.
1: ¿Y a quién
3: piensa
1: sustituir Carlos Luperón?
3: No, no sé. ¿Sabes? Yo, Carlos Luperón está ahí, duro y cuivero en San Vito. Es querido en San Vito, Carlos Luperón, no. De los diferentes partidos que hay, tanto de la Fuerza del Pueblo, del PLD, y del PRM, la verdad es que Carlos Perón se sabe manejar, no tiene que ver con partido político, pero siempre está ahí, siempre con el corazón.
0: Carlos Luperón.
3: Carlos Luperón.
1: si logra unificar la fuerza del pueblo y el PLD y lo llevan a la como candidato a la alcaldía. Ajá. Casi seguro que gana.
0: Con un dirigente que tiene la fuerza del pueblo allá, que ese es lo que hace que les resta. Hablando porquería y subiendo basura a las redes sociales. Cuidado. Con ese no van a llegar a ninguna parte.
1: Pero es una sola persona.
3: ¡Clínica!
0: Bueno, pero se cree.
2: La cabeza.
0: Él dice que es el presidente de allá.
3: Clínica de atención primaria Previtál, cerca del bajo techo del Don Bosco. Esta clínica de atención primaria Previtál.
0: Dale ahí, no.
3: Bueno, entramos con Norberto García con su comentario en contra del gobierno.
1: Miren, señores.
0: Local te va.
1: Miren, señores.
2: Oh, espérate. La sesión es tuya, tu comentario en contra del gobierno.
1: Porque a él le toca hacer la función de defender al oficialismo.
0: Oh. Señores, pero hablando de todo, pero... ¿Tú te diste cuenta de la actividad del ayuntamiento?
3: Sí, por poquito.
0: No, señores, los seguidores de Sandy Méndez parecían pelotones. ¿Cómo así, pelotones?
3: Eso da vergüenza. ¿Explica eso?
0: De un batallón.
3: No,
0: se paró Sandy Méndez y salió y atrás iban ellos que parecían pelotones.
3: No, por así.
0: Sí, señor.
3: No.
0: ¿Y tú quieres que diga los nombres?
3: No.
0: Pelotones parecían.
3: No, pero oye, cuando yo vi que Sandy se paró. Que veo que se paró el
1: equipo.
3: El chiquito. Después grandote. Después de seguridad y después el otro con la camarita que iba huyendo atrás.
0: No, ¿qué es esto, Dios mío? Robert Tavera.
3: No, pues óyeme. Esto da vergüenza.
0: ¿Tú has visto esos cadetes?
3: No, pero venga acá, pero así no. Señores, no.
0: Eso estuvo
3: no,
0: bien.
3: El lambonismo
0: no. Ese era su gente que trabajaba con su equipo.
3: No,
0: que estaban ahí.
3: El lambonismo no se lo muestra
0: así. Eso no es lambonismo. Es un equipo de trabajo que él tiene y andaban acompañando. Esos son los pelotones.
3: No.
0: Es su equipo de trabajo.
3: Así no. No, así no.
0: Es su vaina, así no.
3: Robinson, así no, Robinson. No.
0: Robinson es el encargado de comunicación de la.
3: Tiene que salir huyendo.
0: Tiene que andar con él para saber todo lo que se trató ahí para comunicarlo.
3: ¿Comunicar qué?
0: ¿Cómo comunicar qué?
1: Bueno. No, mira, independientemente de todo, uno de los políticos y de los funcionarios de este gobierno más humilde que yo conozco es el licenciado Sandy.
0: Pero yo no he dicho lo contrario, Norberto.
1: Ahora que él es un poco tímido, quizá eso le afecta un poquito.
0: Bueno,
1: pero que le ha dado resultado.
3: Tú estás hablando de Sandy Méndez.
0: Sí, correcto, sí.
3: Y de la reina.
1: Correcto.
0: Sí, okay. Ese mismo.
3: Sandy Méndez.
1: Ese mismo. Okay.
3: No, yo no estoy hablando de Coramoca. A mí no me interesa nada de Coramoca. Nada de Coramoca. Estoy hablando de Sandy Méndez. Bueno, como persona, una bella persona.
1: Pero es que
3: el señor te va a bendiga a Sandy hoy, mañana y siempre.
1: Es que tú hablaste de Sandy Méndez, el director de Coramoca.
3: No, yo no me sé.
1: Él estaba en el ayuntamiento hoy. Como director de Coramoca.
3: No, representando el Partido Revolucionario Moderno.
1: No, señor. Él estaba representando a Coramoca. Porque en la obra que se va a realizar, Coramoca tiene que ver.
0: ¿Y será que Willy va a las actividades al revés? No, Willy Reyes.
1: Ahora me
0: está Sandy, yo creo que Sandy es tan tímido que yo creo que fue ahí que le pidieron amor.
1: Pero no, dale, no me. Ahora Willy me hace a mí saber cómo relacionó el público de Sandy. El problema es ese también. No. Miren, señores. Ayer.
0: Ajá.
1: El presidente de la ADP, en Moca, el profesor Damián Morel.
3: Dirigente de la Fuerza del Pueblo.
1: Importa. Puede serlo.
3: Sí, importa. Dilo claro. Porque
1: no
3: tú
1: importa.
3: Lo estás, porque tú lo estás mencionando.
1: ¿Por qué no habló como dirigente de la Fuerza del Pueblo?
3: No.
1: Habló como presidente de la ADP.
3: No, claro que sí.
1: Cuando habla como miembro de la Fuerza del Pueblo, yo hablo como él lo hace.
3: Claro que sí.
1: Pero bien. Sandy.
0: Oye.
1: Damián Morel hizo una denuncia fuerte.
0: Sí.
1: Sobre lo que ocurrió. En la escuela de Caimito La Rosario.
3: ¿Qué pasó, Roberto?
1: Damián presentó que en esa escuela se habían descubierto que estudiantes llevaron punzones.
3: ¡Ay!
1: De 20 pulgadas.
3: ¿Cómo?
1: Un puñal. Una botella de ron.
3: ¿Cómo?
1: Entre otros.
0: Vape.
1: Entre otros utensilios. Y hierbas aromáticas.
3: ¿Cómo? O sea, marihuana.
1: Entonces, él hacía un llamado al Ministerio de Educación de la necesidad de que se nombren los policías escolares.
0: Sí.
4: indicador.
1: Y que se nombren los porteros que hacen falta y los conserjes que hacen que hacen falta. Porque un profesor no puede ponerse a estar requisando a los estudiantes. No. Y más ahora que hay 9 artículos del Código Penal que limitan las funciones de los profesores. Recuerden que la ADP tuvo que elevar una instancia para la modificación de esos 9 artículos. Y antes de que pase algo en un centro educativo, ya está la voz de alerta. Para que después no digan que no se avisó.
5: Fíjate algo, Norberto. Hay una problemática con esa situación. Hace un tiempo estaban requisando los estudiantes al entrar a algunos centros educativos y había muchas personas criticando, hablando disparate. Entonces, es una de dos. Si tú quieres que eso no suceda, entonces vamos a permitirle a los centros educativos que revisen diariamente a los estudiantes que vayan entrando. Pero no quieren después. Que dicen que no, porque mira, que está entorpeciendo, que eso está mal. Entonces, ¿qué hacemos? ¿Qué hacemos? Entonces, vamos a ponernos de acuerdo, señores, porque ciertamente hay jóvenes, adolescentes, que muchas veces vienen de algunos barrios marginados, ¿verdad? Que da pena decirlo así. Y van a los centros educativos con chagones, con punzones, preparados. Oye, me de banda y toda esa vaina y arman cualquier rebú. Bueno, ha salido jovencito, lamentablemente herido por arma blanca por esas situaciones.
3: Recuerda el caso de San Víctor.
5: San Víctor, exactamente. Óyeme, pero ven acá. Entonces, vamos a ponernos de acuerdo en esa situación para que esto pueda ya parar.
3: Bueno, la denuncia que hace Damián, yo creo, no los directores, sino un llamado a los padres.
5: Ay, Will,
3: no
5: perder el tiempo. Hay muchos padres irresponsables. Hay padres que le cargan el dado a los centros educativos, Willy. Hay padres. Óyeme, cuando aquí se dice que van a salir los estudiantes al mediodía, están quillados
2: porque ellos lo que quieren es que los centros educativos cojan los muchachos hasta las 6 de la tarde y se lo manden para allá a las 6 para verlo esa hora, porque no lo quieren en su casa. Muchísimos padres irresponsables son así, lamentablemente.
3: Da pena de que en este centro, la denuncia que hace Damián, se haya encontrado estas armas. Y son sables, porque si tú me hablaras a mí de un cuchillito en mesa que lo hayan afilado, no te digo, pero estamos viendo unos sables, colines.
5: Hasta un destornillador había
3: colines. Que si usted le cae atrás a un muchachito, usted trató de que un profesor le hable caballá a esos muchachos que caigan ese colín ahí.
5: Ay.
3: Le voy a pasar una desgracia en ese centro educativo.
5: Claro, Willy, eso es lo que hace.
3: Entonces, ojo pelado al tembleque de director que tenemos aquí del distrito 0606.
2: No mencione ese nombre, que de
3: da pena, Willy. Con toda pena.
5: Por cierto, de que está de vacaciones.
3: Coño, por quiera Dios, hola, se quede por ahí mismo.
5: Puede quedarte permanente si tú quieres. Total, tú de vacaciones, en vacaciones da lo mismo.
3: Oye, pero yo no entiendo. Yo no sé.
2: Que lo que él tiene de vacaciones, el distrito se está manejando mejor.
3: Yo no sé. ¿Qué tan grande el favor que el PRM le debe a ese señor que está ahí en el distrito 0606?
5: A una gente que parece más PLDista o de Avancemos que otra cosa.
3: ¿Qué otra cosa?
5: Para mí que es de Avancemos, mí.
3: No, tiene que ser así.
5: Para mí.
3: Pero
5: para
3: tiene
5: mí
3: que ser.
5: Date cuenta que la mano derecha de él, ¿cómo que se llama, Wilfrido?
2: Sujeiri.
5: Eddie Avancemos. Entonces, si esa es la mano derecha tuya, ¿de qué diablo tú eres?
3: ¿Eh?
5: Eddie Avancemos.
3: Bueno, aquí hay una clase de directores.
1: Es una técnica.
3: Bueno, aquí hay una clase
1: de directores. Es una técnica.
3: Pero, óyeme, aquí hay una clase.
1: Y sacó una excelente calificación.
3: Espérate, Roberto. Aquí hay una clase de directores que tienen gente al lado, que eso da pena. La encargada de agricultura, el asistente de ella, viene del PLD.
5: Mira
3: qué cosa,
1: señores.
3: El asistente de ella, quien representa, que no es ella, es un dirigente.
1: Fue. Pero recuerde,
3: Willy,
1: por Dios, Willy, por Dios. Recuerda que hay una ley de carrera administrativa. Porque todos aquellos del gobierno del PRM de estos 8 años.
3: No, espérate.
1: Que ingresen a la carrera administrativa en estos 8 años. También deberán ser respetados por el gobierno que debe entrar en el 2028.
5: Por eso, porque tú seas de carrera, yo te tengo que poner como mi mano derecha.
1: No. Es que tampoco, oye.
5: Así no,
1: es que tampoco, pero ahí, tampoco.
5: No, yo no,
1: pero espérate, no.
5: Había una, yo mejor prefiero que pongan a Flérido. Había una joven.
1: Pero entonces,
5: ¿cómo se llamaba? Apellido Valdera.
1: Entonces,
5: excelente, pues.
3: Yudelsa.
1: Vamos a hacer lo siguiente.
5: ¿Por qué no ponemos a
1: Valdera? Vamos a hacer lo siguiente. Pídele al gobierno, al presidente, que destituya el presidente del Banco Central.
3: Era del PLD.
1: A Héctor Albizu.
3: Era del PLD.
1: Que tiene 30 años en esa función.
3: Pues lo ha hecho bien.
5: Está llorando.
1: Vamos a pedirle.
5: Eso no me importa.
3: ¿Por qué llora?
1: Vamos a pedirle al presidente.
3: ¿Por qué llora?
1: Que destituya a Magín Díaz, ministro de Hacienda.
3: ¿Pero por qué llora?
1: No te estoy diciendo para que tú veas
5: el
1: poco argumento de ustedes.
5: No,
1: porque se supone.
5: No tenemos, oye,
3: sí, no,
1: se supone. Se supone.
5: Pero qué ofensa de compañero.
1: No. Se supone que al tren administrativo deben ir los que tengan mayor capacidad si en verdad se quiere hacer un buen gobierno.
3: Vámonos con el pueblo. Buenas noches.
5: Buenas noches.
4: Buenas noches,
5: ahí se
3: dale.
5: Le fajo.
3: Dale.
4: Oiga, yo recuerdo en el 2007.
3: Sin miedo.
4: Sí, sin miedo. Se armó un pleito en el Liceo Eladio Peña de la Rosa, que era donde yo estudiaba en la tarde, cuando estaba en la Duarte. Que ahí hubieron cortado. ¿Ustedes recuerdan la correa de la Villa Grande que se usaba antes?
3: Sí.
4: La prohibieron por un buen tiempo. Oye, ahí anduvo la sangre al pecho y prohibieron la promoción del bachiller por un buen tiempo. Recuerdo yo que le dieron una puñalada a un joven que estaba conmigo en primero de bachiller, que no sé si se salvaría o qué pasaría, pero se vio feo. Eso fue en el 2007. Gracias.
3: Bueno, gracias.
5: Y otra cosa, Daniel. Señores, deben nuevamente realizar un tipo de levantamiento, porque hay denuncia de empleados con sed. Que no sé si es que tienen licencia permanente, no sé qué, porque no están yendo a los centros y no sé cuál es el manejo que tienen. Y deben hacer un levantamiento para ver cuáles están trabajando,
1: una auditoría que hagan.
5: Una auditoría.
3: Se quedan con las mañas, chicos. Se quedan con las mañas de aquel gobierno que eran.
5: No, pero ven acá.
3: Que eran 8 y no iban. Se han quedado con esas mañas igualitas.
1: Se van a pasar los 8 años echándole la culpa al gobierno pasado.
5: Entonces, Fátima no puede ir a trabajar, por ejemplo, a la escuela, pero entonces sale a vender ropa. ¿Cómo? Usted venga acá, ¿cuál licencia?
3: Concho,
5: Fátima. Es una licencia a conducir que tú tienes.
3: Concho, Fátima, por así no, mi hija.
1: Mientras tanto, para culminar con el tema de educación,
3: ¿sí?
1: La ADP Seccional Moca convoca a todos los docentes a participar activamente en las acciones que tendremos desarrollando ante el incumplimiento del 4% del PIB para la educación en defensa de la educación pública digna y de calidad. Bocinazo, el 4% de la educación, viernes 4 de septiembre, eso es mañana, a la 1:30 de la tarde, en el Centro Educativo Eladio Peña de la Rosa.
3: Oye, nuevo vocero de los profesores, Norberto.
1: Yo soy un defensor de los profesores.
5: Y también mañana se le va a conocer la medida de coerción. Todo el mundo mañana temprano nos vamos para el Palacio, señores,
1: con un
5: cafecito temprano. Vámonos para el Palacio, que le van a conocer su medida de coerción a Iván Arias y a Yosilda Espinal. 1 año. Yo estoy claro en eso, señores. Para que usted sepa que yo no estoy estudiando de Biden en la UFE.
6: Yo
3: quiero poner.
6: Ya uno ha cubrido tantos casos parecidos que uno sabe ya lo que viene.
5: Mañana vayan temprano.
3: Quiero poner este audio.
5: ¿De qué, Willy?
3: Y yo quiero que ustedes en el panel me ayuden con él. Pero así.
5: Vamos a ver que lo que tú dices, Willy, porque imagínate, ¿cómo te vamos a ayudar?
7: ¡Domingo! ¡Ay, me lo entregaron en silla de ruedas!
5: Ni lo reconocía, me dijeron.
7: ¡No! ¡Hasta con los ojos apagados de tanto golpe que le dieron! dijeron.
8: ¿Quiénes fue que le dijeron?
7: Ay, los que trabajan allá en la cárcel.
8: La gente penitenciaria.
7: ¡Me mataron, mijo! ¡Me mataron, mijo! ¡Mijo era bueno! ¡Mijo no le hacía daño a nadie! ¡Y él no pudo hablar conmigo!
3: Mire, señores, una madre que llora desconsolada cuando el domingo agente penitenciario de La Parra, CCR La Parra, eso es Santo Domingo, le entregaron en silla de rueda a esa señora su hijo sin signos vitales. Yo pensaba que los centros de rehabilitación, los CCR, eran para rehabilitar a la persona. Si usted llegaba ya con una mala conducta, usted no sabía leer, a usted lo ponían a leer. Si usted no sabía trabajar, a usted lo ponían a trabajar. Pero en la mayoría de centros de rehabilitación del país, ahí los presos salen más delincuentes que nunca. Y da pena que esta madre, su hijo la llame domingo y le dice que él quiere verla. Y esa madre ayer coge para el CCR. Ay. Y lo que le entregan es su hijo en una silla de ruedas ya.
8: ¿Eso fue sin, dónde? Sin,
3: eso en La Parra.
8: En La Parra. Okay.
3: En La Parra. Lo trasladan de La Victoria, que estaba detenido en La Victoria, preso. Sí. Que salía en este mes. Ya salía.
6: Salía ahora en septiembre.
3: Salía ahora. Y lamentablemente.
8: Los BPT
3: le quitaron la vida, según las declaraciones de la madre.
5: Sí. Fíjate que mayormente no se le podría llamar centro de rehabilitación, igual que el CCR de aquí, de la isleta, que también es otra problemática que tenemos, que lamentablemente los internos no son los culpables de que le pasen droga, de que le pasen romo. No son ellos los culpables, porque son ustedes los encargados que se la pasan para allá, porque de una u otra manera ellos la reciben.
3: Sí, claro.
5: Hace unos días, recuerden ustedes que se estuvo en un motín. No. Para mí se hay un motín.
3: Sí, se hay un motín. Tapando, se hay un motín.
5: Están tapándolo. Gracias a Dios, no pidió nadie la vida, pero sí hay unos internos con pedigones.
3: Heridos.
5: Coño, los mismos que están para cuidar a estos internos son los que provocan estos malditos disturbios, pasándole droga, pasándole de todo. Entonces,
8: pasándole
5: después
8: quieren controlarlo.
5: Después que le pasan los teléfonos y le pasan la maldita droga, entonces quieren requisarlo. Coño, pero ya te pagan tu maldito cuarto. Entonces, ¿qué tú pretendes? Por eso se llaman los malditos motines. Entonces, señores, así no vamos a cambiar, lamentablemente, en este país. Porque lo que estamos viviendo hoy en día, lo que estamos viviendo es una sinvergüenza. ¿Quiénes nos dirigen? Son los que nos hacen el maldito daño. ¿Quiénes dirigen los centros? Esos CCR son los que hacen el daño, lamentablemente, porque si tú ves que hay un movimiento raro, a un cambio, si tú no eres cómplice también, porque si eres cómplice, te vas a quedar callado.
3: Y no puede ser que no hay teléfono, porque los teléfonos salen ahí. Cada vez que se arma un motín en un centro de esos, siempre salen esos videos de lo que pasa adentro. Entonces, da pena. Bueno, la bienvenida para Madrid la Antigua, que acaba de hacer su entrada.
9: Muy buenas noches, amigos oyentes de Los Biberones de la Radio, calentando la noche con Los Biberones. El Ayuntamiento de Moca, junto al Ministerio Administrativo de la Presidencia, socializó ante representantes de los medios de comunicación, el equipo técnico y el Consejo de Regidores y autoridades provinciales, los avances del Parque Lineal y Botánico de Moca. Durante la jornada de presentación, se precisó que las modificaciones obedecen principalmente a los ajustes necesarios para lograr el perfecto empalme e integración con el proyecto complementario hidrológico. Esta intervención paralela contempla la ingeniería hidráulica, canalización, saneamiento de las aguas superficiales del arroyo Caimito, el cuerpo de agua que atraviesa todo el parque botánico. Las autoridades y el equipo técnico explicaron que las adecuaciones forman parte de la evolución natural de un proyecto de esta envergadura, responden a criterios de protección ambiental, sostenibilidad y optimización técnica, con el propósito de mitigar riesgos hidráulicos y proteger el entorno. Los biberones estuvieron ahí hoy.
5: Óyeme.
9: ¿Y qué pasó en esa presentación?
5: Un proyecto, óyeme, súper. mortal ese proyecto. Ahora bien, yo espero que la compañía no sea como alguna constructora.
9: ¿Qué?
5: Que primero te dicen a ti que te van a entregar una casa con porcelanato. Ajá. Y en caoba, y después te entregan con cerámica china. Ajá. Y pino de mamalo. Entonces, ojalá que lo que presentaron allí sea cierto lo que le van a dar al pueblo mocano.
9: Una de las noticias que más me alegró.
5: ¿Cuál fue?
9: Que van a ampliar la parte del anfiteatro.
5: Sí.
9: Y lo explicaba.
6: Él se presentó en proyecto. Sí. Eso fue la.
9: No, esa fue la. Ella
6: la
9: presentó.
6: Antes que yo dije.
9: No, ella presentó en proyecto un edificio para una casa de arte. Sí, sí, que, sí. No está, que no está una casa de arte, que no está en el presupuesto. Ya lo presentó como madera de joseo.
5: Sí,
9: a ver si lo consigue.
5: Sí,
9: pero que no está. Pero lo que me presentó estaban los asientos así. Que sí, era el plano.
6: La de cultura.
9: Exacto. Que es un anfiteatro que antes estaba como para 100 personas.
5: Ok.
9: Y tú, una actividad de 100 personas, hermano, eso es un cumpleaños.
5: Sí.
9: Pero si tú vas a hacer una actividad grande, un evento que quiere llevar a un artista ahí. Por ejemplo, hacer una presentación artística de cualquier índole.
3: De cultura. De,
9: claro, cultural. Ahora lo aumentaron a 600, 500, 600 personas.
5: Bueno, excelente.
9: Y es bien porque aquí el Teatro Don Bosco es muy chiquito.
3: Y no, no. Todo
9: sus. ¿Cuánta gente que no, ya lo tenemos delante.
3: Ya.
9: Pero quedan, ¿cuánta gente que no caben?
1: 220.
5: Ajá. 200.
9: 220. Para tú hacer un espectáculo en el Teatro Don Bosco, te sale chiquito.
1: 220 como sardina.
9: Exacto. Como, no, y sacando la silla en el pasillo.
1: Sí, eso es lo que te digo, exacto. Como sardina.
9: Y el polideportivo es muy grande. Y además no es para eso. Entonces, aquí hace falta un anfiteatro así de 500, 600 personas.
5: Que está bien.
9: Y esa parte me alegró. Es lo que puedo decir de la presentación.
1: Miren, con relación a ese evento del ayuntamiento de hoy.
5: Mucha tensión, ¿eh?
1: Hubo mucha tensión. Mucha tensión. O sea, la adrenalina. Un poco alta.
6: Señores, viene Norberto con los chimes.
1: Pero además, eso significa.
5: ¿Qué significa?
1: Que el evento que se hizo el 20 de marzo.
5: ¿Cuál evento?
1: Cuando se dio el primer Picasso.
5: Ok.
1: Eso que anularlo en un 100%.
5: Ok.
1: Porque al presentarse la redefinición de. Vamos a llamarle del mapa.
9: De los planos,
1: que es el término correcto. Entonces, ahí eso va a aumentar considerablemente el presupuesto. Además, si nos vamos a lo que dice la ley de compra y contrataciones, ese presupuesto que se presentó en marzo de 90 millones de pesos, la adenda que se le haga no puede exceder el 25%.
5: Pero va a exceder.
1: Espérate, Chitoque. Eso significa que si se le aplica el 25%, el presupuesto no puede exceder de los 112 millones 500 mil pesos. Habría que buscar otra fórmula para poder hacer todo lo que se anunció ahí.
5: Acuérdate.
1: Pero además, yo no sé a quién se le antojó en un evento de relaciones públicas, en un evento que tiene que ver con la imagen del ayuntamiento, poner a un capitán para que esté recibiendo el público. Y por eso ahí ocurrieron varios inconvenientes.
3: ¿Cómo fue, Norberto?
5: No, Norberto, excúsame.
1: Ustedes hablan ahorita.
3: Entonces,
1: primero.
5: Porque tú crees que es voceando.
1: No, lo que pasa es, ¿cómo se le prohíbe la entrada al director de ADEPE, el ingeniero Luis Rafael Santos, que se supone que lo invitaron cuando se hizo allá en el parque zoológico que se va a construir? No lo dejaron entrar.
5: ¿Y qué problema causa eso? ¿Qué iba a llevar eso?
1: Espérate. Perfecto, se hizo. Pero es de mal gusto.
5: ¿Qué iba a aportar él?
1: Es de mal gusto. Óyeme, él representa una institución aquí en Moca que tiene más de 50 años dando servicio en el municipio.
5: Claro
1: de
5: que sí, estoy de acuerdo.
1: Pero ahí también, óyeme, no se dejó entrar a la hija del doctor Rubén Lulo G.
5: No, porque ella estaba hablando disparate.
1: No importa,
5: ayer.
1: Con más razón debieron.
5: No, no es razón.
1: Más razón debieron dejarla entrar para que ella saliera edificada.
3: ¿A qué?
1: Para que ella saliera edificada de lo que ella dijo.
5: Una gente.
1: Además, escúchame, Chitoque. Ahí también.
5: Que un día de Norberto.
1: Ahí también.
5: Ellos siempre lo cogen cuando le conviene.
1: No, no.
5: Dale, dale.
1: A Bioca Reyes le dijeron que no podía entrar.
5: No, no, y entró. Fue que hubo una.
1: A Guanchi por igual.
5: Oye. Guanchi no estaba invitado.
1: Oye. Guanchi es no que estaba eso invitado. Se convirtió en una invitación abierta porque la mandaron a todos los grupos.
5: Norberto.
1: A mí mismo. No quiere dejarme entrar.
3: También.
9: Ah, por eso todo lo.
1: Y gracias a ustedes. Gracias a ustedes y otros comunicadores que se solidarizaron conmigo, que se iban a ir si no me dejaban entrar. No,
5: lo que pasa es que tú nada más tenías que decir, tú sabes que yo
1: soy. No. Lo que pasa es que recuerden que yo hablé ayer en Biberones Extremo de que en el ayuntamiento hay un problema de imagen y ahora están echando un jabón a Sancocho.
5: Es que

0: Museo Botánico. Entonces, es por eso que no va a ser necesario.
1: Esa es otra obra.
0: Otra, perdón, esa
1: viene siendo lo otra va a ser obra.
0: Como otra obra, entonces no es necesario. Entonces, ponerla junto con en la adenda con lo de los 90.
2: Que la va a asumir el ministro administrativo.
1: Que la va a asumir el Ministerio Administrativo de la Presidencia. Muy bien, aclarado eso.
0: Ya, está.
1: Ahora bien, mira, mira, en el caso de las del protocolo y de la entrada, el ayuntamiento es la casa de todos. Debe ser la casa municipal de todos. Sin embargo, usted no puede entrar a todas las oficinas, porque si usted va, el alcalde tiene una reunión en su despacho, ahí no, porque esa es la casa de todos, usted no tiene que entrar ahí la reunión es privada.
0: Claro, claro.
1: Eso es así. Si hay una rueda de prensa con los regidores y la prensa, e invitaron a la prensa, a mí me llegó personal.
0: Con los regidores.
1: Es mi mensaje. Y me confirmaron asistencia.
2: Y a mí también.
1: Si a usted no le hizo eso, no llevó eso, y cogió el riesgo de que lo sacaran. Sí. Porque usted no estaba en una lista.
0: Eso fue los
1: de
0: regidores.
1: Que invitaron de prensa y regidores.
0: Que se pusieron a invitar.
1: La señorita Lulo, que no la fueron, ella se fue conforme en el momento. Ella dijo, no, yo no estoy invitada y me fui. Al final, alguien la provocó e hizo un video. Pero ella se fue conforme porque ella sabe. Ella dice, bueno, es una reunión privada. Yo agarro, no, yo me voy, no sabía. Y ella dijo, y es verdad, yo no estoy invitada, dijo ella. En la puerta, porque yo estaba ahí cerca, yo estaba saliendo en ese momento, que salía a coger una llamada. Y ella dijo, es verdad, yo no estoy invitada. Guachi Comprés, que estaba ahí, yo le dije al capitán que tú mencionas, yo le dije, Juan, capitán, déjelo entrar, porque Guachi, a pesar de que no es prensa, ya está en los medios de comunicación,
0: sí, sí.
1: Déjelo entrar. Y ya él dijo, ¿usted se hace responsable? Le dijo, y estaba Rubén ahí, yo no me hago responsable de que Guachi entre. Al final le dijo, Guachi, entre, y el Guachi se negó.
2: Sí,
1: y
2: sí,
1: dijo
2: sí.
1: Que no iba a entrar porque él estaba esperando a la que...
0: Ok, otra
1: estaba
0: persona.
1: Esperando para que la dejaran entrar. Entonces... Él no entró porque no la señorita no dejó entrar.
0: Nunca llegó.
1: No entró. Después entró ya Olga Carela, que también yo no sabía que era prensa. Dijeron que ya tenía medio de comunicación.
0: Sí, sí trabaja.
1: Bueno, y porque por eso. Redes. Y la dejaron, pasar. No todas las actividades son abiertas, hermano, aunque las instituciones sean públicas. Por eso, una vez, Guachi tuvo problemas en la gobernación.
0: Pero mira,
1: porque había una reunión, no es la primera vez que pasa con Guachi, que es mi amigo. Había una reunión privada en la gobernación y él quería entrar con una comunidad. Y usted no estaba invitado, hermano.
0: Entonces, vale, lo que pasa
1: por eso
0: es...
1: Yo no, es rara vez, hay gente que me dice, yo no te vi en tal lugar, a mí. Yo no sí. Te invito al lugar. Mira, y yo, mi hermano, yo si no, no... Es que es raro que tú no te dices yo no.
0: Lo que pasa es que cuando se va a manejar fondo público...
1: Sí...
0: Mientras mayor participación del público, uh-huh. Hay mayor transparencia.
1: No, pues hay que hacerla en el polideportivo. No, entonces.
0: Para mí.
1: Porque ahí
0: debieron hacerla uh-huh. En el mismo lugar.
1: Donde ustedes la habían armado.
0: En el mismo lugar donde se hizo la otra.
2: Atención Domingo Publicidad, para que anuncie.
0: Se debió hacer ahí mismo. Y con el mismo público, invitar al mismo público.
1: Claro. Porque la idea es retrasar la obra.
0: No es retrasarla.
1: Claro.
0: No, Bardley.
1: La idea de la intención es esa.
0: Al contrario, Bardley.
1: Pero no se le va a dar.
0: Al contrario.
1: Y se va a hacer la obra.
0: Recuerda,
1: y se va a hacer bien.
0: Recuerda que yo dije ayer que mientras más rápido comience la obra, mucho mejor para el ayuntamiento. Porque se van a quitar una presión de arriba. Porque el dinero está ahí.
1: Guarocuya dio el Picasso.
0: Sí.
1: De la obra y entregaron los fondos. Una. Guarocuya... Le hacen una, le montan una rueda de prensa y no se da. Dos. Hoy, Guarocuya hace una presentación. Tres. ¿Cómo está la pantalla? Guarocuya 3, oposición 0.

0: gente que todavía le están quitando dinero.
1: Buenas noches.
0: Creyendo que ellos dicen que tienen boni voto.
1: Buenas noches.
0: Buenas noches.
1: Adelante, líder.
2: Escúcheme, pero yo creo que no ve que todo lo que hace PRD no está mal. Antes que yo recuerde, PLD no hacía manifestaciones para dar a conocer lo que se proponía con relación a un algo así como lo que se va a hacer ahora, que dice que mientras más gente van es cuanto mejor. Entonces no hay reuniones privadas.
0: Ah, es que yo nunca hablé de reuniones privadas.
3: No, ahora yo soy lo más democrático. Ahora
0: yo
3: lo que quería era que le hicieran frente al parque y que invitaran al pueblo.
0: Yo nunca hablé de reuniones
3: privadas. Oye, querían armar un show mediático con esto.
0: Yo nunca hablé de reuniones privadas.
3: Guaracu ya trae usted de cero.
0: Es más, a mí me sorprendió.
3: No salen con el guaro.
0: Me sorprendió que esa actividad no fuera transmitida en vivo.
3: ¿Cómo que no?
0: Por el canal oficial del ayuntamiento me estoy refiriendo.
3: Pero todo el que esté invitado no transmite en vivo.
0: No, yo me estoy refiriendo porque no es lo mismo. Una transmisión en vivo institucional.
3: No transmitieron en vivo, ¿no?
4: Feliz. Es que Feliz la Antigua.
3: Pero usted estaba como que allá.
4: Anda,
5: como preso.
3: Pero usted tiene un celular y puede transmitir en vivo.
0: No.
3: Se le impidió al que estaba ahí transmitir en vivo.
0: Padre, no. Yo me estoy refiriendo de manera institucional.
3: Lo que pasa es que.
0: Estoy refiriendo de manera institucional.
1: Feliz no pudo.
3: ¿Cuál es el problema? ¿Qué hacemos con eso? Nos jocamos en el parque, por eso.
5: Ahora,
3: ¿cuándo? Ahí estaba en toda la prensa. Si la prensa no da a conocer la información que estaba ahí. Entonces, malo que fuera escondida.
0: Bárdeli.
3: Ni tan privada era porque estaba toda la prensa.
0: ¿Quién es que ha hablado de actividad privada? El término privado lo usaste tú.
3: No, que ustedes querían que fuera en el pueblo, que sea abierto. Que sea...
1: Ahora.
0: Pero que el ayuntamiento es del pueblo, los cuartos son del pueblo.
3: Claro, pero no, el ayuntamiento tiene un palacio que desde ahí es que gobierna.
0: ¿Y por qué no hicieron entonces la otra actividad que se hizo en marzo en el ayuntamiento también?
3: Porque para ustedes entregar unos fondos y un Picasso con el presidente, ¿cómo es? El ministro administrativo de la presidencia. Tiene que ser ahí con un acto con todos los bobos. Entonces todavía ustedes están dolidos por eso.
0: Bárdeli.
1: Yo reto.
0: Así ustedes no ayudan al alcalde.
3: Ustedes no,
0: porque ayudan al ayuntamiento.
3: Yo no trabajo con el alcalde. Yo vine aquí.
0: Bárdeli, así ustedes no ayudan al ayuntamiento.
3: Mira cómo está rojo del pique porque no te salió.
0: Rojo no.
3: No le salió
0: así
3: el pan.
0: Así ustedes no están ayudando al ayuntamiento.
3: No le salió el pan.
0: Yo
3: Guarocuya 4, Norberto 0.
4: Lo grande de eso, que yo vi las preguntas de los honorables regidores y aterrizaban en el mismo sitio. O sea, yo no le vi ni siquiera sentido. Y hablaban de que no, porque yo no vine a hacer preguntas gaseosas, qué sé yo. Pero aterrizaban en la misma vaina. No hubo una pregunta
0: se
4: constructiva.
0: Se portaron bien los regidores.
4: No, pero ¿qué es lo que se van a
0: se portar? Se portaron bien.
4: Es que ellos los que estaban en chisme, no en solución. Y por eso van allí, le presentan todo y cuando van a preguntar se vuelven nada.
1: A propósito.
4: Nada se volvieron.
0: Entonces, eso significa.
1: A propósito.
0: Eso significa
1: que usted fue metido de negro.
0: ¿Qué? ¿Quién?
1: Hideki.
0: Yo no, pero no por eso. No por eso.
1: No digo yo que fue metido de negro.
0: No, eso fue una
1: muy
0: coincidencia.
1: Bonito.
0: Que
4: llamó la atención.
1: Le queda muy bonito el negro Hideki.
0: Eso fue una coincidencia.
4: Estaba de negro.
0: De
3: negro con pintalabios rojos.
1: Con pintalabios
4: rojos. Tú que eres una gente que siempre tiene una visión. ¿Por qué Hideki llegó?
0: Eso fue una coincidencia de mi punto de vista.
4: Tu punto de vista. Porque tú te acuerdas que fuiste tú que notaste que Daisy Hilario se iba para el PRM. Porque estaba vestida de azul, ¿sabes? Y Valerie le dijo, te va para el PRM. ¿Qué? Te va para el PRM, ya lo diste a demostrar. Entonces, y de que llegó vestida de negro, ¿qué pasó?
6: Porque estaba primero en un velorio y lo habían enterrado.

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0: seguimos. Ahora, Miguel Ángel de unos boches. Miguel Ángel de unos boches.
1: Miguel Ángel le dijo a los regidores: o vienen uno a uno como caballeros o todos como malandrines.
2: ¿Cómo va a ser?
1: O sea, en su acción, porque lo rifó a todos en un solo. Hablaron cada uno en una sola participación, lo rifó a todos.
3: No,
1: le dijo: presénteme una prueba de que ella había caoba.
3: Sí, pero
1: y andan unos videos ahí de Nin y de vaina. Pero no, caoba fue que él dijo.
3: No había caoba, pero sí Delio le dijo, claro, sí.
1: No había permiso.
3: Habían más, ustedes no tenían permiso.
1: No había permiso. Eso es verdad.
3: Miguel Ángel estaba tapando el permiso. Lo estaba tapando.
4: No había.
3: Pero se aclaró, gracias a Dios, la arquitecta pidió disculpas incluso por esa situación. Y ahí las cosas pasan bien. Eso fue lo mejor que se pudo hacer en el ayuntamiento. Que todo el mundo salió clarinete de ahí del ayuntamiento.
0: Buenas noches.
5: Buenas.
0: Adelante.
5: Hola, Willy.
0: Oh.
5: ¿Cómo tú estás?
0: Todo bien, more. Oye, la gente pasó de moca. Esas son la gente pasó de moca, Carlos Fermín y su gente. Adelante, negra.
5: Sí, aquí estamos escuchándolo. Te estoy llamando, Willy, porque mi niña cumple 15 hoy. Oh, y ay, estamos todos aquí en el patio celebrando para que me le canten. Yo sé que ustedes están ahí en su trabajo, pero somos fieles a su programa para que me le canten un pianito ahí.
3: ¿Quieren el bizcocho ya?
5: Claro.
3: Pues partan ese bizcocho entre todos, entonces muchas felicidades.
5: Dale, te manda Carlos Fibra.
3: Dale ahí. Dale.

0: primita, ja.
1: Tengo una primicia en este momento, me está llegando en este momento el bloque de la oposición.
0: ¿Qué dijo?
2: ¿Qué dice?
1: Que cuestiona la legalidad y planificación del proyecto zoobotánico de Moca. Cuánto grito, Dios mío. El bloque de la oposición, integrado por la Fuerza del Pueblo, el PLD, y avancé. Bueno. Sí, bueno, claro. Ahí no es Zapata,
0: no, no,
1: que
0: Zapata,
1: está ahí.
0: Avancemos.
1: No, no, si es Zapata.
0: Ay, mío personal.
1: Perfecto, Zapata. Mío. Que le queden por encima, avancemos. Calificaron como insatisfactorias e inaceptables las explicaciones ofrecidas sobre el proyecto zoobotánico Parque Lineal, cuya ejecución fue iniciada y posteriormente paralizada. Dice el bloque opositor que hasta el momento no han sido presentados los estudios y permisos que sustenten la intervención, incluyendo los estudios de impacto ambiental. Belio lo dijo ahí, que no había permiso, sí. Pero ya qué hacemos.
0: Hay que seguir.
1: De igual manera, se cuestiona la tala de árboles, eso también se explicó, bueno, ya realizada sin que se haya acreditado el correspondiente permiso ambiental, ni se haya informado con claridad cuál fue el destino. Bueno, ya se informó.
0: Eso es un disparate.
1: Ah, el destino, verdad, hay que ver. Ante estas circunstancias, los regidores informaron que se encuentran evaluando las implicaciones jurídicas.
0: Evaluando.
2: Ay, ay, ay.
0: Me imagino.
1: Ay, Dios.
0: Esos tremendos fiscalizadores, sin conocimiento y sin nada.
1: Ambientales y administrativas de los hechos señalados, y que próximamente fijarán una posición formal. El bloque reitera que no se opone. Ah, se nota, no se opone.
0: No.
1: Al desarrollo del proyecto, ni a que Moca cuente con una obra de esta naturaleza, pero sí exige que cualquier intervención pública e inversión pública se ejecute con planificación, transparencia y estricto apego a la ley 6400.
0: Ojalá que se resuelva con bueno, 26.
1: En realidad, tranquilo. Yo le voy a decir a mis amigos regidores, que lo veo ahí, 1, 2, 3, 4, 5, parecen 4 cinco guachimanos.
3: No, pero no, si no, no.
1: Le voy a decir a ellos.
0: Jale está ahí, jale.
1: Sí.
0: Mi amigo Jale.
1: Que fiscalicen antes.
0: Sí, sí.
1: ¿Verdad? Que investiguen antes.
4: Pero para que lo manden de nuevo a libre acceso a la información.
1: Bueno, si tienen que ir a libre acceso,
4: porque,
1: que vayan.
4: Porque,
1: excusa. Pero lo que sea que vayan a hacer, excusa, pero fiscalicen antes y no después. Porque, okay, no había permiso.
4: Bárdele.
1: Dice Oye Elio Herrera. ¿Qué hacemos ahora?
4: Si tú sabes que.
1: Paramos la obra.
4: Pero espera, tú sabes.
1: Los árboles se explicaron lo que pasó.
4: Pero tú, tú sabes.
1: Entonces, los regidores tienen que actuar y vigilar. Vigilar antes.
4: Tú sabes. Tú sabes quién debió dar las explicaciones. Tú sabes quién debió dar las explicaciones que se dieron hoy allá.
0: ¿Qué posición quieres hablar hoy?
4: La encargada de libre acceso a la información. Porque si mandan a los regidores a libre acceso a la información, a buscar la información, entonces esa funcionaria es la que tiene que
1: dar las explicaciones. ¿Qué pasa? Que los regidores quieren ir a despachos directores, a departamentos a buscar información.
0: Y voy a felicitar.
1: Y ellos no tienen empleados allá.
0: Y voy a felicitar a Guillermo Ferreira.
1: Ay, ese amigo mío.
0: Que es uno de los que está demostrando más madurez de los regidores.
1: Sí, ya
0: que van a disculpar los demás.
1: Guillermo
0: del manejo que tiene, incluso felicitó y dijo que eso se debió hacer desde el principio.
1: Guillermo.
0: Y estoy de acuerdo con Guillermo.
1: Ya Guillermo está.
0: Esa
1: poquito.
0: Fue la única intervención que yo le vi sentido. La de
3: ¡no!
1: Está un poquito aterrizado, Guillermo, ya. Porque antes estaba
0: está
1: un poquito...
0: Aterrizado.
1: Le faltaba un tornillo, pero ya un poquito aterrizado.
4: Es una falta de respeto a esos honorables regidores.
1: Son todos amigos míos.
0: ¿Qué, honorable?
1: Yo quiero mandarle un saludo a mi hermano.
0: De nosotros.
1: Serafín Arroyo, que lo veo medio acabadito, Serafín.
3: No.
0: Oye, tú no lo viste hoy,
1: brillo. Sí, lo veo.
0: No,
1: el regidor de más brillo que se veía ahí era Zapata, con un saco.
3: Sí, sí.
1: Ah, Guillermo también tenía un saco de cuadro bien bacano. Pero... Serafín es un regidor del gobierno, pero, hermano. Y se le va a hacer de cricaje encima.
4: Ay, tenía un saco.
1: Ay, oye, Serafín. ¿Será que le hacen falta los caramelos?
3: ¡Oh!
1: ¡Serafín, escucha!
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